Este minueto antiguo de Maurice Ravel, interpretado por el pianista Bertrand Chamayou, nos sirve para evocar la danza, el cuadro de Henri Matisse que describíamos antes, un gran óleo sobre lienzo que hace pareja con otro titulado La música. Cegados por la luz del caleidoscopio, somos Víctor Muñoz en el control técnico y quien les habla, Ignacio Bleming. Henri Matisse, a quien hoy vamos a dedicar el programa, era un melómano apasionado. Sabemos que en su estudio siempre estaba sonando la radio, probablemente una emisora dedicada a la música clásica como esta. Cuando su esposa le preguntó por qué pasaba tantas horas estudiando el violín, le confesó lo siguiente: tengo miedo de perder la vista y no pintar más. Si me quedo ciego, podría ir por las calles y tocar el violín. Matisse nació en el seno de una familia de comerciantes del norte de Francia en 1869. Después de estudiar derecho en París, empezó a trabajar como empleado de la Administración de Justicia. Decidió convertirse en artista cuando, convaleciente de una apendicitis, su madre le llevó una caja de pinturas. Más tarde, en alguna ocasión, dijo que entonces descubrió una suerte de paraíso. Abandonó su carrera de funcionario y se zambulló en la vida bohemia, pese a la decepción de su padre.

De Camille Saint-Saëns es este alegro apasionato para cello y orquesta, opus 43, que escuchábamos a cargo de Misha Maisky y la orquesta de cámara Orpheus. Nos sirve para imaginar a un Matisse no tan joven que de pronto había decidido vivir del arte. De regreso en París pasó por la Academia Julian, donde había surgido el grupo de los Navis, y por la Escuela Nacional de Bellas Artes, donde tuvo como profesora Gustave Moreau. En el Museo del Louvre copió obras de Chardin, Poussin y Watteau. En estos años, a finales ya del siglo XIX, pintó paisajes y bodegones. De Claude Debussy es esta canción titulada Bello Anochecer y compuesta a partir de un poema de Paul Bourget y que disfrutamos en la interpretación de la soprano Véronique Jeanne y el pianista Roger Vignol.

Cuando al ponerse el sol los ríos se tornan rosados y un tibio estremecimiento recorre los campos de trigo, parece que de las cosas brotara un consejo de felicidad que asciende hacia el corazón inquieto. Un consejo: gozar del paso por el mundo mientras es joven y la tarde es bella, porque nos vamos como se va esta corriente, ella hacia el mar, nosotros hacia la tumba. Estos son los versos de Paul Bourget a los que Debussy puso música, y del mismo compositor en arreglo para orquesta de Henri Bieuze es la Petite Suite a la que pertenece esta pieza titulada En barco.

Interpretada por la Orquesta Nacional de Lyon, dirigida por Jean Merle, era el primer movimiento de la Petite Suite de Debussy en barco. Antes de desarrollar su propio estilo, Matisse experimentó con la técnica divisionista de Paul Signac. En obras como Lujo, Calma y Voluptuosidad, aplica los colores en pinceladas aisladas y vibrantes, como si fueran las teselas de un mosaico. Cada tono servía para resaltar a su complementario. En la escena vemos a un grupo de mujeres que acaban de darse un chapuzón y se disponen a merendar en una cala. El mar es azul, rojo y amarillo, y el cielo rosa, añil y verde. Matisse eligió un verso de Baudelaire como título de este cuadro. Era de un poema de las flores del mal que dice: «Los soles llorosos de esos cielos encapotados para mi espíritu tienen la seducción tan misteriosa de tus traicioneros ojos brillando a través de sus lágrimas. Allá todo es orden y belleza, lujo, calma y voluptuosidad».

0: De Jules Cressonnois es esta melodía compuesta a partir de un poema de Baudelaire, Invitación al viaje. Cantaba el tenor John Mark Ainslie, acompañado al piano por Graham Johnson.
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0: En 1905, Henri Matisse expuso en el Salón de Otoño de París junto a André Degas y Maurice Blamink. Estos eran bastante más jóvenes que él, pero inspirados por los posimpresionistas, habían liberado su paleta del rigor del realismo. La arena podía ser morada, los árboles lila o la piel de una naranja azul. Sus cuadros llamaban la atención entre los paisajes, bodegones y retratos académicos de la muestra. A su lado, una escultura que estaba en la misma sala parecía tener más de 400 años, lo que inspiró el titular de un crítico de arte que después de la inauguración escribiría: Donatello entre las fieras salvajes. Acababa de nacer el movimiento fovista.

Es esta suite en tres partes para trompeta y orquesta. Hemos escuchado el primer movimiento a cargo de Sebastián Verne y la Orquesta Sinfónica de la Radio de Frankfurt, dirigida por Elías Grandi. Fob significa fieras, pero lejos de representar escenas salvajes o cruentas, los pintores que formaron parte de este movimiento plasmaban en sus obras emociones placenteras. Henri Matisse había presentado en el Salón de Otoño de 1905 un retrato de su mujer con un enorme sombrero azul, la tez verde y el fondo abocetado con grandes manchas de color. A partir de entonces su estilo alcanzaría una personalidad propia. En una ocasión dijo: «Sueño con un arte de equilibrio, de tranquilidad, sin tema que inquiete o preocupe. Algo así como un lenitivo, un calmante cerebral parecido a un buen sillón». Vamos a escuchar el segundo movimiento de la misma suite de Florent Schmidt.

Seguimos escuchando la suite en tres partes para trompeta y orquesta de Florent Schmidt en la interpretación de Sebastián Vernet y la Orquesta Sinfónica de la Radio de Frankfurt dirigida por Elías Grandi. Al igual que otros artistas de la vanguardia como Paul Gauguin o Pablo Picasso, Matisse estaba fascinado por el arte no europeo. Creía que las xilografías japonesas, las máscaras africanas o las cerámicas precolombinas renovarían su manera de mirar. En 1906 viajó a Argelia y en 1912 y 1913 a Marruecos. A partir de entonces la perspectiva desaparece y el rostro de las figuras se reduce a dos o tres líneas. La luz del Mediterráneo transformó los colores de su obra, haciéndolos más brillantes y saturados. Esta fascinación por los misterios de Oriente, también por sus odaliscas desnudas, nos hace pensar en la conocida serie de Erik Satie, Nocien. Vamos a escuchar la primera en arreglo para viola y arpa a cargo de Kerry Frey y Sonia Weiss.

Henri Matisse fue para la pintura como Erik Satie para la música. Ambos pertenecían a la misma generación y su obra sirvió de modelo para los más jóvenes. Del compositor acabamos de escuchar en arreglo para viola y arpa la primera de las piezas de su serie Nocien. Poco antes de que acabara la Primera Guerra Mundial, Matisse se instaló en Niza. Cuando pintaba un interior no parecía una pintura de género, sino un paisaje exuberante en el que el papel de la pared se confundía con el cielo y los árboles de la avenida sustituían a los muebles. Sus detractores decían que era un arte ornamental, a la medida de unos coleccionistas abiertos a la experimentación, pero no a la denuncia política. De la pianista Cécile Chaminade es este Capricho Opus 32 en el que juega a imitar el sonido de la guitarra. Guitarras, mandolinas y laúdes como los que en tantas ocasiones sostienen entre sus manos las odaliscas de Matisse.

Después de la miniatura de Cécile Chaminade en las manos del pianista Marc Weiner, hemos escuchado en arreglo para guitarras el primero de los Rajaprish de Darius Milhaud, gracias al cuarteto Nexus, una pieza que refleja una enorme influencia de la música jazz. También Matisse se sintió muy interesado por este género, en el que la improvisación jugaba un papel muy importante. A partir de los años 40, después de una complicada operación que le postró largas temporadas en la cama o en una silla de ruedas, el artista agarró las tijeras y empezó a hacer recortes de figuras elementales y colores vivos. Los combinaba de manera espontánea en una serie de collage que tituló Jazz.

Pierre Boulez dirige a la Orquesta de Cleveland en esta versión sinfónica de El canto del ruiseñor, una obra que Igor Stravinsky imaginó como una ópera y finalmente fue estrenada como un ballet en 1920 con coreografía de Leonid Massin y la dirección de arte de Henri Matisse. Escuchábamos un fragmento de esta historia basada en el cuento de Hans Christian Andersen. Mientras en el canto del ruiseñor Matisse dialogaba con la música y la danza, en la capilla del Rosario de las Dominicas de Vannes lo hizo con la arquitectura. Este edificio de pequeñas dimensiones, no muy lejos de Niza, muestra unas vidrieras que el maestro diseñó al final de su carrera. A su genio también se debe un mural cerámico y el atrezzo de la liturgia, como la cruz y el tabernáculo, los candelabros o las casullas del sacerdote. Matisse murió en 1954. Pablo Picasso dijo que le había dejado sus odaliscas como legado y añadió que nadie como él entendía lo que era realmente el color. A fin de cuentas, solo existe Matisse, dijo. Nos despedimos ya, Víctor Muñoz, en el control técnico, y quien les habla, Ignacio Bleming. Escuchamos este Salve Regina en sol menor, de Francis Poulenc, interpretado por el coro de Sixtine, dirigido por Harry Christophers.

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1: Hola a todos, buenos días, ¿qué tal estáis? Nosotros, Orlando Lumbreras en el control de los mandos técnicos y Juanma González en el micrófono, ya estamos listos para dar comienzo a una nueva entrega, a un nuevo programa de Vistas al Mar. Vamos a abrir el programa en Checoslovaquia con Tomás Svoboda, de quien traemos trío para oboe, clarinete y fagot, opus 159, titulado Summer Trio. Dividido en cuatro movimientos, el primero con moto, el segundo allegretto, el tercero larghetto y el cuarto vivace. En la interpretación tenemos a Thomas O'Connor en el oboe, Michael Anderson en el clarinete y Steve Bakke en el fagot.

Eran Thomas O'Connor en el oboe, Michael Anderson en el clarinete y Steve Bakke en el fagot, interpretando este trío para oboe, clarinete y fagot, Opus 50, 159, Summer Trio de Tomás Svoboda, con el que abríamos el programa. Continuamos y nos vamos al barroco con Tommaso Giovanni Albinoni. De él escuchamos el concierto a 5 para violín, cuerda y continuo en si bemol mayor opus 10, número 12, con una interpretación a cargo de Collegium Musicum 90 con Simon Steinitz en el dirigiendo desde el violín.

Escuchábamos este concierto a 5 para violín, cuerda y continuo en si bemol mayor, opus 10, número 12, de Albinoni, en una versión interpretada por Collegium Musicum 90. La Dama Boba es una de las obras cumbres del siglo de oro español. Adelantada a su época, Lope de Vega hace en ella una crítica o sátira del machismo y la educación de las mujeres en la época. Esta obra le sirvió a Ermanno Wolf Ferrari y al libretista Mario Ghisalberti para escribir una ópera y estrenarla en el año 1939 en la Scala de Milán. Nosotros escucharemos la obertura en la interpretación de Academy of St. Martin in the Fields, dirigida por Neville Marriner.

Termina por todo lo alto con estas percusiones tan potentes, esta obertura de La Dama Boba de Ermanno Wolf Ferrari, interpretada por la Academy of St. Martin in the Fields, dirigida por Neville Marriner. Vamos con la música de teclado y escuchamos la suite para clavecín número 5 en mi mayor de Händel en un arreglo para piano interpretado por Alicia de la Rocha.

Siempre es un placer escuchar a Alicia de la Rocha, en esta ocasión interpretando esta suite para clavecín número 5 en mi mayor de Händel en un alelo para piano. Corona Schröter fue una soprano y compositora alemana del siglo XVIII, además de estudiar guitarra y clavicémbalo. Tuvo una amistad con Goethe y trabajó con él estrechamente, ya que ejercía como actriz en los poemas que él recitaba. Además, escribió algunas piezas musicales sobre su literatura, como la obra que viene ahora. Die Fischerin, escrita en el año 1782, es una cantata escénica o un Singspiel, para la cual Corona Schröter compuso la música. Esta obra es muy interesante a nivel musicológico porque incluye la partitura original más antigua que existe del famoso poema de Goethe, Der Erlkönig, el rey de los elfos. Nosotros vamos a escuchar una selección. Vamos a escuchar la obertura, vamos a escuchar el aria de Niklas o Mutter Guten Rat mich leid y el trío de Bataille Niklas y Dorten, Edgar Ein Ritter, en la interpretación de la soprano Ulrich Stott en el papel de Dorten, el bajo Ekehard Abel en el papel de Vater y el tenor Markus Schaffer en el papel de Niklas, todos ellos acompañados por Gerald Hamitzer en el fortepiano y Michael Freimuth en la guitarra.

0: Escuchábamos esta selección de la cantata Die Fischerin de Corona Schotter en las voces de la soprano Ulrike Stütt, el bajo Eckhard Abel, el tenor Markus Schaffer, todos ellos acompañados por Gerald Hamitzer en el fortepiano y Michael Freimuth en la guitarra.
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Y continuamos en Vistas al Mar, en Radio Clásica, cuando casi casi nos acercamos a las 11, las 10, si nos escucháis desde Canarias. Y nuestro siguiente, vamos a hablar de nuestro siguiente protagonista. Él es Roberto de Vittorio, compositor argentino que además trabajó muchas otras disciplinas artísticas como la pintura, la literatura, fue docente y también marionetista. Y de él traemos una colección para guitarra inspirada en tres obras. Se titula Tres variaciones para guitarra, que compone entre los años 1977 y 1983. Y estas tres variaciones, os las voy a presentar, os las voy a describir. La primera es sobre la banda sonora de Marcelino Pan y Vino, escrita por Pablo Sorozábal. La segunda variación es sobre un tema tradicional inglés, Greensleeves, seguro que muchos lo conocéis. Y la tercera variación es sobre un tema de Gaspar Sanz, titulado Españoletas en la menor, y es la pieza número 11 encuadrada dentro de su libro número 2. En la interpretación, Alejandro Martín Ruscio en la guitarra.

Escuchábamos estas tres variaciones en un orden diferente al que presentamos. La primera que escuchábamos era sobre el tema tradicional inglés Greensleeves. La segunda era Españoletas en la menor. Y la tercera, una variación sobre la banda sonora de Marcelino Pan y Vino, todas ellas de Roberto de Vittorio, interpretadas por Alejandro Martín Ruscio. Botnic Opus 107 B195 S129, El Duende de las Aguas, es el primero de los cinco poemas sinfónicos que escribió Antonín Dvořák. Él escribe este poema en 1896 y nos cuenta una historia un poco siniestra, un poco cruel. Un duende diabólico, Botnic, que vive en el fondo del mar, rapta a una mujer con la que se casa y tienen un hijo. Ella le pide salir a visitar a su familia humana y él se lo concede con la condición de volver a tiempo. El duende se queda al hijo como moneda de cambio. Ella no vuelve a tiempo, no consigue llegar a tiempo y el duende, como venganza, decapita al niño. Ya decimos, una historia un poco maquiavélica la que inspiró a Dvořák para este poema sinfónico. Botnic Opus 107, B195, S129, que escuchamos en la interpretación de la Orquesta Filarmónica de Berlín, dirigida por Simon Rattle.

Esto que escuchábamos era el poema sinfónico Botnik opus 107 B195S129 de Antonín Dvořák en la interpretación de la Orquesta Filarmónica de Berlín con Simon Rattle en la batuta. Antes de continuar, saludamos a Isa Merchan, que lleva un ratito con nosotros en el control de los mandos técnicos. Y continuamos, nos vamos a la Edad Media, donde la gran mayoría de la música profana corría a cargo de los trovadores, que podían ser de origen noble y también de origen humilde. Sin embargo, también estaban las trovarit, que eran las mujeres que escribían poesía y tocaban su música en los salones nobiliarios. Y es que las trovarit, por lo general, sí que solían ser o sí que eran todas de origen aristocrático. Nuestra siguiente protagonista es Beatriz de Día, o la condesa, conocida también como la condesa de Día, una noble de la que nos han llegado cuatro composiciones de su autoría escritas en lengua de Oc. Nosotros vamos a escuchar una, a cantar Mer de Schocken non Voldria, en la interpretación de la Capela de Ministers, dirigida por Carles Lluís Magraner Moreno.

Escuchábamos a la Capella de Ministers, dirigida por Carles Lluís Magraner, interpretando a Santar Mer de Xó, que non volia, de la Trobarit Beatriz de Día. Y vamos con un vals sinfónico, Scherzo Capricho, opus 25 de Gabriel Pierne. En su interpretación, Jean-Evlaf Babuchet en el piano, junto a la Orquesta Filarmónica de la BBC, dirigida por Juanjo Mena.

Eran Janev Babuset en el piano y la Orquesta Filarmónica de la BBC con Juanjo Mena dirigiendo, quienes interpretaban este Scherzo Capricho Opus 25 de Gabriel Péigné. Y llegamos al final con otro piano, esta vez para nuestro arreglo del día. Se trata del famoso pasaje O Fortuna de Carmina Burana de Karl Orff, para su interpretación Eric Chomachenko.

0: Y con este arreglo de O Fortuna de Carmina Burana de Karl Orff, este arreglo para piano reescrito e interpretado por Eric Tomachenko, nos despedimos ya. Esto ha sido todo por hoy. Hoy os hemos acompañado Orlando Lumbreras e Isa Merchán desde el control de sonido y Juanma González en el micrófono. Nos vemos mañana a la misma hora aquí en Vistas al Mar en Radio Clásica. Pero no os vayáis, que llegan ya Julio Valverde y Santi Carrasco para acompañaros las próximas 2 horas en el segundo bloque. Que paséis un feliz día.
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0: Escuchar contra la costumbre. Esta primera hora, la música elegida, las interpretaciones escogidas, no son fáciles, pero tampoco experimentales, tranquilos. Son obras donde la forma, la interpretación y la escucha activa resisten la lógica industrial sin necesidad de ruptura radical.
1: Vamos a buscar en algunas de las versiones más brillantes nuestro escudo, nuestra protección contra la estandarización, contra conciencias adormecidas. La industria cultural, decía Theodor Adorno, perpetúa la dominación no tanto engañando, sino habituando.
0: Que sepas que estamos aquí, Javier López, Santi Carrasco y Julio Valverde. Estás en Vistas al Mar, segundo tramo. Buenos días.

0: Cuando la música deja de escucharse. Theodor Wissenhund Adorno, filósofo alemán, principios del siglo XX y uno de los máximos representantes de la Escuela de Frankfurt, desconfiaba de una música que no exige nada. No porque fuera simple, sino porque era previsible. Bach no compuso para entretener, compuso para pensar con sonidos. En esta interpretación que os voy a poner de música antigua con, cada línea reclama atención. No hay fondo, no hay distracción posible. Para Adorno, aquí empieza la resistencia, cuando el sonido no puede dormirse.
1: Piénsalo. Quienes más te exigen en la vida son, en realidad, quienes más te quieren. Johann Sebastian Bach, Contrapunctus 1, el arte de la fuga. Interpretación, música antigua Köln. Reinhard Goebel en la dirección.

0: Estabas escuchando el Contrapunctus 1, el arte de la fuga, interpretado por música antigua con Reinhard Goebel en la dirección de Johann Sebastian Bach.
1: Estandarización, cuando todo suena familiar. La industria cultural, decía Adorno, produce reconocimiento inmediato. Sabe, o tú sabes cuando lo escuchas, lo que viene antes incluso de que llegue.
0: Haydn juega con esta expectativa, pero no la confirma, la tuerce. Wordsworth acentúa las tensiones internas, evita la comodidad. Esta música no se deja consumir, obliga a escuchar como si fuera la primera vez. Joseph Haydn, Sinfonía número 94, Trauer, Dolor, tercer movimiento, Adagio, interpretado por Capella Estropolitana, con Barry Wordsworth en la batuta.

0: Trauer, dolor, sinfonía número 94, Joseph Haydn, estabais escuchando el adagio, el tercer movimiento, maravillosamente interpretado por Capella Istropolitana con Barry Wordsworth en la batuta.
1: La pseudo-individualización. Adorno hablaba de pseudo-individualización, obras que parecen distintas, pero son esencialmente iguales. Convocamos entonces aquí a Mozart en el cuarteto de cuerda, que es el 465 disonancias. Vamos a la introducción, con la interpretación del Alban Berg Quartet.
0: Mozart empieza aquí con algo un pelín inquietante. Nada encaja del todo y el Alban Berg Quartet no suaviza esa rareza, la deja estar. El oyente no puede acomodarse y eso para Adorno es una forma de libertad.

0: Ese era el cuarteto de Alban Berg interpretando, bueno, pues esta pieza de Mozart, este cuarteto de cuerda, que es el 465, que bueno, espero que os haya obligado a seguirle de cerca y que lo hayáis disfrutado al mismo tiempo.
1: La escucha activa como resistencia. Adorno creía que Beethoven aún hablaba a una humanidad no estandarizada. El arioso dolente del tercer movimiento no consuela. Rau toca sin sentimentalismo. Cada pausa pesa. Aquí no hay emoción prefabricada, hay experiencia. El oído no recibe, trabaja.
0: Ludwig van Beethoven, sonata para piano número 31 en la bemol mayor, opus 110. Arranca como un adagio manon troppo, pero luego vais a escuchar el airoso dolente, ese airoso que está ahí incrustadito dentro. La interpretación es de Claudio Arrau.

0: Sonata para piano número 31 en la bemol mayor, opus 110, interpretación de Claudio Arrau de Beethoven.
1: 12:35, 11:35 en las Islas Canarias, cuando la música se convierte en fondo. Adorno temía la música convertida en decoración. Schubert nos viene aquí de perlas, porque en la pieza que os vamos a poner escribe algo imposible de usar como fondo.
0: Y el intérprete Richter no acelera, no embellece tampoco. El tiempo se dilata y el oyente debe habitarlo. Esta música no acompaña la vida. La suspende.
1: Franz Schubert, Sonata Deutsch 960, se ve mejor lo que estamos diciendo en el primer movimiento, pero dura 24 minutos, así que os pongo el andante sostenuto con Svitoslav Richter al piano.

0: Franz Schubert, Sonata Deutsch 960 en las manos de Svitoslav Richter.
1: El intérprete contra el molde. Buscamos a Johannes Brahms y sus variaciones y fugas sobre un tema de Händel. La estandarización también amenaza la interpretación. Peraya, pianista y director de orquesta estadounidense, no busca originalidad superficial, busca sentido estructural. Cada variación se diferencia por necesidad, no por efecto.
0: Adorno confiaba en intérpretes así, aquellos que no venden la obra, sino que la piensan. No os las vamos a poner enteras, porque duran 25 minutos, siempre estoy igual, ya me gustaría, ¿eh? Yo las pongo y me voy, y ha sido un placer. Pero bueno, como siempre queremos que veáis más cosas, pero bueno, os podemos poner un trocito, ¿no? Murray Peraya.

0: Variaciones de Brahms sobre Händel en manos de Peraya.
1: Escuchar es un acto crítico. Así que vamos a volver a Bach, claro. En este caso con el aria Ich habe genug, tengo suficiente. Bach, Werke Verzeichnis 82, interpretada por Dietrich Fischer-Dieskau y Carl Richter.
0: Adorno escribió que la música verdadera no promete felicidad, promete verdad. Fischer-Dieskau canta sin consolar al oyente. No hay alivio, hay aceptación. Escuchar quizá sea uno de los últimos actos no estandarizados. Escuchar también es pensar.

0: Ich habe genug, tengo suficiente, un aria escrita, compuesta por Bach en la voz de Fischer Dieskau.
1: Toda la luz nos mata, la ausencia de ella también. Claridad, penumbra, revelación gradual. La música como arte de dosificar lo imposible de dosificar. La potencia del sol.
0: Buscamos ahora apertura, ni ceguera ni oscuridad. Y nos acogemos a esa frase del filósofo, ensayista y escritor catalán Josep Maria Esquirol, al que, bueno, nos habéis oído referirnos más de una vez. Toda la luz nos mata, la ausencia de ella también. Josep Maria Esquirol nos recuerda que vivir es aprender a habitar la claridad justa. Necesitamos una luz que no nos ciegue, pero que tampoco nos deje a oscuras.
1: Y sí, Julio, viene a nuestras cabezas el más grande de nuevo.
0: Claro.
1: Pues ¿quién va a ser? Pues Bach, que no escribe para deslumbrar, escribe para orientar. Johann Sebastian Bach, coral, baguette auf. Vamos al inicio con la estupenda interpretación del famoso organista, clavecinista, director de orquesta y director de coro alemán, Karl Richter y la Mungeser Bach Orchestra. Karl Richter ilumina este coral sin prisa, sin efectos, como quien enciende una lámpara al anochecer. La música aquí no invade, acompaña.

Estábamos disfrutando de la Fagette auf de Bach en manos de Carl Richter y la Münchener Bach Orquesta. Y llegamos a la 1:07, las 12:07 en Canarias. Y seguimos con nuestra siguiente parada, la luz que despierta. Hay luces que no revelan de golpe, se dejan descubrir. El Amadeus Quartet no busca contraste, busca respiración. Cada frase parece decir: mira despacio. Lo vais a sentir con una obra de Joseph Haydn, su cuarteto en Do mayor, opus 76, número 3, Emperador, segundo movimiento, poco adagio. Si resulta que nuestro querido filósofo catalán Josep Maria Esquirol habla de una luz habitable, Haydn la conoce muy bien.

0: Era el Adagio, el segundo movimiento del cuarteto en do mayor opus 76, número 3, de Joseph Haydn.
1: Claridad sin inocencia. Mozart sabe que la luz no es siempre alegre. La pianista suiza Clara Haskell toca este Adagio sin sentimentalismo, sin brillo artificial.
0: Todo es transparente y, sin embargo, vulnerable. Wolfgang Amadeus Mozart, concierto para piano número 23, de nuevo un adagio, el segundo movimiento con Clara Haskell y la Viena Sinfónica. La luz aquí no consuela, simplemente expone, y esa exposición es profundamente humana.

0: Estábamos escuchando el concierto para piano número 23, segundo movimiento Adagio, con Clara Haskell y la Viena Sinfónica de Mozart.
1: Bueno, y desde hace ya 1:22, ya es la 1:22, las 12:22 en Canarias, pues estamos inmersos, ¿no? En este objetivo que nos hemos trazado de poner música que no sea previsible, sin saltar tampoco las vanguardias, que ya sabéis que fue una época muy experimental, que exige, bueno, pues una escucha un poquito más activa, ¿no? Que muchas veces decimos, madre mía, pero esto del serialismo, el dodecafonismo. Bueno, tú piensas un poco también como se piensa en una feria de arte contemporáneo, en Arco, ¿no? Dices, vas y dices, no entiendo esta obra, no sé qué pretendía, pero es verdad que el valor experimental, el valor de la investigación es necesario para que luego veamos las cositas que vemos, ¿no? Dicho eso, vamos al siguiente apartado. La penumbra necesaria. Franz Schubert, Impromptu, Opus 90, número 3, Wilhelm Kempff. La ausencia total de luz también mata, decíamos al principio. Schubert escribe desde una penumbra que yo diría que protege. Kempff no ilumina cada rincón, deja zonas en sombra.
0: Esquirol diría que aquí la música cuida, no exige, no deslumbra, permanece.

0: Era Wilhelm Kempf, dando vida a ese impromptu opus 90, número 3, de Franz Schubert.
1: Vamos, Julio, si te parece, a nuestra siguiente parada, cuando la luz pesa. No toda la luz es ligera. Brahms escribe una claridad densa, madura. Kleiber evita el exceso de optimismo. Aquí la luz tiene cuerpo, tiene historia.
0: Iluminar no es borrar el pasado, es hacerlo visible. Así que vamos allá. Johannes Brahms, Sinfonía número 4, tercer movimiento, Allegretto gracioso, Carlos Kleiber y la Wiener Philharmoniker.

0: Escuchábamos esta grandilocuente sinfonía número 4, tercer movimiento, Allegretto gracioso de Carlos Kleiber y la Wiener Philharmoniker de Johannes Brahms.
1: La luz crepuscular, cuando iluminar, es saber retirarse. La luz que recuerda. Vamos con Borsa, cuarteto de cuerda número 12, el americano, el segundo movimiento, lento, con el Emerson String Quartet. Hay una luz ahí que no procede del sol, sino de la memoria.
0: Borsa que escribe este lento desde la distancia. El Emerson String Quartet evita el colorismo fácil, evita el folclore decorativo. La luz aquí no ilumina el presente, ilumina lo que ya no está. Esquirol diría que esta luz no hiere porque recuerda.

0: Segundo movimiento, lento, del cuarteto número 12, cuarteto de cuerda, de Antonín Dvořák.
1: Claridad contenida. Nos vamos ahora a julio, hasta el repertorio de Felix Mendelssohn y sus Canciones sin palabras, opus 62, y nos vamos a detener en concreto en el número 6, Canción de primavera, con András Schiff al piano.
0: Mendelssohn sabe que la claridad puede ser excesiva. András Schiff toca sin acentuar la luminosidad obvia. Todo parece sencillo, nada es superficial. La luz, cuando está bien dosificada, no deslumbra y deja espacio para que el oyente habite la música.

0: Estábamos escuchando las Canciones sin palabras, Opus 62, en concreto el número 6, Canción de Primavera de Mendelssohn con Schiff al piano.
1: Pues un pelín más de 10 minutos para las 2 de la tarde, la 1 en Canarias, y nos situamos en el umbral, donde un Claudio Abado nos espera al frente de la Berliner Philharmoniker para iluminarnos humanamente con el famosísimo Adagietto de la Sinfonía número 5 de Gustav Mahler.
0: Una pieza, Julio, que ha sido descrita por muchas veces como una música de luz absoluta. Pero aquí creemos que aquí Abado lo extiende o lo entiende de otro modo. Aquí la luz no se expande, se repliega, no hay apoteosis, hay contención. Es la luz del umbral.
1: La que no promete salvación, pero tampoco oscuridad, exactamente la que, según José María Esquirol, permite seguir viviendo.

0: Con este adagietto de la Sinfonía número 5 de Mahler, llegamos al final de nuestro Vistas al Mar, segundo tramo, Julio.
1: Poneros un fuerte abrazo de parte de Elías Curi, Santi Carrasco y Julio Valverde. Es un placer, como siempre. Chao.

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Buenas noches y bienvenidos a Trilles entre los árboles. 15 de septiembre. Empiezo aquí. Está lloviendo. Por la ventana contemplo el arce, algunas de cuyas hojas se han puesto amarillas. Y oigo a Punch, el loro, hablando solo. Y la lluvia cosquilleando suavemente en las ventanas. Por primera vez en varias semanas estoy aquí sola, para retomar mi vida real. Eso es lo extraño, que ni los amigos, ni siquiera los amores apasionados son mi vida real, a menos que disponga de un tiempo a solas para explorar y descubrir cuánto está ocurriendo o cuánto ya ha ocurrido. La vida sería muy árida sin esas interrupciones que nos nutren y enloquecen, pero solo soy capaz de degustarlas por entero cuando estoy aquí sola. Y la casa y yo reanudamos nuestras antiguas conversaciones. Hay pequeñas rosas rosadas sobre el escritorio. Qué extraña tristeza suelen desprender las rosas de otoño. Y qué rápido se marchitan hasta revelar unos bordes marrones. Sin embargo, estas son de un rosa precioso, brillante y cantarín. Sobre la repisa de la chimenea, en el jarrón japonés, hay dos ramilletes de lirios blancos, con estambres curvados llenos de polen granate, y una rama de hojas de peonía que exhiben un extraño tono entre parduzco y rosado. Es un ramo elegante, un shibui, como dirían los japoneses. Cuando estoy sola, puedo mirar las flores de verdad, puedo prestarles atención. Las siento como una presencia. No podría vivir sin ellas. ¿Por qué digo eso? En parte porque cambian mientras las miro. En pocos días viven y mueren y me permiten observar de cerca todo ese proceso de crecimiento y también de agonía. Puedo flotar en sus momentos. En el ambiente se respiran orden y belleza. Eso es lo que me asusta al principio, cuando vuelvo a quedarme sola. Me siento inadecuada. He construido un espacio abierto, un espacio de meditación, pero ¿y si no soy capaz de encontrarme a mí misma dentro? Pienso en estas páginas como en una forma de conseguirlo. Desde hace mucho tiempo, cada encuentro con otro ser humano supone una colisión. Siento demasiado, percibo demasiado y me agotan las reverberaciones tras la conversación más simple. Pero la colisión profunda es y ha sido con mi interior, terco, martirizador y atormentado. He escrito cada uno de mis poemas y novelas con este mismo propósito, averiguar qué pienso, saber dónde me encuentro. Anhelo de raíces me ha granjeado muchos amigos en este oficio. Aún así he empezado a darme cuenta de que el libro presenta una visión falsa que yo ni siquiera pretendí ofrecer, pues apenas menciona la angustia o los arrebatos de ira de mi vida en este lugar. Vivo sola. Tal vez sin otro motivo que afirmarme como criatura imposible. Distinguida por un temperamento que nunca he aprendido a manejar como es debido, capaz de desconcertarse por una palabra, una mirada, un día lluvioso. Mi necesidad de estar a solas siempre está en contrapunto con el miedo a todo aquello que sucederá si de repente, una vez adentrada en el enorme y vacío silencio, no puedo encontrar apoyo alguno. Subo al cielo y bajo al infierno en el curso de una hora y solo me mantengo en pie a costa de imponerme rutinas inexorables. Escribo demasiadas cartas y muy pocos poemas. Pese a este aparente silencio que me rodea, en el fondo de mi mente suena un clamor de voces humanas, demasiadas necesidades, esperanzas, temores. Diario de una soledad de Mays Harton en la traducción de Blanca Gago.

Era Mie Pene, Mis Penas, de la ópera Orontea de Antonio Prieto Cesti, el aria que cantaba la soprano Raquel Andueza junto a la galanía bajo la dirección de Jesús Fernández Baena. El libreto de esta obra narra un diálogo entre filosofía y amor, como sabéis. Las dos alegorías están discutiendo sobre quién de las dos tiene más poder, más influencia en la vida de los seres humanos. Mientras el amor está convencido de que es él, ya que hará que la reina Orontea se enamore. Filosofía está segura de que será el filósofo Creonte quien, con sus razones y reflexiones, hará que la soberana esté bien guiada y sepa decidir. Así es en este aria de Giacinta, dama de la corte. La trama se va complicando con diversos personajes, mostrando al público un universo sentimental que se da entre humanos y no entre dioses. Algo, esto último, habitual en las óperas barrocas. Es el difícil equilibrio entre el sentimiento y el cumplimiento del deber lo que aquí se plantea, es decir, el debate y la batalla entre las emociones y el cumplimiento de la virtud. Mays Arton, la autora de Diario de una soledad, el libro que nos ocupa esta noche, fue una escritora cuyo estilo tranquilo, culto y urbano, como lo definió la crítica especializada de su tiempo, refleja los infinitos matices que su pensamiento y su sensibilidad tuvieron acerca de temas como el amor, el aislamiento, la fragilidad, la soledad, las relaciones, la duda, la envidia, el fracaso, la gratitud, la espiritualidad, la fe, la naturaleza, el arte. Y en Diario de una soledad, uno de sus múltiples diarios, aborda todo ello entretejiéndolo con sus experiencias y sus conocimientos de las flores, de los árboles, de su jardín y de los parajes de los alrededores de su hogar. La natura como sanación para todo lo que la hería o le arrebataba la paz. Lo va redactando en Nelson, un pueblo pequeño de New Hampshire, Nueva Inglaterra, habitado por unas 700 personas o menos. En ese entorno, Mays Arton va escribiendo en las páginas de su diario lo que verdaderamente ocupa su ánimo, el reconocer que precisa de la soledad tanto como la teme, que nunca es más ella misma, o mejor dicho, nunca se siente más auténticamente en sí que cuando ya no está rodeada de nadie y puede volcarse en su mundo, a la vez que todo ello la sumerge en un estado de vulnerabilidad que no puede ni quiere negarse. Su soledad no es un paraíso, no es así de simple su libertad ni su forma de ser. Sarton escribe de sí misma, negando que sea una sabia ancianita que está por encima de todo. Pero hay algo que la interpela, que le responde o que habla y muestra un orden preciso ante todo ese caos. El nacer y el morir de la naturaleza, los ciclos estacionales, el surgimiento y la desaparición continua de las ramas de los seres arbóreos, de las flores. Observarlo le enseña una lección magistral para la vida. Aprende a perder para luego recobrar. Y recuerda que nada permanece igual por mucho tiempo, ni siquiera el dolor. Resiste. Déjalo pasar. Escribirá Mays Arton. Las lecturas de los grandes poetas y pensadores también son voces de confianza plena que la acompañan, entre ellos Rilke, Thoreau, Robert Frost, Yeats, Eliot, Virginia Woolf y la filósofa Simone Weil. Mientras avanzo en la lectura de Diario de una soledad, sigue sonando Cesti. Es ahora el aria de Silandra, Bien y el Idoro. De nuevo, en la voz de Raquel Andueza, acompañada por la galanía.

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1: 7 de julio. Se me hace difícil trabajar dentro cuando hay tantas esperas que deben ser atendidas fuera, pero he de quedarme aquí, ya que solo dispongo de 5 días antes de volver a marcharme. El verano se presenta como una partida de ajedrez, pero intento tomármelo con filosofía, paso a paso, y dicha a dicha. Después de regar, volví a la cama para tomar el desayuno allí y leer un convincente artículo sobre Thoreau en el Times dominical. La autora cree que el renacimiento de Thoreau es poco realista, porque el hecho de haber cultivado el momento eterno le impedía cultivar las relaciones humanas, lo cual lo convierte en un gurú poco fiable en estos tiempos, tiempos en que el ser social se ve obligado a crecer sumido en un gran dolor y cada vez más nos exigen asimilar más y más cosas. En gran medida, Thoreau deseó y logró ser un verso suelto, aislarse de la multitud. Vamos a tener que superar el mito de que tal cosa es posible o buena para nosotros. Una de las razones por las que decidí llevar un diario durante un año entero fue porque creo que Anhelo de Raíces ha erigido un mito en torno a un falso paraíso, y mi intención es destruirlo. De hecho, pienso que mi función consiste en ir acabando poco a poco con los mitos, incluso con los que yo misma he creado, con el fin de acercarme a la realidad cada vez más, y así poder aceptarla. Lo más extraordinario de todo ello es que aún hay mucha gente valerosa que sigue luchando, pese a todas las razones que nos conducen a la desesperanza. Diario de una soledad, de May Sarton.

Toda la música clásica, y la escuchaba mientras escribía. Por eso ha sonado esta partita de Bach, la número uno en si menor para violín solo, que interpretaba Amadine Bellil. ¿Cómo vivir? ¿Cómo habitar en el mundo? ¿Cómo hacer para no sucumbir a las tormentas, a los mil y un embates de los otros y de uno mismo? ¿Cómo aprender a desapegarse, como escribía la propia Maisie Arton? Desde niña, por la familia en la que había nacido, e indudablemente por su propia inteligencia e individualidad extremadamente sensible, Sarton halló en los libros y en la naturaleza un soporte, una guarda, una luz en medio de la soledad que cada cual ha de recorrer. La lectura de los escritos de Simone Weil le brindarán a Sarton una respuesta fraterna, próxima a su sentir. Weil y su concepto de la atención, entendida como disposición del alma, no como un esfuerzo intelectual. En ello se da la suspensión del yo, el saber adentrarse en el silencio interior para contemplar la realidad verdadera, no sólo de los objetos, del paisaje o del arte, sino del otro, del hermano, del prójimo. La atención practicada es en Simone Weil un vaciamiento para un llenarse de veras, un dejarte escuchar o de dejarse llevar por lo inmediato que brindan el pensamiento y el deseo, las soluciones rápidas, externas, racionales, para dejar paso a la espera paciente y que la verdad acontezca, se dé, se muestre. ¿Qué verdad? La de saber vernos y reconocernos en nuestra fragilidad y así saber ver y escuchar al otro en la suya. Así llega la gracia, así colma el amor, el recibido y el que se entrega a los demás. Así lo vivió Weil y así lo logró experimentar en medio de sus frecuentes depresiones, Maisie Arton. 16 de agosto. Resulta muy gracioso llevar un diario sobre la soledad durante estas semanas en que no he tenido ni un momento para escribir al respecto. ¿Dónde ha ido el verano? Hace 2 o 3 días que cambió el tiempo, cambió la luz y se instaló una claridad fresca que anuncia el otoño a la vuelta de la esquina. El jardín tiene un aspecto bastante miserable, salvo por unos cuantos lirios espléndidos y una capuchina. Me he despertado con un poema de Robert Frost rondando en la cabeza que termina así. Todo se lo daría al tiempo excepto lo que ha sido mío. Pero ¿por qué iba a declarar las cosas prohibidas que mientras la aduana dormía logré traer conmigo hasta lo seguro? Pues ahí estoy. Y aquello sin lo que no me iré, logré quedármelo. Esta mañana he decidido que solo existe una verdadera privación, y es la de no ser capaz de brindar nuestros dones a los seres más queridos. Diario de una soledad de Maisie Arton.

Eran la sinfonía y el aria de Cellino de la ópera L'Arja de Antonio Pietro Cesti a cargo de la Galanía, la primera, y de esta formación acompañando a Raquel Andueza bajo la dirección de Jesús Fernández Baena, la segunda pieza. Unido al concepto y a la experiencia de la atención absoluta, se da la poesía en May Sarton, porque esta es también algo recibido, un don, un trabajo del alma, dirá literalmente la escritora. Cuando la poesía aparece, lo ocupa todo el ser, la atención y la escritura de May Sarton. Ya no hay nada más, ya no hay tiempo y sobre todo ya no hay el yo reflexivo del diario. Este es introspección, autoconocimiento voluntario. La poesía es otra cosa. Sarton lo sabe y por eso dirá: debemos vivir lo más cerca posible de todo cuanto deja una puerta abierta a lo sagrado. Sarton buscaba la verdadera naturaleza del alma, entraba en ella en los momentos de silencio, de paz, de gracia, y creía salir de ella, del corazón y del ser del alma, en las horas de tormento. Aunque esto nunca sucede, pues nunca dejamos de estar y de vivir en el ser del amor, en el ser de la vida. 18 de septiembre. Toda la paz que conozco proviene de la naturaleza, de sentirme parte de ella, incluso en los aspectos más nimios. Quizá la dicha de la familia Warner, su sabiduría, proceden de ahí, porque siempre trabajan en contacto con la naturaleza. ¿Acaso es tan sencillo como eso? No es nada sencillo. La vida que llevan requiere una paciente comprensión e imaginación. El poder de superar las adversidades constantes, por ejemplo el clima, y avanzar junto a los elementos y no contra ellos. Una vitalidad inexhaustible de la que hacen acopio diario para realizar las mismas tareas, alimentar a los animales, limpiar los establos y gallineros, mantener vivo ese mundo tan complejo. 19 de septiembre. Ha salido el sol, abriéndose paso entre la niebla y reflejándose en las gotas de lluvia sobre la hierba. Ahora el cielo luce azul. Sopla una brisa cálida y acabo de crear una maravilla. Dos grandes amarilis, un ramillete de crisantemos rosas sueltos y una de esas hojas plateadas cuyo nombre he olvidado. ¿Artemisa? ¿Aretusa? Resplandecen en el jarrón veneciano de la habitación acogedora. Ojalá colmen este nuevo día con su benigna presencia.

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1: Eran el número 5 y el número 6, Rondó y Capricho, respectivamente, de la partita número 1 para clave BWV 926 de Bach, en la versión del pianista David Hay. Cuando afirmo que la vida y el amor se engrandecen con la edad, el sexo me parece lo más nimio. Crecemos a cualquier edad conforme ensanchamos la conciencia y aprendemos un nuevo lenguaje o un nuevo arte u oficio. La jardinería, que implique una nueva forma de mirar el universo. El amor es uno de los grandes expansores del ser humano, pues nos impele a acoger al extranjero para comprenderlo y a ejercitar el autocontrol y la tolerancia, así como la imaginación, a fin de que la relación pueda funcionar. Si el amor incluye pasión, se vuelve más explosivo y peligroso y nos obliga a profundizar más, lo mismo que el arte más excelso, como el torso de Apolo arcaico de Rilke. No hay aquí ni un lugar que no te pueda ver. Debes cambiar de vida. Esto escribe Mays Harton en su diario al final del día 19 de enero de 1973. La escritora ha recorrido una y otra vez los laberintos, los callejones, los paraísos y los abandonos del amor-pasión y es consciente de todos los fracasos, o yo los llamaría aprendizajes, que ello le ha brindado. Sin recorrerlos a fondo, no hubiera Sarton llegado a descubrir el amor de la gracia, del que habla Veil, y del que ella misma ha saboreado el bien, el abrazo liberador. Por eso Sarton escribe con conocimiento de causa cuando se refiere al sexo como algo nimio frente a lo que son el amor y la vida. Es cuestión de evolución, de madurez y de liberación. Por otra parte, ¿qué unen a la escritora Mays Harton, a la filósofa y mística Simone Weil y al pianista David Frey? El entrelazamiento de la atención absoluta a aquello que es el centro de su ser y de su obra. El amor que descubren y dan a través de la poesía, la filosofía y la mística y la música, respectivamente. Weil, Harton y Frey, la mística, la poeta y el músico, no son el torso del Apolo arcaico del soneto de Rilke. Fue el escultor Auguste Rodin quien le recomendó a Rilke que visitase el Louvre y encontrara allí algo que captase de manera absoluta su atención. Rilke experimenta esa atención máxima en la escultura del Apolo que solo es un torso, pues le falta la cabeza. Un Apolo que, sin embargo, para el poeta Rilke, tiene una mirada en todo él. Su mirada ahora, vuelta tenue, irradia en todo su poder, escribe Rilke. Apolo le mira, y él mira al dios. No hay lugar que no te mire, afirma el rapsoda al final del poema. Y por eso es que insta al dios a cambiar su vida. La poesía, la mística y la música que hacen Mays Harton, Simone Weil y David Frey no son la esencia de la desnudez, sino la luz del corazón. No te arrojan al mundo, te envuelven en sí. Rilke se asoma al abismo de la belleza. Ellos tres, sin embargo, caminan en ascenso o en sombras por la calidez o al menos por el suelo firme de la tierra.

Duerme, bien mío, canta la reina Orontea a su amor, Alidoron. Ella aún no lo sabe, pero el joven plebeyo es en realidad Floridano, el hijo del rey de Fenicia, quien cuando era un niño fue secuestrado por piratas. Duerme, duerme, bien mío, por ti vela Orontea, vida mía, adiós. ¿Cuántos adióses hemos dado a lo largo de la vida? Unos conscientes, otros desconociendo que no volveríamos a ver a ese ser amado jamás. ¿Cuántos adióses no hubo de vivir Maes Arton? Que la contemplación de su jardín, la visión del paso de los meses por los árboles y flores, no le enseñaran a aceptar, a acoger, a amar también. El jardín como espacio del desapego perpetuo y del amor eterno. El jardín como símbolo vegetal del eterno retorno del que habló el verdadero Nietzsche, no el que se explica institucionalmente, sino el que se llega a comprender solo con el paso del tiempo y acallando los ruidos inculcados, los propios y los del mismo filósofo de Sils Maria. Así comprendo yo su legado y su voz, que desde algún lugar extrañamente cercano a Maes Arton se deja oír aquí. La soledad y los árboles, los auténticos propietarios de todo jardín, convocan siempre a los buscadores más auténticos. Sarton y Nietzsche lo fueron, cada uno a su modo. 19 de agosto. Qué hermoso es salir al jardín después de una tormenta. Pasaron por aquí los últimos retazos de un pequeño huracán y dejaron el suelo anegado de lluvia casi hasta los 10 centímetros. Parece que el mundo entero haya quedado limpio y fresco. El jardín está algo maltrecho, desde luego, pero nada que no pueda remediar yo misma en cuanto disponga de un rato para construir unos cercos. Esta mañana recogí zinias y cosmos para la casa. 9 de octubre. Me siento liberada de la tortura, libre, en contacto con la fuente más profunda, de donde emana únicamente lo bueno, donde habita la poesía. En este año tan largo hemos esperado la gloria y ahora de repente el gran arce aparece bañado en oro y las hayas amarillas con un toque verde que confiere al amarillo una mayor intensidad. Aún quedan capuchinas por recoger y ahora debo ponerme a trabajar en serio para plantar los bulbos restantes. Por estúpido que parezca, me ha costado mucho soltar, pero es lo que necesitaba. Me había dejado llevar por una exagerada ansiedad, aferrándome a algo que ciertamente pasaría. Y aferrarse al amor es la forma más segura de matarlo. Igual que no debe estrujarse a un gatito. Igual que una flor se marchita en una mano apretada. Ayer y hoy, a medida que iba soltando, he devuelto a mi vida aquí un sentido que abarca toda su riqueza, su profundidad, su libertad para la construcción del alma. Diario de una soledad de Maes Arton. Hemos llegado así al final del programa de hoy. A cargo del control de sonido ha estado Juan Capón y en el guión, realización y locución, quien nos habla, Mercedes Menchero Verdugo. Os dejo ya con el cuarto movimiento, el movimiento final de la sonata para violín, el BWV 964 de Bach, en un arreglo para piano de Wilhelm Friedemann Bach, que suena a cargo de Sviatoslav Richter. Que paséis una feliz noche y hasta este jueves, en el que os espero para un nuevo Atriles entre los árboles. Felices sueños.

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5: Muy buenos días. Recibido un saludo muy cordial de Carlos Sandúa al inicio de este nuevo concierto de verano que hoy nos conduce hasta Alemania, al Festival de Spetzingen, uno de los encuentros musicales en el suroeste alemán. Desde la histórica Sala Mozart, el pasado 20 de mayo, tuvo lugar un recital protagonizado por la pianista Sofie Pacini, artista residente del festival, quien había presentado un programa que tuvo que modificar por problemas de salud. Sonaron obras de Mozart, Schubert, Chopin, Scarlatti, Fanny Hensel y Felix Mendelssohn, y fueron complementadas con poemas, cartas y textos que recitó la actriz, autora, humorista Cordula Stratman, y a la que no vamos a escuchar en este concierto, solo vamos a escuchar la parte musical. Sofie Pacini, ante la incidencia de su enfermedad, comentaba: «Me alegra muchísimo no haber tenido que cancelar mi concierto en estos maravillosos festivales y que incluso pueda ampliar mi programa con esta artista a mi lado». Así pues, un programa de circunstancias variado bajo el título Agridulce, así lo tituló la pianista de raíces italo-germanas, una de las voces más comunicativas de la escena pianística, formada en el Instituto para Jóvenes Talentos del Mozarteum de Salzburgo. Un recital que nos llega en la grabación de la Radio Pública del Suroeste de Alemania, gracias a nuestro departamento de la Unión Europea de Radiotelevisión, aquí en Radio Clásica, representado por Clara Sánchez y Ana Reina.

Comenzaba el concierto con música de Wolfgang Amadeus Mozart, que representa la culminación del estilo galante y que integra en su música una arquitectura sutil, donde las simetrías y el equilibrio rigen cada obra dentro de la estética clásica, y no lo es menos esta fantasía en re menor Köchel 397, compuesta probablemente hacia el año 1782, aunque estudios de papel, caligrafía, sugieren una fecha posterior, quizás entre 1786 y 87, es una de sus piezas para teclado más enigmáticas y más fascinantes. La obra nos ha llegado como un fragmento. Mozart interrumpió la composición en el compás 97 y los 10 compases finales que se interpretan hoy en día son tradicionalmente atribuidos a August Eberhard Müller. Estructuralmente, la obra se organiza en una serie de secciones temáticamente independientes. Comienza con un andante basado en arpegios que evocan progresiones armónicas, pero sin emplear acordes reales. Es una técnica que Mozart tomó de la herencia de Johann Sebastian Bach. Este inicio sirve de preludio a un adagio de gran intensidad dramática. Tenemos ahí el descenso cromático de cuarta, ese recurso retórico fundamental del barroco, el passus durusculus. Y tras la agitación de esta sección central, la obra da un giro hacia la luminosidad con un allegretto en 2x4. Vamos a escuchar a Sofie Pacini al piano interpretándonos la fantasía en re menor, Köchel 397, de Wolfgang Amadeus Mozart.

Aplausos para Sofie Pacini después de la interpretación de la Fantasía en re menor, que es el 397 de Wolfgang Amadeus Mozart, en sus tres movimientos: andante, adagio y allegretto. Continuaba el concierto con música de Franz Schubert, compuestos entre 1827, durante el último y asombrosamente fructífero año de su vida. Los 8 impromptus de Franz Schubert representan la esencia misma de su lenguaje pianístico. Aunque el conjunto, el Deutsch 935, fue publicado póstumamente por Anton Diabelli en 1839, Schubert los concibió originalmente como una continuación de su primera serie, el Deutsch 899, formando una narrativa musical que transporta al oyente más allá de los salones vieneses del siglo XIX. Vamos a escuchar dos impromptus, uno del Deutsch 899, otro del Deutsch 935, el primero, el impromptu en sol bemol mayor, el número 3, y el segundo, el impromptu en la bemol mayor, el número 2. La interpretación corre a cargo de Sofie Pacini al piano.

La música verdaderamente celestial del Impromptu número 2 del Deutsch 935, Impromptu en la bemol mayor de Franz Schubert, y antes escuchábamos el Impromptu número 3 en sol bemol mayor del Deutsch 899, ambos interpretados por Sofie Pacini al piano. Continuamos ahora con música de Fanny Hensel. Aunque durante su vida la publicación de sus obras fue limitada en parte por las convenciones sociales de la época, Fanny Hensel dejó un catálogo amplio y de gran calidad que incluye canciones, música coral, obras pianísticas y piezas de cámara. La melodía en si mayor, opus 5, número 1, es una de las piezas más breves para piano que Fanny Hensel publicó en 1846 dentro de su colección Seis melodías para piano, opus 5. Se trata de una obra íntima, delicada, construida sobre una línea cantabile que refleja la extraordinaria sensibilidad melódica de la compositora. Y como en muchas de sus piezas para teclado, Fanny Hensel combina claridad formal, refinamiento armónico y la expresividad que la sitúan plenamente en la tradición del romanticismo alemán. Vamos a escuchar esa melodía en si mayor, opus 5, número 1, de Fanny Hensel.

A Sofie Pacini que nos ofrecía de Fanny Hensel la melodía en si mayor opus 5 número 1. Continuaba el concierto que ofrecía esta pianista italo-germana dentro del festival Schwetzingen el pasado 20 de mayo con música de Felix Mendelssohn. Vamos a escuchar dos de sus canciones sin palabras, una del Opus 19, otra del Opus 67. La del Opus 19 es la pieza que abre el primer cuaderno de las canciones sin palabras, publicado en 1832, una de las más conocidas de Mendelssohn, que escribió estas miniaturas como poemas musicales capaces de expresar sentimientos sin necesidad de texto. Y la segunda, como os decía, es la primera también, pero del Opus 67, compuesta más de una década después del primer cuaderno de las canciones sin palabras. Escuchemos ambas canciones sin palabras de Felix Mendelssohn en la interpretación de Sofie Pacini al piano.

Aplausos para la pianista Sofie Pacini, que nos interpretaba las canciones Sin Palabras de Félix Mendelssohn, la primera de ellas, la canción Sin Palabras en mi mayor, opus 19, número 1, la segunda del segundo cuaderno de las canciones Sin Palabras, el opus 67, número 1, de Félix Mendelssohn. Y proseguía el concierto con música de Frédéric Chopin, en concreto con la Fantasía Impromptu en do sostenido menor, opus 66. Una de las piezas más populares de Chopin, compuesta en 1834, aunque el compositor nunca quiso publicarla, pero tras su muerte, su amigo y albacea, Julián Fontana, decidió editarla en 1855, asignándole el número de opus póstumo 66. La obra se convirtió rápidamente en un emblema del virtuosismo romántico, pese a que, como os decía, Chopin había pedido expresamente que no se difundiera. Comienza de manera impetuosa, marcada por un ritmo perpetuo de semicorcheas, con un acompañamiento enérgico en la mano izquierda. Le sigue un episodio central lírico, más refinado, más cantabile, en do bemol mayor, y la sección final retoma el impulso inicial y conduce a la obra a un cierre muy brillante con esa estructura de rápido, lento, rápido. Escuchemos la Fantasía Impromptu en do sostenido menor, opus póstumo 66, de Frédéric Chopin, en la interpretación de Sofie Pacini al piano.

Aplausos para Sofie Pacini al piano, quien nos interpretaba la fantasía impromptu en do sostenido menor opus póstumo 66 de Friedrich Chopin. Continuaba el concierto en el Festival Schwetzingen este mismo año, en el mes de mayo, con música de Domenico Scarlatti, en concreto con su sonata en si menor Kirkpatrick 87, una sonata compuesta probablemente durante la etapa madrileña de Scarlatti. Pertenece al grupo de sonatas de carácter más contrapuntístico y meditativo, muy distinto del estilo brillante virtuosístico que suele asociarse a su producción. Está escrita en forma de fuga a dos voces. La obra despliega un lenguaje severo, concentrado, con un tema inicial de perfil casi vocal que se desarrolla de manera sobria, quizás al estilo de la sensibilidad adquirida en la corte española por el compositor, donde pasó gran parte de su vida al servicio de la infanta María Bárbara de Braganza. Escuchemos la sonata en si menor, Kirkpatrick 87 de Domenico Scarlatti, en la versión de Sofie Pacini.

Sofie Pacini, después de interpretarnos la sonata en si menor, Kirkpatrick 87 de Domenico Scarlatti. Llega ahora un tramo final con música de Frédéric Chopin de nuevo, con el preludio número 15, Gota de lluvia, con un nocturno, el número 20 en do sostenido menor, un nocturno póstumo y con un scherzo en si bemol menor. El preludio recibe el sobrenombre de Gota de lluvia, que no procede del compositor, pero que alude al ostinato repetido que atraviesa la pieza y que muchos analistas han interpretado con o asociado con el sonido de la lluvia. Después, como os decía, en nocturno número 20, en do sostenido menor, dedicado a su hermana Ludwika, aunque es una de sus páginas más íntimas y expresivas, fue publicada después de la muerte de Chopin. Está construido sobre una melodía de carácter que podríamos tildar de elegíaco, muy cantable, delicada, y esto desembocará finalmente, como última obra del programa, en la audición del scherzo número 2 en si bemol menor, el opus 31 de Chopin, escrito en 1837, una obra de gran envergadura, uno de los hitos de Chopin, del Chopin virtuoso y dramático. Escuchemos las tres piezas, el preludio número 15 en re mayor, opus 28 número 15, Gota de lluvia, el nocturno número 20 en do sostenido menor y el scherzo número 2 en si bemol menor, opus 31, las tres de Frédéric Chopin en la interpretación de la pianista italo-germana Sofie Pacini.

Aplausos para Sofie Pacini al piano, quien nos interpretaba de Frédéric Chopin tres piezas: el preludio número 15 en re mayor, opus 28 número 15, el nocturno número 20 en do sostenido menor y el escherzo número 2 en si bemol menor, opus 31. Era así como finalizaba el concierto que ofrecía esta pianista en el Festival Schwetzingen en Alemania, pero ante los aplausos del público congregado en la Sala Mozart ese 20 de mayo de este mismo año, Sofie Pacini salía de nuevo al escenario para interpretar el Claro de Luna de la suite Bergamasque de Claude Debussy.

Sofie Pacini cerrando el concierto, interpretando como propina este claro de luna de la suite Bergamasque de Claude Debussy, ese cierre íntimo, poético a este concierto que nos ha conducido por obras de Wolfgang Amadeus Mozart, Franz Schubert, Fanny Hensel, Felix Mendelssohn, Domenico Scarlatti y Frédéric Chopin. Concierto celebrado el 20 de mayo de 2026 en la Sala Mozart de Schwetzingen, en el marco del festival del mismo nombre de esa localidad alemana, Festival de Schwetzingen. Concierto que nos llegaba gracias a la gentileza de la radio pública del suroeste de Alemania y gracias a las labores de producción, de enlace de nuestro departamento de la Unión Europea de Radio Televisión, de Radio Clásica, con nuestras compañeras Clara Sánchez y Ana Reina.

Bien, pues continuamos hasta las 10 de la mañana aquí en Concierto de Verano en Radio Clásica, hasta ese momento en el que demos paso a nuestros compañeros de Vistas al Mar. Y ya que Sofie Pacini en la propina del concierto nos ha invitado a escuchar música de Claude Debussy, sigamos con el maestro francés. La mer, el mar, la mar. Se compone de tres movimientos que pretenden ilustrar en música la calma y la fuerza del mar, su tumultuoso oleaje y su interacción con otros elementos de la naturaleza. El primero de los tres movimientos lleva por título Del alba al mediodía en el mar. Debussy evoca la superficie espumosa del mar y su gradual despertar con el comienzo del día hasta ver el sol en lo más alto. En el segundo movimiento, Juego de olas, se escucha la suavidad de las olas, su vaivén permanente. El tríptico se completa con el diálogo del viento y el mar, dos fuerzas antagónicas, naturales, en pulso continuo. Vamos a escuchar La mar de Claude Debussy, tres esbozos sinfónicos. Composición entre el año 1903 y 1905, revisado en 1910. En la versión de la Orquesta Sinfónica Alemana de Berlín, dirigida por Robin Ticciati.

Hemos escuchado La Mar, los tres esbozos sinfónicos, uno del alba al mediodía en el mar, dos Juego de olas y tres Diálogo del viento y del mar, de Claude Debussy en la versión de la Orquesta Sinfónica Alemana de Berlín, dirigida por Robin Ticciati. Veljo Tormis nació en 1930 cerca de la ciudad de Kuusalu, en el norte de Estonia. Estudió en Tallinn y en el Conservatorio de Moscú. La música coral a capella constituyó el núcleo de su actividad creativa y más de la mitad de sus composiciones se basan directamente en el antiguo canto tradicional estonio. De manera que Tormis recolectó pocas canciones folclóricas directamente, pero sí que utilizó las recopilaciones de las canciones que se empezaron a recoger en el siglo XIX y que fueron publicadas o archivadas posteriormente. Estas canciones, o más bien sus giros, sus escalas e intervalos, las incorporó en sus propias melodías y creó armonías a partir de este material, logrando una sonoridad única. Vamos a escuchar una de las canciones de Veljo Tormis. Es la titulada Cantando a bordo de un barco. Nos la interpreta Karin Salumae con el coro de cámara filarmónico de Estonia, dirigidos por Tonu Kaljuste.

Hemos escuchado una de las canciones de Belgio Dormis, en concreto la titulada Cantando a bordo de un barco, en la interpretación que nos llegó a cargo de la contralto Karin Salumae, con el coro de cámara filarmónico de Estonia, dirigidos por Tonu Kaljuste. Hasta aquí nuestro tiempo de hoy. En Radio Clásica continúa una mañana de verano llena de músicas con vistas al mar. Os dejo con una página de Francesco Geminiani. Es su sonata para violonchelo y continuo en fa mayor, opus 5, número 5, en la interpretación de los bajos reunidos Bruno Coxet, Luca Bianca y Maturin Matarel. Recibid un cordial saludo de Carlos Andúa, quien nos espera mañana, como hoy, a las 8 de la mañana, las 7 en Canarias, para disfrutar de un nuevo concierto de verano. Hasta entonces.

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1: Buenos días de verano, Summer o Sommer, en alemán, que es como se titula la obra con la que abriremos hoy el programa. Pero antes de arrancar, nos presentamos Orlando Lumbreras en el control de sonido y Juanma González desde el micrófono. Ya tenemos preparado el programa de hoy, el cual podemos titular como Al calor del barroco. Y es que hoy vamos a hacer un recorrido por el barroco a través de compositores y compositoras de varios lugares. Como decía, nuestra primera obra es Summer Sommer, del compositor barroco inglés Christopher Simpson. Esta obra se encuadra dentro de su ciclo Month and Seasons, escrito para tres violas y editado en el año 1659. Está compuesto por 12 fantasías para los 12 meses del año y un conjunto complementario de 4 suites para las estaciones. Nosotros vamos a escuchar la suite Summer Sommer, que está dividida en 3 movimientos, Fancy, Aire y Galliard, y para su interpretación el conjunto instrumental Sirius Viols.

Abríamos con el conjunto instrumental Sirius Beals interpretando esta suite Summer de Christopher Simpson. Continuamos con Antonia Bembo, cantante y compositora veneciana que fue compañera de Barbara Strozzi, ambas alumnas de Francesco Cavalli. Hizo una gran carrera como compositora, siendo una de las primeras mujeres en cosechar éxito con una ópera, Hércules enamorado. Estuvo bajo el amparo económico de Luis XIV, que le ofreció una pensión tras oírla cantar. De ella traemos su colección de piezas vocales e instrumentales Produzioni Armoniche, volumen 1, editado en el año 1701. Y de esta colección traemos tres piezas vocales: Di bel ire accesi y sguardi, Mo consolo non un solo y Anima perfida. Para su interpretación tenemos al conjunto vocal e instrumental Armonía delle Sfere, formado por Mijo Camilla, soprano, en la flauta Daniele Salvatore, en la viola da gamba Pericli Pitte y en el clave Silvia Rambaldi.

Era el conjunto vocal e instrumental Armonía delle Sfere, interpretando estas tres piezas de la colección Produzioni Armoniche, volumen 1 de Antonia Bembo. Vamos con la música de viento y con el barroco alemán, y para ello traemos la sonata en trío para flauta, oboe y continuo en do menor de Johann Joachim Quandt. En su interpretación, Peter Lukas Graf en la flauta, Ingo Goritzky en el oboe, Johannes Goritzky en el violonchelo y Georg Eduard Dailer en el clave.

Peter Lukas Graf en la flauta, Ingo Goritzky en el oboe, Johannes Goritzky en el violonchelo y Jörg Ewald Daller en el clave interpretaban esta sonata en trío para flauta, oboe y continuo en do menor de Johann Joachim Quandt. Nuestra siguiente forma musical es el concierto grosso, una forma que nace en el barroco italiano y que se puede considerar como una de sus formas compositivas más representativas. La desarrollan Alessandro Stradella y Giovanni Lorenzo Gregori y se basa en la alternancia o enfrentamiento entre un grupo pequeño instrumental, concertino o soli, frente al tutti o ripieno de la orquesta. Nosotros vamos a escuchar el concierto grosso en re menor opus 7 número 2 de Francesco Gemiani en la interpretación de la Petite Band dirigida por Sigisbald Quicken.

Hemos escuchado el concierto grosso en re menor, opus 7, número 2, de Francesco Geminiani, en la interpretación de Le Petit Band, bajo la batuta de Sigisbal Quicken. Aún no hemos recalado en el barroco español y le llega el momento con uno de sus máximos exponentes, Sebastián Durón, de quien vamos a escuchar Dulce Clarín Sonoro, un responsión general al Santísimo a ocho voces editado en el año 1700. En su interpretación, la Grande Chapelle, dirigida por Albert Recasens.

0: La Gran Chapelle, con Albert Recasens en la dirección, interpretaba Dulce Clarín Sonoro de Sebastián Durón.
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0: Seguimos, son las 11 de la mañana, las 10 si nos escuchan desde Canarias, y nos vamos ahora con Dietrich Buxtehude, compositor y organista que desarrolló su carrera entre su Suecia natal, Dinamarca y Alemania. Además, su música fue una de las influencias más importantes para Bach. De él escuchamos su Passacaglia en re menor, BWV 161, en la interpretación de Hans Helmut Tillmans.

Era el organista Hans Helmut Tillmans interpretando esta pasacaglia en re menor BWXWV 161 de Dietrich Buxhöwedt. Y volvemos a Italia con la compañera de nuestra anterior compositora. Le llega el turno a Barbara Strozzi, de quien traemos su cantata L'astratto, un texto de Giuseppe Artale. Una cantata escrita para soprano y continuo, publicada en el año 1664, en la que se cuenta la historia de un amante que quiere dedicarse a la poesía, pero sin demasiado éxito. Lo interpretan la soprano Emmaus Barat junto a Il Pomo d'Oro, dirigido por Francesco Corti.

Hemos escuchado a la soprano Mauk Barat, acompañada por Il Pomo de Oro, dirigida por Francesco Corti, interpretando La Strato de Bárbara Strozzi. Retornamos a Alemania, pero en esta ocasión nos vamos al barroco del siglo XX. Damos la pincelada vanguardista. Paul Hindemith fue uno de esos compositores encuadrado dentro de varios movimientos vanguardistas, entre ellos el neoclasicismo, un movimiento en el que se recuperaba e inspiraba en el barroco. De él traemos su quinteto para vientos número 2 de su opus número 24, Kleine Kammermusik, en la interpretación, el quinteto de viento de la Filarmónica de Berlín.

Hemos escuchado Kleine Kammermusik Music de el Opus 24 número 2, un quinteto para vientos de Paul Hindemith, interpretado por el Quinteto de Viento de la Filarmónica de Berlín. Y aún no hemos escuchado nada de Vivaldi, ¿verdad? Pues creo que ya es hora de que le llegue el turno y de él traemos su concierto para viola de amore, laúd, cuerda y continuo en re menor RV 540. En la interpretación, Roy Goodman en la viola de amore, Nigel North en el laúd, acompañados por el conjunto de English Concert dirigido por Trevor Pinnock.

Hemos escuchado el concierto para viola de amore, laúd, cuerda y continuo en re menor RV 540 de Vivaldi en la versión de Louis Goodman en la viola de amore, Nigel North en el laúd junto a The English Concert con Trevor Pinnock en la batuta. Vendado es amor, no es ciego, es una zarzuela de José de Nebra estrenada en el Teatro de la Cruz de Madrid el 3 de agosto de 1744. Nosotros hoy vamos a escuchar un fragmento, el aria de Eumene, el bajel que no recela, en la voz de la soprano Patricia Petibón, acompañada por la cetra dirigida por Andrea Marcon.

Vaya control vocal el de Patricia Pettibone al interpretar este aria, el bajel que no recela de la zarzuela Vendado es amor, no es ciego, de José de Nebra, que, acompañada por la chetra dirigida por Andrea Marcón. Y llegamos al final y no podemos pasar un programa que ha girado, que ha estado dedicado al barroco, sin el maestro, sin la figura más importante de esta época, Johann Sebastian Bach. Y como llega nuestra sección del arreglito de él, vamos a escuchar su famosa tocata y fuga en re menor BWV 565, reescrita para violín por Bruce Fox Lefrix, y que escuchamos en la interpretación de Maxime Benguerov en el violín.

0: Hemos escuchado Tocata y Fuga en re menor BWV 565 de Bach en una versión para violín de Bruce Fox Lefrise, interpretada por Maxim Vengerov. Y qué mejor que con Bach para despedir este programa de hoy dedicado al barroco. Hoy os hemos acompañado Orlando Lumbreras en el control de sonido y Juanma González en la locución. Os dejo con el segundo bloque de Vistas al Mar. Que paséis un feliz día. Adiós.
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0: Hola, hoy tenemos un programa que aúna conceptos como la saudade, el folclore, lo eterno, la crítica política, el derecho a ser contradictorio en el devenir vital, el séptimo arte y hasta el fresco finlandés que buenísima falta nos hace la península.
1: Estas dos próximas horas vamos a sumergirnos de lleno en la música clásica y expresiones tangentes que con un poquitín de suerte os mueven algo por dentro, os inspiran, os hacen reflexionar e incluso hasta os pueden hacer facilitar tomar decisiones pendientes. Somos Javier Ollero en la parte técnica, Julio Valverde y Santi Carrasco y esto es Vistas al Mar.

0: Bueno, pues nada, que estaba cavilando el otro día sobre cómo podíamos iniciar este Vistas al Mar con una apertura bonita, sugerente, atrayente, cuando recordé que esos calificativos son del todo subjetivos y dependientes del oído que reciba dicha apertura.
1: Pero si nos vino, ¿verdad, Julio, a la cabeza la música del compositor y pianista americano Philip Glass?

0: Bueno, pues es que recientemente pudimos disfrutar, admirar y paladear un magnífico documental de 2017 titulado Jane, del director Brett Morgan, sobre la vida y obra de la añorada primatóloga y divulgadora Jane Goodall. Lo que hemos escuchado hace unos instantes, In the Shadow of Man, forma parte del repertorio musical creado ex profeso por el compositor y pianista americano Philip Glass.
1: Y como en todo, algunos se ensalzan en minimalismo musical de Glass y sus evocadores paisajes sonoros, mientras que otros, en cambio, les resulta un poco repetitivo y redundante. En cualquier caso, aquí se sirve de un ritmo hipnótico que a nosotros, acompañado a la inspiradora Jane Goodall, nos ha sabido a pura gloria.
0: Nos vamos a desplazar ahora a nuestro país vecino, querido Portugal, con Camané.

0: Estábamos escuchando Ya no estar de Camané, llamado Carlos Manuel Moutinho Paiva dos Santos, conocido como Camané, nació en el municipio de Oeiras, cerca de la ciudad de Lisboa. Su voz es melancólica y es uno de los mayores exponentes de la llamada nueva generación de fado, que comienza allá por los años 90.
1: Saudade es palabra, pues eso, que equivale directamente a lo sensorial. Es tan bella y que procede ahí de nuestro país hermano Portugal, que se asocia principalmente al género musical del fado. Y es, con toda la razón, la expresión artística por antonomasia para una sociedad que siempre soñó con navegar por el Atlántico.
0: Además, es precisamente en el Atlántico, Julio, donde se encuentra el conjunto de islas que forman la Macaronesia, incluyendo nuestras bellas Canarias, Azores, Madeira, Islas Salvajes y Cabo Verde, donde nos vais a permitir una pequeñita licencia de seguir en esta vena melancólica de búsqueda, si se quiere, con la inigualable Cesárea Évora.

0: Qué bueno, escuchábamos Soledad de Cesaria Évora, natural de Cabo Verde, la diva descalza, o Cisse, no sé muy bien cómo se pronuncia, cómo la denominaban cariñosamente sus amigos. Pues no sé tú, querido Santi, pero me siento un pelín más reconciliado con esa Saudade, que a veces viene, a veces se va con la portentosa voz de Cesaria Évora.
1: Me parece bien. Pues mira, si te parece, Julio, vamos a la siguiente parada, el amor industrioso, obertura, primer movimiento, alegro con espíritu, de João de Sousa Carvalho.

0: Bueno, pues ahí estaba João de Sousa Carvalho, compositor portugués del barroco, que, pues ya veis, viene con una buena energía para esta mañana. Esto era su obra L'amore industrioso, obertura, primer movimiento, alegro con espíritu.
1: ¿Y qué decir del autor portugués? Pues que es un ejemplo de calidad musical excepcional, y por eso precisamente, aunque las comparaciones son odiosas, si bien no creemos que le ofendiese con quien le comparaban, Carvalho tiene un estilo similar a las últimas óperas de Mozart. Su composición se basa en la melodía asertiva, movimientos ágiles y crescendos, y decrescendos dramáticos que captan la atención del escuchante por su teatralidad.
0: Nos vamos con uno de nuestros favoritos, ¿eh? Perdón por hacer esta confesión así tan a pecho descubierto, pero es que no nos queda otra, porque no sabemos mentir. Air, o aire, en sol, en cuerda, para cuerda, en sol, creo que es, o algo así, porque lo tengo aquí en inglés y estoy traduciendo sobre la marcha. Air on a G string, de Johann Sebastian Bach.

0: Estábamos escuchando y disfrutando de uno de nuestros favoritos, Johann Sebastian Bach, con ese aire, arreglo del segundo movimiento de su suite orquestal número 3 en re mayor, interpretado por el chelista croata Stefan Hauser, más conocido profesionalmente como Hauser, junto a la London Symphony Orchestra, bajo la batuta del director Robert Ziegler. Desde 1982, la London Symphony Orchestra, LSO en sus siglas en inglés, es residente en el Barbican Center, que es el templo del arte londinense de arquitectura brutalista.
1: De la cuerda frotada nos vamos a desplazar a la cuerda percutida con el concierto para piano número 23 en la mayor, segundo movimiento, el adagio, obra de Mozart.

0: Ahí teníamos a la intérprete Momo Kodama con la Mito Chamber Orchestra, bajo la dirección del japonés Seiji Ozawa, que nos ofrece un afectado pero siempre esperanzador concierto para piano número 23 en La Mayor, segundo movimiento Adagio de Mozart. Por cierto que Seiji Ozawa fue el director más longevo en la Boston Symphony Orchestra desde el año 1973 hasta recientemente, el 2002, y uno de los que más expandió su carrera en las orquestas norteamericanas. Por su parte, la intérprete Momo Kodama tiene una profundidad poética, vívidos colores y una técnica impecable, que se expresan a través de una claridad meditativa más que la tendencia a la dramatización.
1: Cambiamos ahora de tercio, si os parece. España espera llegar este año o incluso sobrepasar los 100 millones de visitantes. Supongo que vamos a tener un verano, como siempre, muy lleno de turistas. Y si hay algo tan nuestro y tan exportable que genera autobombo y rechazo por repetitivo y reduccionista a partes iguales, es el colorismo, el folclore, el jolgorio, del que quiere celebrar quizá para olvidar, quizá para que la muerte nos pille bailando.
0: Este es Enrique Granados, que representa con sus goyescas lo dicho anteriormente.

0: Bueno, pues estábamos escuchando el segundo y el quinto movimientos de la suite Goyescas, Coloquio en la reja, y El amor y la muerte, balada de Enrique Granados, interpretados por la pionera y pianista Alicia de la Rocha.
1: Vamos a hacer dos apuntes, Julio, aquí, porque a Granados, compositor romántico leridano, se le considera un perfecto transmisor de la España coeva de nuestro Francisco de Goya. El propio Granados admitía haber concentrado toda su personalidad en estas piezas. Y en cuanto a Alicia de la Rocha, qué decir, nacida en la Barcelona de 1923, es una de las pianistas más importantes del siglo XX. Entre sus reconocimientos están la Medalla del Oro del Orden del Mérito Civil en Barcelona, la Medalla del Oro al Mérito en las Bellas Artes en Madrid, el título de Doctor of Fine Arts por la prestigiosa Carnegie Mellon University en Pittsburgh, el premio UNESCO del Consejo Internacional de Música en París, y no uno, sino varios Grammys.
0: La presencia de Alicia de la Rocha nos conduce de alguna manera al concepto de lo eterno, proveniente del latín aeternus, o lo que es lo mismo, lo perpetuo, lo imperecedero, lo interminable, lo mortal, lo perenne, lo constante. Uno se empeña en tener un mínimo de éxito consciente en su vida diaria, en el plano laboral, en sus relaciones, pero el cambio siempre está ahí, la evolución, eso sí, la música es para siempre.

0: Estamos disfrutando de Amy Forever, del compositor brasileño oriundo de Río de Janeiro, a cidade maravillosa, que tejió este tapete de acordes de carácter maravilloso, ingenuo y ciertamente trágico. Sirven para ilustrar el documental Amy del año 2015 sobre la vida de la inmensísima Amy Winehouse, que nos dejó demasiado pronto y con muchas cosas que decir. Sus cuerdas se tensan y el violonchelo parece dolerse. Cualquiera que se haya paseado por las calles del barrio londinense de Camden, al norte de la ciudad, podrá sentir la presencia del artista por todas sus angostas callejuelas.
1: Cambiamos de artista, que no de ciudad ni de vibra jazz, en honor a Amy Winehouse, que aseguraba no ser música, sino música de jazz. Y nos desplazamos al mundo crossgénero musical de Soweto Kinch, saxofonista, compositor, poeta, rapero londinense, y su muy interesante colaboración con la London Symphony Orchestra. Vamos allá, a ver si soy capaz de pronunciar esto bien, querido Santi, échame un cable. White Juju, White Juju, quinto movimiento, Sanctuary, y White Juju, octavo movimiento, Yesteryore.
0: Estupendo, White Juju, sí.

0: Bueno, hay que decir que antes se nos ha olvidado mencionar al compositor de Amy Forever. Estamos hablando del compositor brasileño Antonio Pinto.
1: Claro, habíamos dado el compositor brasileño magnífico, lo hemos ensalzado, digo, y el nombre,
0: Sí,
1: para que quede
0: efectivamente.
1: claro, ¿eh?
0: Bueno, enmendamos el error. Y ahora seguimos mencionando lo que acabamos de escuchar. Hemos escuchado el Wai Yu Yu, sexto movimiento, Sanctuary, y Wai Yu Yu, octavo movimiento, Yesteroi, que nos lleva a la colaboración entre Soweto Kinch y la London Symphony Orchestra en su apuesta por la escena en el Centro Cultural de The Barbican. En concreto, hay que decir varias cosas. El sexto movimiento es un poderoso alegato sobre el estado de la nación, esto es, de la británica, en el caso, donde se mezclan cuartetos jazzísticos con orquestación clásica y hip hop para criticar la cultura británica, la luz de gas que hacen algunos políticos y un racismo sistémico en el contexto de las protestas. Estás del Black Lives Matter.
1: Una alternativa para poder aportar balance ante temas musicales más agresivos y emergentes del enfado generalizado, ¿no? El octavo movimiento, una nostalgia folk y una música pastoral inglesa tradicional para ironizar sobre los mitos políticos modernos, exponiendo así cómo los gobiernos se sirven de la romantización de la imaginería histórica para distraernos de las injusticias sociales. Soweto Kinch sostiene que la nostalgia imperial británica sirve para perpetuar las ortodoxias.

0: we have now a substantial black population. They want a sense of belonging here. To do that, you need a history. But there is a great problem. You see, when history becomes propaganda, then I'm afraid you get rather bad history.
1: Bueno, como la música es más poderosa que mil palabras, no podría haber mejor punto final para este, nuestro pasaje de crítica política consciente, que White Juju, segundo movimiento, The Old Normal, que acabas de escuchar con Soweto Kinch y la London Symphony Orchestra, en una voz sugerente que apuntaba a la necesidad de pertenencia y su emergencia de una historia inclusiva.
2: Y todo momento protesta tiene asimismo su contraparte más laxa, más relajada. A modo de pájaros migratorios nos vamos con la brisa, si nos lo permite este verano abrasador de Madrid.

0: The Cinematic Orchestra y la London Metropolitan Orchestra nos regalan este The Arrival of the Birds. Si bien mainstream, no lo vamos a negar, también es una de esas músicas que se quedan con nosotros. Un gusano musical, si se quiere, a pesar de lo poco tentador del término. Una melodía de piano en crescendo que explota en orgía de cuerda frotada, evocando quizá sentimientos de sobrecogimiento y el acto rara avis de maravillarse.
1: Pues fíjate que me surge pensar, querido Santi, que en las expresiones musicales que estamos compartiendo hoy hay un vector de contradicción, a veces sutil, a veces más marcado. Pero el otro día comentábamos precisamente esa contradicción tan presente en nuestras vidas disfrazadas de adultas. Casi reivindicábamos un derecho a ser contradictorio conscientemente, ¿eh? No por el mero hecho de no saber a qué atenerse. Y es que aquí, donde entra a colación la figura de Miguel Unamuno, nuestro polémico filósofo, ensayista, novelista, académico, que tanto apuntaba a la necesidad de la contradicción, aquí la visión musical de Alejandro Amenábar, verás.

0: No me preguntes más, es mi secreto. Secreto para mí terrible y santo. Ante él me velo como un negro manto de luto de piedad. No rompo el seto.
1: Que cierra su recinto, me someto de mi vida al misterio, el desencanto, huyendo del saber y a Dios levanto con mis ojos mi pecho, siempre inquieto.
0: 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Allá en la cima
1: brilla el sol que hace polvo al sucio lodo. Alza los ojos y tu pecho anima. Conócete, mortal, mas no del todo.

0: poema Nuestro Secreto de Miguel de Unamuno, que apelaba a la necesidad de conocerse, pero no del todo. Está musicalizado con los créditos finales de Mientras dure la guerra, del año 2019, del director español Alejandro Amenábar. El filme se desarrolla en el contexto del surgimiento del fascismo en España, aparentemente tan lejos, pero que está aterradoramente cerca.
1: En tanto que compositor musical, Amenábar pretende congregar la paridad ideológica con música de tintes castellanos, que la misma crítica señalaba por su destreza, la complejidad de sus temas, y otros, en cambio, iban por derroteros contrarios, señalando una simplicidad y, cito textualmente, una evocación que no alcanza a los autores más curtidos en bandas sonoras. En fin, pura contradicción.
0: Bueno, Julio, nos está saliendo aparte de contradictorio, un programa bastante peliculero.
1: Ya veo que no estamos muy cinematográficos.
0: Pues mira, si te parece, dejamos lo eterno, la crítica política, las contradicciones, el folclore español y vamos a revisitar a Jan Sibelius en su Finlandia natal.

0: Qué maravilla, escuchar a Jan Sibelius siempre es una gran idea, sobre todo en verano, que parece que está uno sobrevolando ahí los paisajes nórdicos, los bosques del norte, ¿verdad? Eso que estabais escuchando era la Sinfonía número 1 en Mi menor, opus 39, en concreto el cuarto movimiento final, Andante Allegro Molto de Jan Sibelius, interpretado por la Berliner Philharmoniker, bajo la batuta de Sir Simon Rattle. Oriundo de Finlandia, Suomi, en lengua finesa, Sibelius establece un tour de force que une el romanticismo ruso con su estilo emergente nórdico, único del compositor, ¿verdad? Amplios movimientos, melodía desconsolada y una actitud de florecimiento, pues eso, muy del norte.
1: Pues sí, Juli, y por su parte, el director británico, Sir Simon Rattle, se enfoca en una dinámica detallista y puntillosa, con sus claroscuros que construye un clímax final poderoso y apasionado.

0: Ahí teníais el primer movimiento, el Allegretto de la Sinfonía número 2 en Re mayor, opus 43, de Jan Sibelius, interpretado por la Berliner Philharmoniker a la dirección de Sir Simon Rattle.
1: El tiempo es deliberado, este que utiliza el director, y oxigena la pieza y centra además sus esfuerzos en musicalizar la paleta de colores orquestal, si bien evitando la dramatización y ensalzando, en cambio, el balance y la claridad. Y bueno, con eso, Julio, llegamos al final de nuestro programa, este Nuestros Vistas al Mar, segundo tramo. Mañana más y eternamente mejor.
0: Sí, poneos un fuerte abrazo de parte de Javi Ollero, el príncipe del sonido, esta mañana en este tramo con nosotros, Santi Carrasco, y este que os habla, Julio Valverde. Felices, como perdices, de estar una mañana más con vosotros aquí en Vistas al Mar, segundo tramo. Chao.
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En la sintonía de Radio Clásica, en Radio Televisión Española, y de nuevo, saludos muy cordiales, acercándonos otro día más al mundo sonoro. Es larga ya su historia del jazz.

0: Estás en los clásicos del jazz y del swing. Es un tiempo de radio que hoy realiza Juan Morello desde el control técnico de sonido y que retoma de algún modo los argumentos de color que una vez quisimos ver en los títulos de algunas canciones, de algunos temas emblemáticos de esta música. Entonces, y de esto hace creo que un par de meses, volvimos a centrar atenciones en el azul y hoy va a ser el color blanco el que rastreemos en los títulos. Cuando es Ella Fitzgerald, por ejemplo, la que interpreta uno de ellos, pues la verdad es que es un auténtico placer. Con su versión de Top Hat, White Tie and Tails de Irving Berlin, vamos a comenzar hoy con ella, como siempre, nuestra bienvenida al programa.
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El swing de la orquesta de Paul Weston al servicio en el año 1958 de la voz sobrenatural de Ella Fitzgerald en esta canción de Irving Berlin, Top Hat White Tie and Tails, de la que nosotros ahora nos quedamos, es lo convenido con el color blanco de la corbata del título, porque es el mismo, el color quiero decir, de las gardenias que contrastan con las sombras azules de este Blue Shadows and White Gardenias que nos trae la orquesta de Count Basie.

El Warren cantaba esta amable canción Blue Shadows and White Gardenias, que con la orquestación de Count Basie nos trasladaba, a mí al menos me sucedía, a un momento de cada los 40 en el que el jazz parecía totalizarlo todo en cuanto a música popular se refiere. El tiempo ha transcurrido desde entonces, de hecho hace 40 años ya que se enterró a Count Basie, y esa desaparición fue una especie de esquela definitiva, un panteón que se cerró definitivamente, un peso pesado del jazz universal que se nos iba en Hollywood después de haber nacido casi 80 años antes en New Jersey y haberse hecho famoso en el círculo de jazz de Kansas City, que fue junto al neoyorquino y al de Chicago otro de los lugares de creación jazzística más importantes de entre cuantos rivalizaban con el que fuera la cuna del jazz, Nueva Orleans. No de allí, pero sí con música de allí y con músicos de allí. El baterista Paul Barbarin, por ejemplo, el británico Chris Barber, ofrece ahora este simpático Jazz a Little Why to Stay Here, interpretado en directo en el año 1960.

Los aplausos del público, escasos, pero no por nada, sino porque había poco público posiblemente para esta versión de Jazz, A Little Way to Stay Here, grabada en directo en el año 1960 en el patio de la Galería de Arte Larry Borenstein de Nueva Orleans, un sitio lógicamente pequeño, por el trombonista británico Chris Barber en compañía de músicos oriundos de aquella ciudad estadounidense, como el baterista Paul Barbarin, por ejemplo. Yo creo en cualquier caso, y esto siempre lo digo, que en los créditos del disco hay un error de transcripción, porque hay una canción neorlina de Eugene Bartlett, se llama Just a Little While to Stay Here, que creo que en realidad es esta que sonaba. Sería pues una errata en la transcripción, en realidad el título sería Solo un poco de tiempo para permanecer aquí, pero tampoco tenemos la seguridad porque las versiones contrastadas que he seguido haciendo de esta canción con la que con las que el que entiendo puede ser el título real son bastante diferentes. En fin, una controversia que desde luego no se produce con el pianista Oscar Peterson, que en 1949 entregaba a su fonográfica esta versión de Little White Lies.

Little White Lies, una creación de Walter Donaldson, en versión ahora del pianista canadiense Oscar Peterson, un normador de los estilos más clásicos en su instrumento y un hombre que vivió prolongadamente ese formalismo de cultura pianística de pupitre, pero que en cuestión de libertades sonoras fue evolucionando de una manera muy razonable. No tanto como el contemporáneo Danilo Pérez, que ahora, doblándose en la versión eléctrica y en la acústica de su instrumento, el piano, se emplea a fondo en esta pieza ambiental de su autoría titulada simplemente White.

ahí acompañando al pianista panameño Danilo Pérez, que era el autor de este título White que oíamos, estaban el baterista Jack DeJohnette y el contrabajista John Patitucci, pareciera que en una versión con la batería cambiada de Roy Haynes, de la formación que acompañaba a Wayne Shorter en sus últimos años de vida y con la que tantas alegrías nos dio. El blanco, en cualquier caso, siempre ha sido un color que, aunque neutro, porque lo es, luce muy vistoso en títulos clásicos como el de White Life o The White Cliffs of Dover, los blancos acantilados de Dover, que escuchamos ahora en versión de la orquesta de Glenn Miller, acompañada por el cantante Ray Eberle.

una canción muy popular en el Reino Unido durante la Segunda Guerra Mundial, The White Cliffs of Dover. Fue compuesta por Walter Kent, llevaba letra de Nat Burton y se hizo muy famosa en Inglaterra con la versión que Vera Lynn hizo en, creo que fue en el año 1942. Aquí la escuchábamos interpretada por la orquesta de Glenn Miller, acompañando al cantante Ray Eberle, un nombre bien conocido precisamente por esta colaboración. Un detalle igualmente aplicable, este del blanco, a lo que más tarde otra orquesta, la Casaloma Jazz, hacía en este título absolutamente explícito, White Jazz.

Pues aquí estaba la Casa Loma Jazz Orquestra, casi casi música de los Tiny Toons, música de dibujos animados, quizá lo fuese en realidad también, de este título explícitamente blanco, White Jazz, grabado en un lejano, de ahí el sonido igualmente deficiente, 1931. Explícito también Django Reinhardt en la guitarra, tiene el respaldo melódico del violinista Michel Warlop en Black and White.

Django Reinhardt en la guitarra y el violinista Michel Warlop, no se puede decir otra cosa que influido, influidísimo por Stéphane Grappelli, dando rienda suelta a sus tremendas ideas de swing en esta poderosa interpretación Black and White que escuchábamos ahora. Y un saxofonista tenor, vamos a cambiar radicalmente el clímax, reducimos la luz del estudio hasta la voz, vamos a bajar de volumen, estoy hablando de Joe Henderson, que veía así el famoso retrato en blanco y negro de Antonio Carlos Jobim.

casi, casi una reunión al calor de la lumbre para escuchar las viejas canciones de Antonio Carlos Jobim. Así se planteó el saxofonista tenor Joe Henderson esta versión de Portrait in Black and White, en compañía de Lian Elías al piano, Oscar Castro Neves estaba en la guitarra, Nico Asunsao era el contrabajista y Paulo Braga se sentaba ante la batería, penetrando en el corazón de la composición de Jobim y desposeyéndola de las evidencias para mostrar los rincones que tiene más genuinos, todos esos que si realmente te gustaban pueden conectar directamente con la sensibilidad de cualquiera sin ninguna clase de disfraz. Un toque verdaderamente lírico que ya en la recta final de este programa, en el que hemos querido dedicarnos al blanco de algunos títulos, contrasta con el swing de la orquesta de Benny Goodman haciendo este Bob White, What's Gonna Swing Tonight.

Pues aquí teníamos a la orquesta de Benny Goodman interpretando Bold White, What's I Gonna Swing Tonight, y digamos que, además de su distintivo color blanco en el título, que hoy es motivo esencial de esta edición de los clásicos del jazz y del swing en Radio Clásica, fue también parte de la banda sonora de alguna película de Woody Allen, y no tengo ahora memoria suficiente para recordar el título. Mientras intento hacer memoria, estoy pensando que ahora el color blanco para un guitarrista como el danés Jacob Bro suena más o menos así, de una forma muy morosa. Esto es simplemente White.

Muy sugerente esta composición del guitarrista danés Jacob Bro, era White, incluida en su disco Jethin del año 2014, grabado en trío junto al rey de las sesiones del jazz europeo en la batería todavía en aquel momento. Luego se nos murió John Christensen y junto a Thomas Morgan, contrabajista de Craig Taborn, de John Abercrombie también y de Steve Coleman, entre otros muchos. Bueno, volvemos a la zona más clásica del jazz porque veo por aquí a un senador que se llama Whitehead y al que Count Basie le dedicaba una de sus composiciones.

Count Basie, de nuevo, el swing de su maquinaria orquestal otra vez, en esta ocasión al servicio de una composición titulada Senator Whitehead, en la que Frank West, en la flauta, tenía un papel pues absolutamente protagónico. Año de grabación, 1962, y todos los músicos de la orquesta, en general, rebuscando en el territorio de sus propias emociones, haciendo de ellas idiomas, que eso, a fin de cuentas, conviene que no lo olvidemos nunca, es lo que hizo del jazz una filosofía de la música desde sus orígenes. Digo esto ya casi en el final de esta edición de los clásicos del jazz y del swing hoy, cuando lo que procede ahora es escuchar nuevamente una versión de Little White Lies. Recordemos que la escuchada fue de Oscar Peterson, esta vez en interpretación del vibrafonista Red Norvo, en uno de esos formatos de cámara que tan originales hicieron su trabajo al lado de Charles Mingus o el guitarrista Tal Farlow.

Red Nervo y su versión de Little White Lies, una canción de Walter Donaldson. Casi toda la música de Red Nervo se puede seguir disfrutando con ventaja y provecho, porque es mucha la que sigue publicada entre nosotros en diferentes discos. Más o menos como la de, no podía faltar en un programa sobre el color blanco, Paul Whiteman. Con ella, con White, A Cigarette Was Burning, te dejamos Juan Morello, que estuvo en el control técnico de sonido de este estudio 208 de Radio Clásica en Radio Televisión Española, desde cuyos micrófonos fue Luis Martín quien, como siempre, se dirigió a ti. Gracias por tu atención. Hasta nuestra próxima cita.

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1: Son las 3, las 2 en Canarias. Muy buenas tardes, soy David Cantero, estoy ya en el estudio 101 con Fernando, con Ana de Clásicos Populares. Oye, ¿vosotros no leéis eso?
2: Sí, sí, David, llevo toda la mañana oyendo eso.
3: ¿El qué? ¿El qué?
2: Sí, el qué, pues ese olor tan fuerte, Fernando. Aunque aquí huele más, ¿eh? Aquí huele más que en la redacción.
1: ¿De dónde? Sí, huele mucho, mucho, viene como de ahí.
2: Sí. ¿De dónde? De ti, Fernando, viene de ti.
3: Pero bueno, qué gratuito. Yo vengo duchadito y aseado todos los días, ¿eh?
2: Bueno.
1: Nadie ha dicho, Fernando, que huela mal.
2: Claro, no estamos, yo tampoco lo he dicho.
1: No.
2: Lo que huele es a vacaciones.
3: Ah, bueno, entonces sí.
2: Claro.
3: Entonces sí que soy yo. Bueno, y alguien más.
1: Alguien más también.
2: Sí, sí, por eso digo que aquí huele aún más, pues nada.
1: A mí en huele el culo a playa.
3: A mí me quedan dos, telediarios.
1: A mí
2: dos clásicos populares.
1: Bueno, me quedan dos tardes. Dos tardes aquí y me voy.
2: Pues nada, me quedaré yo aquí sola, que lo paséis muy bien, ¿eh, chicos?
1: Vas a pasar un verano maravilloso, no te quejes. Venga, cuanto antes empecemos, antes llegan las vacaciones, se quedan ya con clásicos populares. Nos escuchamos en una horita, en las tardes.
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3: ¿Qué tal? Bienvenidas, bienvenidos a Clásicos Populares. Pues hoy empezamos con el Vals Sentimental, el Opus 51, número 6 de Tchaikovsky.
2: Lo compuso en 1882 y es la última de un conjunto de 6 obras breves escritas originalmente para piano.
3: Sí, pero como ocurre muchas veces, la melodía de este vals se hizo tan popular que aparecieron arreglos para diferentes conjuntos, ¿no? Diferentes formas instrumentales, y nos vamos a quedar con la versión para violín y orquesta.
2: Sí, fíjate, es un vals que podríamos decir que Tchaikovsky sacó de las pistas de baile para llevárselo, pues, a un terreno mucho más íntimo.

0: Pues era el violín de Joseph Safonov, acompañado por la orquesta del Festival de Londres, el que interpretaba este vals sentimental, el sexto del opus 51 de Piotr Ilich Tchaikovsky.
1: Y antes de continuar con esa playlist, Darío Meta, buenas tardes.
2: Buenas tardes, ¿cómo estamos?
0: Bueno, muy Darío bien. Ya está aquí, un jueves más, el último jueves de la temporada, dispuesto a recibir las propuestas de improvisación de los oyentes.
3: Pues sí, aquí estoy una vez más. Esta, bueno, la última de la temporada, este
1: la última.
3: Jueves, este último piano inesperado. Además, nos hemos puesto los tres
1: corporativos,
0: la camiseta
3: corporativa
0: de
3: clásicos. Y nada, si alguien tiene en mente dos músicas muy distintas, una clásica y otra moderna, de pop, rock, lo que sea, lo que hacemos siempre, que nos llame ya mismo al 900-137-137.
1: Última oportunidad esta. Recordamos que es muy importante, que ambas tienen que ser muy conocidas por ti, por mí, por todos los compañeros, por todo el mundo. Y 900-137-137.
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0: Eso es.
4: Playlist para el día a día.
1: Y hay una música pues para cada momento del verano y nosotros pues queremos tenerlas todas.
0: Sí, las del primer chapuzón, por ejemplo.
1: Sí, o esas que suenan en el coche rumbo pues a un destino apasionante.
0: O las que nos salvan de una ola de calor.
1: Sí, en definitiva, músicas con sonido a verano.
0: Venga, las propuestas de hoy son las de Toño de Logroño, Marián de Leyoa, Manuel de Girona, Manuel también, pero en este caso de Ciudad Real, y José Carlos de Alcalá de Henares.
5: Soy Toño de Logroño. Quisiera proponer para la lista de esta semana a Mozart, ya que siempre es agradable escucharlo, pero no cualquier versión. Me gustaría que fuese Mozartmanía del malogrado Waldo de los Ríos, y que tantos recuerdos me trae de mi infancia. En concreto, el rondo de la pequeña serenata nocturna.

Soy Marian desde Leioa. Elijo para esta semana el Moldava de Smetana, porque me parece que es una música bucólica y refrescante.

Hola, soy Manuel de Girona. Para la peli de esa semana, yo propondría la suite Picasso de la banda sonora Verano del 42 de Michel Legrand.

Soy Dimas Manuel y llamo desde Villanueva de los Infantes, en Ciudad Real. Para la playlist de música que evoca al verano, creo que O Sole Mío, cantada por los tres tenores, es muy apropiada, aunque ya estoy un poco cansado de tanto sol y tanta calor. ¡Oso!

Soy José Carlos, de Alcalá de Henares. Respecto al tema de esta semana, la verdad es que me lo habéis puesto fácil, porque enseguida me he acordado de Summertime, la canción de Porgy and Bess, de Gershwin.

0: Era la voz de René Fleming acompañada por esas voces de Nueva York y la orquesta de la ópera del Metropolitan interpretando este Summertime de Gershwin, que era la última propuesta que añadíamos hoy a nuestra playlist del verano.
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0: Y no es lo mismo prisa, esa necesidad de hacer algo con urgencia, ¿no? Que París, la ciudad del amor, no es lo mismo.
2: No es lo mismo, es totalmente distinto. Uh-huh. El orden de las letras es importante, sobre todo cuando tienes una melodía que ordenar y está en juego una bolsa de tela de clásicos populares.
0: Tres fragmentos desordenados y solo hay un orden correcto. Estas serían las piezas de nuestro puzzle de hoy. Fragmento A.
2: Fragmento B.
0: Y fragmento C.
2: 900, 137, 137. Venga, vamos a volver a escucharlos. Este sería el fragmento A.
0: Este sería el B.
2: Y este el C.
0: 900, 137, 137. Buscamos tres cosas.
2: Mucho
0: obra,
2: pides.
0: Autor, el orden correcto de los fragmentos y luego entre las personas que entren en directo y acierten sortearemos una talega, una bolsa de tela de clásicos populares.
1: ¿Sabías que...?
2: ¿Sabías que Astor Piazzolla estuvo a punto de abandonar el tango para convertirse de lleno en compositor de música clásica?
0: Así es, en 1954 viajó a París para estudiar con la gran Nadia Boulanger y allí le enseñó sus obras clásicas, digámoslo así, ¿no? Pero escondió sus tangos.
2: Ah, ¿y por qué? ¿Por qué lo hizo? Bueno, pues porque él... pues quería convertirse en un compositor clásico serio, quería convertirse en un compositor de prestigio y en aquel momento pensaba que el tango no estaba a la altura.
0: Hasta que un día se armó de valor para enseñarle alguno y fue en ese momento cuando Boulanger le dijo algo que le cambiaría la vida. Aquí está el verdadero Piazzolla.
2: Claro, Boulanger le explicó que sus obras clásicas estaban muy bien escritas, vale, pero que era precisamente en los tangos donde pues se encontraba una voz auténtica, una voz que también era diferente a la de cualquier otro compositor.
0: Y aquel consejo hizo que Piazzolla dejara de intentar pues parecerse a otros compositores, parecerse a los demás, y empezó a desarrollar un estilo propio por el que hoy lo conocemos, el nuevo tango.

0: ¿Te imaginas que no le enseña a Nadia Boulanger los tangos y todavía estamos aquí
1: No me lo quiero
0: esperándolos?
1: ni imaginar, no me lo quiero ni imaginar, fíjate. Ni imaginar quiero. ¿Te imaginas que no hubiera existido Nadia? Es que
0: ¿Te
1: la mitad de estos
0: imaginas?
1: compositores que hubiera sido de
0: Ya
1: ellos.
0: nos lo contaba ayer precisamente Sheila
1: Sheila.
0: Blanco. Bueno, escuchábamos este Oblivion de Astor Piazzolla en este arreglo para violonchelo y piano. Escuchábamos a Julian Lloyd Webber y también a John Lenihan.
2: Soy Nati de San Esteban Sesrovires. Esta es una petición de una pieza para dedicarla a mi madre, que el 16 de julio habría cumplido 76 años y desafortunadamente se nos fue el año pasado y no la puedo felicitar en directo, pero bueno, como a ella le gustaba mucho el clásico español y le encantaba el concierto de Año Nuevo de Viena, cualquier vals o cualquier pieza de clásico español, segurísimo se pone muy contenta de que se la pongáis allá donde ya esté. Un beso. Chao.

0: Pues nosotros hemos elegido música española en esta petición que Nati nos hacía para su madre y hemos escogido esta versión de Pablo Fernández al violonchelo y Denis Kotsukin al piano de esta oriental danza número 2 de las 12 danzas españolas de Enrique Granados.
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0: 3 fragmentos, 6 combinaciones posibles, pero solo una es la correcta. Fragmento A.
2: Fragmento B.
0: Y fragmento C.
2: Pues ahí los tenemos. 900, 137, 137, obra, autor y orden. Javier de Madrid, buenas tardes.
3: Hola, buenas tardes, ¿qué tal?
2: Venga, cuéntanos qué obra, qué autor y qué orden.
3: La obra creo que es Las bodas de Fígaro, la obertura de la obra. Ajá. De Wolfgang Amadeus Mozart. Vale. Y pienso que el orden es la segunda es la primera.
0: Bueno,
3: la segunda es la primera
0: nos va a
3: y
0: hacer
3: la
0: examen.
3: Tercera es la tercera.
2: O sea, B hace...
3: O sea, sería,

0: A veces, que no lo habéis cambiado, pero bueno, voy a arriesgar, a veces.
1: Vale.
2: Para ti es a veces. Venga, obertura.
0: Pues enhorabuena por el programa, ¿eh?
1: Sí. Muchísimas gracias, Manuel.
0: Aquí en Sevilla, con el calor, ha sido de refrigerio todos los días el programa.
2: Muy bien, mira.
1: Pues muchas gracias, qué bonito.
2: Somos refrigerio en verano y calorcito en invierno, claro que sí.
1: Exacto. Venga, te damos el número 2, Manuel. Gracias.
0: Muy bien, gracias.
2: A ver qué nos cuenta Amaya, que está en Asturias. Amaya, buenas tardes.
3: Hola, buenas tardes.
2: Amaya tiene
3: un
2: poco más de fresquito que Manuel, pero bueno.
3: Sí, tenemos una temperatura estupenda. Hoy ha bajado la temperatura, muy bien.
2: Venga,
3: pues,
2: cuéntanos.
3: Yo creo que es la abertura de las bodas de Fígaro, sí. Y el orden no lo tengo muy claro, pero pienso como el anterior, ABC.
2: ABC, directamente, que hoy no hemos cambiado el orden. Venga, Amaya, pues a ti te damos el 3.
3: Muy bien, muchas gracias.
1: Venga, y a ver qué nos dice Desiderio de Cuenca. Buenas tardes.
4: Buenas.
1: ¿Cuál es para ti la obra, el autor y el orden?
4: La obra es La boda de Fígaro, de Mozart.
1: Vale, coincidimos. ¿Y el orden?
4: El orden creo que ABC desde el principio.
1: ABC, ok.
2: Ahí parece que hay unanimidad en el, ¿sí?, en el orden. ABC, ¿será? ¿No será? Ah,
1: no lo sabemos.
2: 4 para ti, Desiderio.
4: Gracias.
2: Venga.
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2: Hoy en Los raros tenemos a alguien a quien en París le consideraban que estaba al mismo nivel que Chopin y que Liszt, ¿vale? El propio Liszt decía que técnicamente de los tres el más dotado era este señor.
1: Sí, estamos hablando de Charles Valentin, Valentín Alcan, pianista, compositor francés, que nació en 1813. ¿Y qué es lo que cambió su vida? Pues que en 1848 le negaron un puesto en el Conservatorio de París y decidió encerrarse en su apartamento.
2: Decidió encerrarse, el cabreo, fíjate lo que le duró, más de 20 años, ¿eh? Para que nadie...
1: Es tiempo, ¿eh? Ah, Beethoven, no, Brahms en ese tiempo escribió una sinfonía, fíjate.
2: Mira, fíjate, pero no, Charles Valentin escribió más cosas. Lo que pasa es que él dijo, a mí que no me moleste nadie. Y para que nadie le molestara, usaba la portera del edificio donde vivía. Un musicólogo fue a buscarle una vez para hacerle una entrevista y la portera le dijo, entiendo que esto se lo había dicho Charles Valentin a la portera, nunca está en casa, nunca.
1: No hay
2: nunca,
1: nadie.
2: Nunca. Y no hubo manera de pasar. Y claro, no hubo entrevista.
1: Pero bueno, mientras tanto, mientras estaba en casa, no estaba haciendo nada. Él estaba, pues, componiendo. Lo que pasa es que nadie lo sabía, claro. Escribió, entre otras cosas, en ese tiempo, una sinfonía entera para piano solo, sin orquesta. Es decir, solo un único pianista simulando todos los instrumentos.
2: Y esto, claro, estás 20 años metido solo en tu casa.
1: Claro, se te va un poco el cucú.
2: Claro,
1: sí, total.
2: También escribió un concierto para piano solo, que tiene un primer movimiento que dura 30 minutazos y que tiene más compases que toda la sonata Hammer Clavier de Beethoven. Solo el primer movimiento.
1: Lo que ponemos hoy va a ser ese último movimiento de la sinfonía para piano solo. El pianista Raymond Loewenthal lo llamó un paseo por el infierno, nada más y nada menos. Y hay que reconocer, pues, que le puso el nombre con bastante precisión.

0: Es un paseo por el infierno. Vamos, para quien lo escucha, no. Evidentemente, para el
1: Yo,
0: intérprete puede que sea un
1: para quien está ahí
0: poquito
1: sentado, lo
0: complicado.
1: mismo sí.
0: Era el último movimiento, el finale presto de esa sinfonía para piano solo de Charles Valentin Alkan. Esta sinfonía para piano solo forma parte de sus 12 estudios en clave menor, de su opus 39. La interpretación que hemos escuchado hoy es la de Marc-André Hamelin.
2: Batalla de versiones.
1: Última versión de la semana, última versión de la temporada. Cerramos con violín y con ensemble de cuerdas.
0: Sí, con Angel Duvaux, con el ensemble La Pietat, que es un ensemble de cuerdas que está formado íntegramente por mujeres. Se inspiraron en el orfanato veneciano, ¿no? En el Hospedale de La Pietà, donde Vivaldi enseñó durante décadas.
1: Y siempre actúan o actuaban, porque Duvaux se retiró en el 2024 por una lesión de un nervio de la mano, siempre actuaban de rojo, en homenaje a Vivaldi, al que se le conocía como el cura rojo.

0: Pum.
1: Pum. Mi parte favorita.
0: El oboe de Gabriel en este arreglo para violín y orquesta del ensemble La Pietà con el violín de Angel Duvaux, música de Ennio Morricone.
1: La última candidata, ¿no?, que hemos añadido esta semana a nuestra batalla de versiones. Pero antes de elegir tu favorita, vamos a hacerlo bien, vamos a revisarlas todas. Esta sería la del lunes, la que fue cuando escuchamos la versión. ¿Para qué? Para guitarra.
0: El martes fue el turno de la trompeta y el quinteto de cuerdas.
1: El miércoles escuchamos la del piano solo.
0: Y hoy hemos escuchado la del violín y el ensemble de cuerdas.

0: Notas de voz 689 8, 6, y versión para voz de la Ana Cortijo y el ensemble de cuerdas. 689-869-347, notas de voz en WhatsApp, 91-346-1025, para mensajes en el contestador. También está el correo clásicospopulares@rtv.es y también luego colgaremos dentro de un ratito una encuesta en el Instagram de Radio Clásica. ¿Cuál es tu favorita?
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2: Bueno, ya tenemos el puzzle casi hecho.
0: Casi.
2: No sé si bien hecho o mal hecho, pero está casi hecho. Solo queda resolver y ver quién se lleva la bolsa de tela del programa.
0: Repasamos los fragmentos.
2: Venga.
0: Venga.
2: Vamos a confirmar.
0: Y hablamos con otros oyentes.
2: Venga, a ver, a ver.
0: Fragmento A.
2: Fragmento B.
0: Y fragmento C.
2: Venga, a ver qué nos dice Antonio de Sevilla. Buenas tardes.
3: Buenas tardes. Mira, yo digo que es B, A, C. Es de Wolfgang Amadeus Mozart. Y enhorabuena por su programa. Y como decía Nick, la vida sin música sería un infierno.
0: Efectivamente.
2: Sí, muy bien. Antonio, ve a hacer.
0: Pero me hace gracia los datos. Los datos han sido el orden, la obra del autor y felicidades
2: Antonio
0: por el programa.
2: Antonio no quiere perder el tiempo, vamos. Para
0: Beace.
2: Nada. Ve a hacer. Que os quedéis con ve a hacer. Nos quedamos con ve a hacer. Y te damos el número 5, Antonio.
3: Muchas gracias. Saludos.
2: Hasta
0: venga,
2: luego.
0: Vamos a hablar ahora con Ana Isabel de San Sebastián. Hola, Ana Isabel, buenas tardes.
4: Buenas tardes.
0: ¡Ole! Claro que sí.
4: Muy contenta de oíros.
0: Con ese ánimo.
2: Igualmente.
0: Con ese ánimo se puede ir a todas partes, claro que sí. Venga, Ana Isabel.
4: Bueno,
0: obra,
4: pues
0: autor,
4: yo creo que con mi hermana, que es maestra de música, me ha dicho: Bodas de Fígaro de Mozart.
0: Ajá.
4: A veces.
0: ¿Cómo se llama tu hermana?
4: Andone.
0: O sea,
2: vale.
0: Entonces,
4: la mejor maestra del mundo.
0: Venga, pues a Ana Isabel y a Andone le vamos a dar el número 6.
4: Gracias, muchísimas gracias.
0: Gracias
2: a vosotras. María de Gijón, buenas tardes.
5: Hola, buenas tardes.
2: ¿Cuál es para ti el orden, la obra y el autor?
5: Bueno, la obra, Las bodas de Fígaro, la obertura de Mozart, y creo que esta vez es. Por cierto, muy buena tu versión de la misión, ¿eh?
2: Muchas gracias. Ya tengo mi primer voto, fíjate, Fernando. Muchas gracias, María.
0: Para ti el 7, María.
2: Te damos el 7.
5: Muchas gracias. Un abrazo.
0: Venga, y el 8 se lo vamos a dar a Jacinta, que está en Soria. Jacinta, buenas tardes.
6: Hola, buenas tardes. ¿Qué tal?
0: Pues bien, ¿y tú?
6: Bien, igualmente, sí, bueno, bien. Pasando la tarde, como dices tú.
0: Pues sí, aquí pasando la tarde un ratito.
2: Día a día, claro que sí.
0: Venga,
6: a ver.
0: Dinos, obra, autor y el orden de los fragmentos, por favor.
6: Para variar, pues es la obra de Las bodas de Fígaro, de Wolfgang Amadeus Mozart, uh-huh. Y la A, B y C.
0: Y A, B y C, que es la corriente mayoritaria, por lo que se ha visto.
6: Oye, enhorabuena por vuestro programa, nos habéis acompañado toda la temporada de septiembre, y en este ratito, que se hace corto, ¿no?, la hora, y espero que volváis en septiembre, esperemos.
2: Vamos a, Muchas gracias, Jacinta.
0: De entrada, o sea, Clásicos Populares, de momento sigue el verano, lo que pasa es que va a seguir independientemente.
2: Pero no va a ser lo mismo.
0: Un tiempecito con Ana y otro tiempecito conmigo, pero claro, si no estamos los dos, claro, si no está Ana aquí...
2: No va a ser lo mismo.
0: No va a ser igual.
6: Bueno, pues bien.
0: Gracias, Jacinta.
6: Hasta luego.
0: Adiós, hasta luego. ¿Qué hacemos? ¿Resolvemos o no resolvemos?
2: Sí, vamos a ver, venga.
0: Venga, resolvemos.
2: C.
0: B.
2: B.
0: A.
2: Pues justo, ¿verdad?, lo que han dicho todos, ¿no?
0: No, no,
2: ¿no?
0: Nadie ha dicho C, B, A.
2: Nadie,
0: o sea,
2: lo ha dicho.
0: Todo el mundo ha acertado con que era la obertura de Las bodas de Fígaro de Mozart, pero han dicho B, A, C... Y ABC, solamente ha habido dos variedades,
2: pues
0: BAC
2: yo,
0: y ABC, nadie
2: creo,
0: ha dicho CBA.
2: Yo creo que todos han dicho CBA, fíjate, están todos ya a la taza.
0: Uy, ¿vas a hacer trampas?
2: No trampas,
0: ¿Para favorecer a los oyentes?
2: No, pero es que no se va a quedar ahí una camisetilla sin entregar.
0: Es una tote, pero no pasa nada.
2: O una
0: nada.
2: Tote, ¿no? Pobrecita. Pobrecita,
0: claro.
2: ¿No?
0: Luego por eso...
2: Mira, gracias, compañero,
0: claro,
2: gracias,
0: eso,
2: Mario.
0: Lo tienes tú, claro. Ya me sé yo cómo son las cosas.
2: Venga, Bernardo, sin nada te vas de vacaciones. Venga, a ver quién se lo lleva.
0: Ahora, venga.
2: ¿El número 2?
0: Pues el número 2,
2: Manuel
0: de
2: Sevilla.
0: Sevilla.
2: Pues sale, que tenía mucho calor y tal, pues ahí va la tote, para que meta el flifli, para cuando salga a la calle se eche un poquito de agua.
0: Por ejemplo.
2: El abanico.
0: Tuvo un tiempo que tenías un flifli que además tenía un ventilador. Era
2: sí,
0: un flifli,
2: no vamos a hablar de esos tiempos, Fernando.
0: Que tenía un ventilador. Bueno, pero que el orden, vamos a dejar claro que no era.
2: No era, el orden era B.
0: No, el orden era
2: C, B, A.
0: B-A.
2: Venga,
0: bueno,
2: buenas tardes, ¿eh?
0: Mañana es la final del duelo musical de
2: Clásicos
0: Populares.
2: De ese premio, de ese teclado.
0: La final finalísima, final absoluta.
2: ¿Quién la ganará?
0: Ah, pues miras, ¿quiénes son? Neumenio Núñez, Justina Pérez y Rocío Sánchez. Son los tres finalistas de... Ay,
2: pues espero que estén practicando. Les queda nada, menos de 24 horas.
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0: Darío Meta, buenas tardes de nuevo.
7: Hola, hola chicos, aquí estamos, ¿cómo estáis?
2: ¿Qué tal? Muy bien, Darío, bueno, ya sabéis, cada dos jueves viene aquí con nosotros a Clásicos Populares para recibir las propuestas de los oyentes para improvisar en directo sobre ellas.
0: Vamos a ver a quién tenemos al teléfono hoy. Hola, hola.
8: Hola, qué bueno hablar con vosotras.
2: Ese tonito,
8: que,
2: esa voz.
0: Es una voz conocida, sí. Es una voz conocida.
8: No me digas.
0: Sí, sí. Bueno, preséntate, preséntate.
8: Soy Julia de León.
0: Ya está, ya con eso nos vale.
2: Ya te conocemos.
8: Ya, me tenéis muy oída.
2: Bueno, Julia, ¿qué músicas propones hoy a Darío para que las mezcle, las fusione, improvise?
8: Pues creo que es una propuesta, bueno, él lo va a conseguir porque es un crack, y son dos cosas que en mi vida son importantes. Una es la canción Hello de Beyoncé, que fue una parte muy emotiva y muy importante en la boda de mi sobrina. Y la otra es la cantata 147 de Bach, porque yo empecé mucho, me introduje mucho en la música con Bach, adoro a Bach y es Dios.
0: Desde luego son contrastantes y además son conocidas. Mm. Así que venga, vamos a escuchar primero un poquito cómo suenan antes de ver cómo la afronta Darío. Este es el final, el coral final de la cantata Jesús, Alegría de los Hombres.

0: Estás muy cantarina hoy, Ana.
1: Sí.
2: Parece que soy yo la que se va de vacaciones.
0: Sí, sí, parece
2: pues
0: que
2: no.
0: Es tú la que se va de vacaciones.
2: Si no me animo yo, ¿quién me va a animar? Claro.
0: ¿Qué te parece, Darío?
3: Bueno, genial. Dos musicotes, ¿no?
2: Como... No tiene palabras. Tiene palabras.
3: Que no. A ver, venga, pues nada, vamos a intentar a ver qué pasa con esto, con Bach y Beyoncé.
0: Venga, pues vamos allá.
2: Pues venga, todo tuyo.

0: Bueno,
1: bueno.
0: Ha hecho hasta una reverencia final, ¿eh?
2: Bravo, Darío, ¿eh?
1: Es que queda realmente bien las dos juntas, ¿eh? Parece que se han juntado Bach y Beyoncé para componer.
0: Que lo diga Julia,
1: juntos.
0: Que lo diga Julia.
2: De verdad, muchas gracias y felicidades por cómo puedes ser capaz de hacer esas transiciones entre dos temas tan diferentes. De verdad, felicidades. Y yo digo que iba a aplaudir, pero no puedo porque estoy sujetando el teléfono.
0: No pasa nada. Bueno, fíjate, Darío, estas improvisaciones se pueden recuperar, ¿verdad? Han hecho una recopilación en Spotify.
3: Sí, gracias a una de nuestros oyentes, Eva, que nos ha ayudado con unas listas. Pues ahora están todas las de esta temporada. Se pueden escuchar en Spotify si buscáis Piano Inesperado, Darío Meta o Clásicos Populares. Pues están en Spotify y las podéis recuperar todas.
0: Ay, directamente.
1: Pues así para que el verano, genial.
0: Nada, y
2: en
0: un ratito estará también la tuya, ¿vale, Julia?
2: Muchas gracias, regalazo, antes de iros de vacaciones. Bueno, de irte tú, Fernando, que te
1: sí.
2: No queda nada.
1: Eso.
0: Venga, gracias,
1: ahí,
0: Julia.
1: Gracias, Julia.
0: Un abrazo.
1: Chao.
0: Gracias, Darío. Gracias por esta temporada de Clásicos Populares y Piano Inesperado.
3: Gracias a vosotros. Ha sido un placer y un gusto estar aquí descubriendo a dónde nos llevaban todas esas músicas, esos cruces de músicas aparentemente imposibles.
0: Descansa. Feliz verano.
3: Igualmente para vosotros.
1: Chao.
0: Chao. Nos vamos con esta petición de Conchita.
4: Soy Conchita y llamo desde Barcelona. Me gustaría que el jueves, si puede ser, pues le pongáis a mi dos nietos la banda sonora de la película El Último Gitano. Ya Nicolás tiene 15 años y es un estudiante muy bueno, que saca muy buenas notas. Y su hermana, que tiene 8 años, el colegio le encanta. Me habla también del colegio. ¡Qué alegría más grande! Un beso para todos. Adiós.
1: Aquí dejamos esta petición de Conchita. Nosotros nos vamos ya. Un saludo de Paloma Ram, también de Mario Galán, que ha estado en el control de sonido, y Pablo Ruiz, el Picasso de la realización.
0: Venga, hasta mañana. Chao.

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2: Muy buenas tardes a todos, bienvenidos al primer tramo de este Reflejos en el Agua, en el que Mercedes García en el control de sonido y quien nos habla, Carlos Hernández Sánchez, os acompañaremos desde ahora hasta las 5 de la tarde. Hoy es jueves 16 de julio y tenemos por delante un programa rico y variado. Disfrutaremos en breve de la genialidad de compositores como Guillaume de Machaut, Haydn, Brahms, Tchaikovsky, Verdi, Casado, Guridi, y de grandes intérpretes también, el director Simon Rattle, la violista Tabea Zimmermann o el trompetista Wynton Marsalis, por citar algunos. Seguimos además fieles a nuestro compromiso autoimpuesto de comenzar el programa con la música de un compositor vivo. Hoy arrancamos con el británico-australiano Stephen Hogue. De su cuarteto de cuerda Las seis reuniones vamos a escuchar En el parque. Ojalá os guste.

Os hablaba ayer del magnífico álbum que publicó en 2023 el cuarteto de cuerda Takax, Takax Quartet. Aquí tenéis otra muestra de ello, música de Stephen Hogue, Las seis reuniones, una obra para cuarteto de cuerda estructurada en seis escenas o escenarios diferentes, un boulevard, una iglesia, un teatro. Esta que acabamos de escuchar se desarrollaba au parc, en el parque. Seguimos, vamos ahora con música de Brahms, una de sus páginas sinfónicas más conocidas, quizás el tercer tiempo de su tercera sinfonía. Simon Rattle dirigía la Filarmónica de Berlín.

0: El gran Johannes Brahms componía esta, su tercera sinfonía, allá por el verano de 1883. La estrenaría unos meses más tarde en el Musikverein de Viena, alcanzando un éxito y un reconocimiento prácticamente incontestables. Pese a que justo en esa época la guerra de los románticos, es decir, la confrontación entre los seguidores de Wagner, Bruckner y los defensores de Brahms, estaba en un momento álgido y era bastante feroz.
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0: Gaspar Casado fue un violonchelista español que desarrolló su carrera durante la primera mitad del siglo XX. Su talento como instrumentista era verdaderamente asombroso. Como compositor firmó también páginas musicales muy interesantes, obras para guitarra, cuartetos de cuerda y mucha música para cello. A continuación vamos a escuchar la que es quizás su composición más apreciada, la Suite para cello solo. En ella Casado eleva los recursos expresivos de este instrumento a cotas difícilmente superables. Escuchamos hoy la versión de la chelista Alisa Beilerstein.

Era el primer tiempo, preludio fantasía de la suite para cello solo de Gaspar Casado. Escuchábamos una grabación del año 2013 de la chelista estadounidense Alisa Beilerstein. Y también estadounidense es nuestro siguiente intérprete, y también de primer nivel. Se trata del trompetista Wynton Marsalis. A día de hoy Marsalis es una figura consagrada y muy reconocida en el universo del jazz, y quizás ya un tanto al margen del panorama actual de la música clásica. Sin embargo, el joven Wynton, que se formó en la Juilliard School de Nueva York, compaginaba de manera extraordinaria la práctica del jazz con el estudio profundo del repertorio clásico para trompeta. Hoy, como muestra, os he traído su grabación del concierto para trompeta en mi bemol mayor de Joseph Haydn. Escuchad qué maravilla.

Escuchábamos a Wynton Marsalis en la trompeta solista, escoltado perfectamente por los miembros de la National Philharmonic Orchestra con Raymond Lepard en la dirección. Juntos nos brindaban el primer movimiento alegro del concierto para trompeta en mi bemol mayor de Joseph Haydn. Cambiamos de tercio y nos vamos a Chopin. Hoy queremos detenernos en una delicia de su catálogo que es quizás poco conocida por buena parte del gran público. Vamos a escuchar Caen las hojas, una canción de Frédéric Chopin con versos de Vicente y Paul. La compuso en torno al año 1836 y suele llevar asociado el subtítulo Himno de la tumba. Se trata de un tema con un carácter triste, enraizado en cuestiones como el exilio y el fallido levantamiento polaco contra el dominio ruso del año 1830.

0: Sabemos que estaba integrado por 19 canciones polacas y esta, Caen las hojas, sería la número 17 de esa colección. Escuchábamos hoy la bellísima voz de la soprano Elżbieta Smitska junto al pianista Malcolm Martino.
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0: Turno para Tabea Zimmermann a la viola, acompañada por el pianista Kirill Gerstein. Escuchamos el segundo tiempo vivace de la sonata para viola de Rebecca Clarke.

Vivace, segundo movimiento de la sonata para viola de la compositora británico-estadounidense Rebecca Clark, quien según parece era una violista extraordinaria. En esta grabación escuchábamos a otra violista extraordinaria, la gran maestra de este instrumento de nuestro tiempo, Tabea Zimmermann. La acompañaba al piano Kirill Gerstein. De Rebecca Clark y su sonata para viola, que creo que debió de escribirse en torno a 1920 o quizás algo antes, vamos a

irnos muy muy atrás en el tiempo, porque nuestro siguiente protagonista es Guillaume de Machaut, que nació cerca del año 1300 en Reims, en Francia. Eran los tiempos del llamado Ars Nova, de los motetes y misas polifónicos, y también de las canciones seculares. No nos vamos a adentrar hoy en la dimensión polifónica de Machaut, vamos con algo un poco más liviano. Hemos elegido un rondó de inspiración naturalista, Rose, Lys, Printemps, Verdure, que sería algo así como rosa, lirio, primavera, vegetación.

El Ensemble Ars Antiqua de París, dirigido por Michel Sambuasin, nos regalaba esta versión de Rose, Lys, Printemps, Verdure, Rosa, Lirio, Primavera, Vegetación. Música medieval del siglo XIV firmada por el poeta y compositor francés Guillaume de Machaut. Seguimos. Sarah Willis es una trompista que está empeñada en que todos descubramos todas las múltiples posibilidades expresivas, tímbricas y estilísticas de su instrumento, la trompa. En el año 2021 publicó el disco Horn Discoveries, en el que nos ofrece arreglos de piezas muy populares del repertorio clásico, en las que la trompa se desmelena, da un paso al frente y asume un rol solista. Como muestra he seleccionado para vosotros esta melodía de Piotr Ilich Tchaikovsky, escuchamos la trompa de Sarah Willis junto a Kotova Makida al violín y Philip Myers al piano.

0: David Rinniker es el responsable de este arreglo para trompa, violín y piano de esta melodía de Tchaikovsky. Lo interpretaban Sarah Willis en la trompa, Kotoba Mashida al violín y Philip Myers al piano. Es un corte del disco Horn Discoveries del año 2021.
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0: Momento ahora de advertiros que los próximos sonidos que emita vuestro aparato sintonizador de radio podrían erizar irremediablemente vuestro vello corporal y provocaros algún que otro escalofrío fruto de la emoción profunda. Montserrat Caballé canta La Vergine degli Angeli de La Forza del Destino de Giuseppe Verdi. Disfrutad.

Escuchábamos un aria de la ópera de Giuseppe Verdi, La Forza del Destino. Era la Vergine degli Angeli. La voz de nuestra diva Montserrat Caballé fluía suavemente sobre el colchón armónico que le brindaban el Ambrosian Opera Chorus y la Royal Philharmonic Orchestra, dirigía Antón Guadaño. Y ahora, más talento español. En 1941, Jesús Guridi estrena sus 10 Melodías Vascas, una obra sinfónica cuya esencia está en la utilización del canto popular como materia prima para la composición musical. Guridi trabaja sutilmente la armonización y la orquestación de las melodías populares, añade oportunas respuestas y contramelodías. El resultado lo vais a escuchar ahora mismo. Escuchamos las dos últimas de la colección, la número 9, Elegíaca, y la número 10, Festiva.

Escuchábamos dos de las 10 melodías vascas de Jesús Guridi, Elegiaca y Festiva. Era una grabación histórica de la Orquesta Nacional de España dirigida por Ataulfo Argenta. No nos queda tiempo para mucho más, ya sabéis que nosotros nos vamos, pero que la música continúa aquí en Radio Clásica. Nos despedimos hoy con música de Alexandre Desplat, A New Life, de la banda sonora original del misterioso caso de Benjamin Button. Recibido un afectuoso saludo de Mercedes García en el control técnico y de quien nos habla Carlos Hernández Sánchez desde el micrófono. Mañana viernes os esperamos aquí a la misma hora. ¡Feliz tarde!

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Hola, hola, ¿qué tal? ¿Cómo estáis? Abrimos un día más esta segunda parte de los reflejos en el agua de Radio Clásica, en esta ocasión dándole el relevo a nuestro querido compañero Javier Corcuera, que nos ha estado acompañando en este horario de 5 a 7 de la tarde, de 4 a 6, si nos seguís desde Canarias, durante la primera quincena de este mes de julio. Bueno, pues a partir de hoy, jueves 16 y hasta final de mes, con las interrupciones propias que nos procurará el esperado Festival de Bayreuth, os servimos estas tardes veraniegas con buena música, Javier Ollero en el control técnico de sonido y Eva Sandoval al micrófono. Hoy es un día en el que muchos habéis vuelto o estáis volviendo al trabajo y también es una jornada en la que muchos otros cogéis por fin los tan ansiados días de descanso o al menos el próximo fin de semana libre y a estas horas quizás estáis viajando. Nosotros os acompañamos siempre, cuando queráis y para lo que queráis, aquí en la programación veraniega de Radio Clásica. Por cierto, queremos saludar también a nuestros oyentes nocturnos que nos estarán escuchando en la repetición de este espacio durante el fin de semana, precisamente en la noche del sábado 18 al domingo 19 de julio, entre las 5 y las 7 de la madrugada. Bueno, pues en este tiempo de verano y tiempo de música vamos a disfrutar hoy con obras de nuestro querido Johannes Brahms, también de Barbara Strozzi, de Mendelssohn, de Hans Werner Henze, de Francisco Coll, de Maurice Gabel, de Luigi Boccherini, de Giuseppe Verdi o de Fernando Sor. Así que, como veis, tenemos una tarde ecléctica en épocas, estilos y procedencias geográficas, como tiene que ser una buena tarde de verano. Y vamos a comenzar con otro autor, con Georg Wittmann, que es uno de los músicos más versátiles y completos de su generación. Clarinetista, compositor y director de orquesta, todo al mismo primerísimo nivel, con una actividad de conciertos frenética por todo el mundo y con páginas tan originales en su catálogo como esta Romanza sin palabras, Lied ohne Worte, en la que aúna fenomenalmente bien tradición y modernidad en esta miniatura que interpretan ya Sol Gavetta y Bertrand Chamaillou.

Con Sol Gavetta al violonchelo y Bertrand Chamayou al piano, escuchábamos este Lied ohne Worte, o romanza o canción sin palabras, que Georg Widmann escribió en 2022. Y ha sonado a través de un disco de 2024 que va a puntuar hoy nuestra selección musical aquí en estos Reflejos en el Agua, segunda parte en Radio Clásica. Y vamos a escuchar, por tanto, fragmentos de este disco en distintas ocasiones. ¿Y por qué? Pues porque precisamente el pianista Bertrand Chamayou es uno de los protagonistas del concierto que os ofreceremos después en los festivales de verano a partir de las 7 de la tarde, un concierto celebrado en Toulouse en donde se interpreta la Sinfonía Turanga Lila de Olivier Messiaen con Bertrand Chamayou como pianista solista, con Cécile Lartigot a las ondas Martenot, con la Orquesta Nacional del Capitolio de Toulouse y con Tarmo Peltokoski en la dirección. Pero nosotros seguimos en esta segunda parte de Los Reflejos en el Agua de hoy jueves 16 de julio de 2026, y aunque no queremos estar tristes ni potenciar las músicas lacrimógenas ahora en verano, pues bueno, hay que reconocer que los lamentos barrocos son absolutamente sublimes, así que no nos resistimos a disfrutarlos. Y lo vamos a hacer a través de uno de Barbara Strozzi, compositora y cantante italiana del barroco, nacida en Venecia en 1619, fallecida en Padua en 1677, que durante su vida publicó 8 volúmenes de su propia música, y eso es más música profana impresa que cualquier otro compositor de la época. Bueno, pues nos fijamos en sus Diporti di Euterpe, opus 7, algo así como Los entretenimientos de Euterpe, la musa de la música. Es una colección de música vocal profana publicada en 1659 que contiene cantatas, arias y arietas muy muy expresivas para voz sola y bajo continuo. Y está considerada esta colección como una de las cimas de la música vocal de cámara del siglo XVII y destacan piezas intensamente emocionales como Lágrime Mie, que es ese lamento que vamos a escuchar a continuación. El lamento es una composición en donde un personaje se queja de sus desgracias, habitualmente amorosas, pero en otros casos debidas a situaciones personales muy diversas, muertes, enfermedades o incluso derrotas bélicas, muertes de reyes, príncipes, princesas, etcétera, etcétera. Bueno, pues este lamento o cantata, Lágrime Mie, de Barbara Strozzi, está escrito sobre un texto del poeta Pietro Dolfino, y ese poema es un lamento en boca de un enamorado cuya amada ha sido encerrada por su propio padre al conocer la relación amorosa. El enamorado se lamenta de la suerte de su amada y se atribuye además la culpabilidad del encierro. El texto comienza así: Lágrimas mías, ¿por qué os contenéis? ¿Por qué no desfogáis el fiero dolor que me corta la respiración y me oprime el corazón? Lidia, a quien tanto adoro, por concederme, ay, una mirada piadosa, el paterno rigor la hizo prisionera. Recluida entre dos muros está la bella inocente donde no llega un rayo de sol.

Con Emoque Barat en la voz, Il Pomodoro y Francesco Corti al clave y en la dirección, escuchábamos este lamento, lágrime mía, algo así como lágrimas mías, porque os contenéis, de Bárbara Strozzi, publicada en la colección Di Porti di Euterpe, opus 7, de 1659. El título de esa colección lo podríamos traducir como Los pasatiempos de Euterpe, la musa de la música, como sabéis. El texto era de Pietro Dolfino y esta maravilla que acabamos de escuchar, esas lágrimas mías porque os contenéis, es una sucesión de secciones breves que abarcan todas las posibilidades estilísticas del canto a solo que existían a mediados del siglo XVII. Bajo de lamento, melismas, ornamentaciones, cromatismos, catábasis, cambios de ritmo, toda una lección de retórica barroca.

0: Pues también se puede hacer retórica sin texto, sin palabras, y esta forma de componer se potenció como nunca antes durante el romanticismo, y uno de sus principales artífices fue Felix Mendelssohn, del que acabamos de escuchar su Romanza sin palabras, Lied ohne Worte, opus 109 de 1845, con Sol Gaveta al violonchelo y Bertrand Chamayou al piano. Este disco, basado fundamentalmente en ese concepto del lied, de la canción instrumental sin texto, pero que sí que evoca sentimientos y emociones como si tuviera algún concepto o algún poema o algún texto subyacente, está puntuando hoy toda nuestra selección musical aquí en Radio Clásica.
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0: Y es el momento de escuchar ahora una de las obras más deslumbrantes y más cercanas también a todo tipo de público de ese genio incomparable que fue Johannes Brahms. Hablamos del trío para violín, violonchelo y piano número 1 en si mayor, opus 8, que es una obra que fue escrita y publicada en 1854, pero que durante el verano de 1889, muchos años después, pues fue revisada por el propio Brahms, quien pues prácticamente la rehizo, porque publicó una nueva versión en 1891 bajo el mismo número de opus, ese opus inicial, opus 8, pero con la nota de 9 edición, y de hecho es la única pieza de Brahms de la que existen dos versiones publicadas. Y atención, porque la primera versión fue estrenada en Nueva York, en el Dodsworth Hall, el 27 de noviembre de 1855, y después ya se estrenó en Europa ese mismo año, en diciembre, en Breslau. Y la segunda versión, como decíamos, es radicalmente diferente a la primera. Brahms inició algunos retoques en la partitura, pero terminó cambiando secciones completas de casi todos los movimientos. Como ejemplo, diremos que el primer movimiento en la versión original de 1854 era un allegro con moto de cerca de 500 compases. Bueno, pues en la versión revisada de 1889 se convirtió en un allegro con brío tranquilo de pues cerca de 300 compases, es decir, una reducción sustancial de la música. Pero como no nos queremos perder esa versión original de este trío de Brahms, vamos a utilizar un arreglo orquestal que realizó Joseph Svensson de esa versión original de este trío en forma de sinfonía. La llamó Sinfonía en Si Mayor, y en esa versión orquestal vamos a escuchar la versión original de 1854 del primer movimiento de ese maravilloso trío opus 8 de Johannes Brahms, Allegro con moto.

Pues así de bien sonaba este Allegro con moto, que es la versión original de 1854 del primer movimiento del trío para violín, violonchelo y piano número 1 en si mayor opus 8 de Johannes Brahms, en un arreglo para orquesta del compositor, director y violinista americano Joseph Svensson, que era quien dirigía a la Orquesta Sinfónica de la Ópera de Malmö en esta interpretación que acabamos de escuchar de ese Allegro con moto, que es la versión original de ese trío que, como antes contábamos, pues Brahms prácticamente rehizo hacia el final de su vida, en 1889. Bien, pues seguimos en Los reflejos en el agua, segunda parte de hoy, de esta tarde, aquí en Radio Clásica, de este jueves 16 de julio, y vamos a acordarnos de un compositor que hubiera cumplido 100 años en este 2026. Hablamos del alemán Hans Werner Henze, nacido en 1926, el 1 de julio concretamente, estamos muy cerquita del centenario exacto del nacimiento de Henze, que pues llegó al mundo en Westfalia, falleció en Dresde en 2012, estudió con Wolfgang Forner y René Leibowitz, quien le introdujo en los círculos de la vanguardia alemana de posguerra, pero al poco tiempo renunció, digamos, a esas directrices tan férreas del serialismo y de alguna manera pues también renunció a estar en la élite compositiva alemana, así que en el año 53 dejó su país natal para residir en Italia, aunque mantuvo vínculos con la vida musical alemana pues durante toda su trayectoria. La música de Henze es muy variada en estilo, estuvo influida en distintos momentos por la atonalidad, por el lirismo también de la música italiana, por el jazz. Está considerado como uno de los mejores operistas de esa segunda mitad del siglo XX y de comienzos del siglo XXI, y también está considerado como uno de los mejores sinfonistas contemporáneos gracias a su extenso ciclo de sinfonías. Bueno, pues una de sus páginas más motóricas, con la que le vamos a recordar y homenajear por ese centenario de su nacimiento, es la caza de las Ménades de su ópera The Vasaritz.

Pues así de bien, y además en un concierto en vivo celebrado en 1992 en la Konzerthaus de Viena sonaba esta Caza de las Ménades de la ópera de Vasarich o Die Wasagiden o Las Vacantes en castellano, una ópera que Hans Werner Henze escribió en 1965. Escuchábamos a la orquesta de jóvenes Gustav Mahler dirigida por Claudio Abbado. Y es que Hans Werner Henze nació en 1926, por eso este 2026 celebramos, recordamos su figura en el centenario de su nacimiento, aunque lamentablemente, pues como sabéis, falleció en 2012. Y seguimos ahora en estos reflejos en el agua de Radio Clásica con ese disco de 2024 de Sol Gavetta y de Bertrand Chamayou que está puntuando hoy nuestra selección musical. Hemos escogido una obra de un compositor español, de Francisco Coll, nacido en Valencia en 1985, compositor joven pero con una amplia trayectoria que se vio culminada en 2025 recibiendo el Premio Nacional de Música.

Pues hasta aquí ese diálogo sin palabras, Dialogue ohne Worte de 2021 de Francisco Coll, que Sol Gavetta y Bertrand Chamayou quisieron incluir en el disco que hoy está puntuando estos Reflejos en el agua, en su segunda parte aquí en Radio Clásica, violonchelo y piano, para esta página del compositor valenciano Francisco Coll.

El autor francés Maurice Ravel nos regaló algunas de las partituras para piano más originales de la primera mitad del siglo XX. Los Juegos de Agua, los ciclos Miroir y Gaspard de la Nuit y sus dos conciertos. Bueno, pues estos últimos, escritos en sol mayor y en re mayor, este último para la mano izquierda, fueron concebidos entre 1929 y 1931 y ponen de alguna forma el punto final a su trayectoria, con la excepción de Don Quijote a Dulcinea del año 32. Bueno, pues en una entrevista para el Daily Telegraph londinense, el compositor afirmó: "Fue una experiencia interesante concebir y realizar los dos conciertos al mismo tiempo. El primero, el de sol mayor, que propuse con la intención de interpretarlo yo mismo, es un concierto en el sentido estricto del término, escrito en el espíritu de Mozart y de Saint-Saëns. Creo que un concierto puede ser alegre y brillante sin tener necesariamente que ser profundo o alcanzar efectos dramáticos. Al principio quise denominar la obra como divertimento, pero después consideré que era innecesario porque el término concierto describe adecuadamente el tipo de música que contiene. En algunos aspectos, mi concierto no es diferente a mi sonata para violín. Además, utiliza ciertos recursos prestados del jazz, pero con moderación". Bueno, pues vamos a escuchar ese jubiloso y exuberante concierto para piano en sol mayor que fue estrenado en 1932 en la Sala Pleyel de París, con el propio Ravel dirigiendo a la orquesta Lamoureux junto a la solista Marguerite Long, a quien Ravel finalmente dedicó la obra. Ahora lo escuchamos con otra de las grandes pianistas del siglo XX-XXI, Martha Argerich, con la Orquesta Sinfónica de Londres, liderada por Claudio Abbado.

Qué delicia escuchar siempre este concierto para piano y orquesta en sol mayor de Maurice Ravel con sus tres movimientos, alegremente, el bellísimo Adagio Assai en segundo lugar y este presto final. Sonaba en interpretación de Marta Argerich con la Orquesta Sinfónica de Londres y Claudio Abbado en la dirección en una de las versiones referenciales de esta pieza, un disco publicado en 1988. Y seguimos en Los reflejos en el agua de Radio Clásica en la segunda parte de hoy, jueves 16 de julio de 2026, y continuamos con mucho, mucho ritmo porque vamos a escuchar una de las piezas más famosas del siglo XVIII español debida a Luigi Boccherini, quien a los 25 años llegó a España en 1768 y aquí se quedó. Sirvió al infante Don Luis, hermano de Carlos III, que fue desterrado a Arenas de San Pedro, y tras la muerte del infante, al igual que Goya, pues Boccherini entró al servicio de los duques de Osuna, que fueron unos mecenas pues muy sobresalientes de las bellas artes y de la música. El duque tocaba muy bien la guitarra y para él compuso Boccherini en las postrimerías ya de ese siglo XVIII un grupo notable de quintetos con guitarra, de los que 9 han llegado hasta nosotros y son adaptaciones de algunas de sus obras de cámara anteriores. De todos ellos sobresale el que está escrito en re mayor, titulado además Fandango, por la danza de su tercer y último movimiento. Una danza festiva, pero que rezuma algo de macabra, de obstinada, de repetitiva, de castiza también, y esto nos recuerda irremediablemente al pintor Goya. Bueno, pues para que tenga un carácter todavía más especial, la vamos a escuchar, ese Fandango de Boccherini, en un arreglo para dos claves.

Pues efectivamente este arreglo para dos claves del fandango, famosísimo fandango de Boccherini, acentúa ese carácter un poco macabro, incluso tétrico, de esta danza en origen festiva, de este fandango que formaba parte pues de esos quintetos con guitarra de los que hablábamos anteriormente que Luigi Boccherini escribió en nuestro país donde se instaló. Bien, interpretaban esos dos claves William Christie y Christoph Rousset.

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1: Y si en el fandango de Boccherini hemos escuchado toda suerte de variaciones sobre el conocidísimo tema principal de ese fandango, de esa danza, seguimos ahora con más variaciones, esa estrategia compositiva de la que se ha nutrido el arte de los sonidos, pues desde que el mundo es mundo.

Pues así de bien sonaban estas variaciones concertantes, opus 17, que Felix Mendelssohn escribió en 1829 con apenas 20 años de edad y que hemos escuchado con Sol Gavetta al violonchelo y Bertrand Chamayoux al piano. Y de ese primer romanticismo más escolástico, más enmarcado, menos exagerado, más clásico, en definitiva, nos vamos a ir ahora hasta 1871, que fue cuando se estrenó la ópera Aida de Verdi, ya creada con otra concepción estética y artística, tragedia, dolor, muerte, trascendencia, expresividad en su máximo esplendor. Y de Aida, además, hemos escogido el célebre dúo que cierra el cuarto acto de la ópera, La fatal pietra. Radamés ha sido condenado a ser sepultado vivo en una tumba, así que cuando entra en ella y se cierra con una losa de piedra, esa piedra fatal, pues sabe que nunca jamás saldrá vivo de allí ni verá a Aida, pero pronto se da cuenta de que no está solo. Aida le acompañará hasta la muerte.

El ángel radiante de la muerte se acerca a nosotros y sobre sus alas de oro nos conduce a la felicidad eterna. Ya veo abrirse el cielo, allí acaban todas las ansiedades, allí empieza el éxtasis de un amor inmortal. Eso decía Aída en este dúo La fatal pietra o Terra addio, dúo pues casi trío con Aída, Radamés y Amneris en el final del cuarto acto de la ópera Aída de Giuseppe Verdi. Sonaba en versión de Joan Sutherland, soprano como Aída, Luciano Pavarotti, tenor como Radamés y Elizabeth Connell como Amneris, mezzosoprano. El coro de la ópera de Londres, también escuchábamos a la Orquesta Filarmónica Nacional de Londres y Richard Bonin dirigiendo a todo el conjunto. Una grabación histórica, vamos a decir, de 1976. Y para poder respirar tras esa tensión acumulada en ese final de Aída, os proponemos algo más ligerito, una selección de las 6 pequeñas piezas para guitarra opus 32 que Fernando Sor escribió en 1828. Tienen un carácter pedagógico porque ya desde su salida de la escuela de Montserrat, Fernando Sor pues frecuenta amateurs, profesionales y notables interesados en aprender el arte de la guitarra o de la armonía. De hecho, entre sus alumnos figuraban personajes como Isabella Colbrán, por ejemplo. Bueno, pues vamos a escuchar ya una selección de esas piezas pedagógicas, 6 pequeñas piezas para guitarra opus 32 de Fernando Sor.

eran el vals y el galop, piezas número 2 y número 6 de las 6 pequeñas piezas para guitarra opus 32 de Fernando Sor, que escuchábamos con Jeffrey McFadden a la guitarra. Y así ya vamos dejando paso a la calma de las olas con las que nos gusta despedirnos de estos reflejos en el agua de Radio Clásica. Estuvimos con vosotros Javier Ollero en el control técnico de sonido, muchas gracias Javi, y Eva Sandoval en la locución y selección musical. Os dejamos con festivales de verano y siempre con el ánimo de que sigáis con nosotros y con nosotras aquí en la sintonía de Radio Clásica. Nos volvemos a escuchar mañana. Adiós.

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1: Buenas tardes. Saludos cordiales de Puerto Martín en el control de sonido y de Mercedes Puente en la presentación. Gracias por elegirnos para pasar este tiempo de radio en el que hoy vamos a escuchar la grabación del concierto que ofrecieron la Orquesta Nacional del Capitolio de Toulouse, Bertrand Chamaillou piano y Cécile Lartigo, ondas Marteneau, con la dirección de Tarmo Peltokoski el pasado 27 de septiembre en la Allorand en Toulouse, Francia. Actuación enmarcada en la temporada de conciertos de Euroradio. En el programa La Sinfonía Turangalila de Olivier Messiaen. Esta obra fue compuesta por el maestro francés tras recibir en 1946 un encargo de Serge Koussevitzky para la Orquesta de Boston. Al parecer, en la petición quedó a la elección del compositor la duración, los efectivos orquestales y el estilo de la pieza. Fue entre julio de 1946 y finales de noviembre de 1948 cuando Messiaen escribió esta gran partitura, la Sinfonía Turangalila, cuya primera audición completa tuvo lugar en los Estados Unidos, en Boston, el 2 de diciembre de 1949, con la dirección del por entonces un joven Leonard Bernstein, al frente de la Orquesta Sinfónica de Boston, con Yvonne Loriot piano y Ginette Marteneau, ondas Marteneau, instrumento inventado por su hermano Maurice. En Francia se escuchó por primera vez esta obra, que requiere alrededor de un centenar de ejecutantes, en el Festival de Aix-en-Provence el 25 de julio de 1950, con Roger de Sommer dirigiendo a la Orquesta Nacional. En cuanto al título en sánscrito, al parecer, según el compositor, Turangalila quiere decir canto de amor, himno de alegría, tiempo, movimiento, ritmo, vida y muerte. Messiaen, uno de los grandes maestros franceses, una de las figuras más destacadas de la música del siglo XX, nació en 1908 y falleció en 1992. Estudió en el Conservatorio de París, entre otros con Maurice Emmanuel, Paul Dicat y Marcel Dupré. Desde muy joven fue titular en el órgano de la Iglesia de la Trinidad en París. Participó en el grupo de la Joven Francia. Una de sus grandes obras, El Cuarteto para el Fin de los Tiempos, fue escrito por el músico francés cuando se encontraba deportado en un campo de concentración en Silesia. A partir de 1942, Messiaen fue profesor en el Conservatorio de la capital francesa. En interpretación de la Orquesta Nacional del Capitolio de Toulouse, Bertrand Chamaillou piano, Cécile Lartigo ondas Marteneau, con la dirección del maestro finlandés Tarmo Peltokoski, vamos a escuchar la Sinfonía Turangalila del maestro francés Olivier Messiaen, obra en 10 movimientos. Introducción, canto de amor, Turangalila primero, canto de amor segundo, alegría de la sangre de las estrellas, jardín del sueño del amor, Turangalila segundo, desarrollo del amor, Turangalila tercero y final.

Aplausos para la Orquesta Nacional del Capitolio de Toulouse, el pianista Bertrand Chamaillou y Cécile Artigot, Ondas Martenot, que con la dirección de Tarmo Peltokoski han interpretado la Sinfonía Turangalila de Olivier Messiaen. Obra compuesta por el maestro francés tras recibir un encargo en 1946 de Serge Koussevitzky para la Orquesta Sinfónica de Boston. El estreno fue el 2 de diciembre de 1949 con la dirección de Leonard Bernstein. En 10 movimientos articuló esta gran partitura Olivier Messiaen. Introducción, canto de amor, Turangalila primero, canto de amor segundo, alegría de la sangre de las estrellas, jardín del sueño del amor, Turangalila segundo, desarrollo del amor, Turangalila tercero y final. Hasta aquí la grabación del concierto que ofrecieron la Orquesta Nacional del Capitolio de Toulouse, Bertrand Chamaillou piano y Cécile Artigot, Ondas Martenot, con la dirección de Tarmo Peltokoski el pasado 27 de septiembre en la Alourgan en Toulouse, Francia. Actuación enmarcada en la temporada de conciertos de Euroradio. Grabación de Radio France.

Continuamos en Radio Clásica el programa Festivales de Verano con este arreglo para voz y arpas del Lied en Alas del Canto de Mendelssohn. Son intérpretes Eva Marton y el New York Harp Ensemble.

Era en arreglo para voz y arpas en Alas del canto, segundo de los seis Lieder opus 34 de Felix Mendelssohn, sobre texto de Heinrich Heine, y que aquí hemos escuchado en una grabación de Eva Marton y el New York Harp Ensemble. Un encargo de Manuel von Limbenberg de City llevó a Franz Schubert a escribir en noviembre de 1822 la Fantasía para piano en do mayor. Esta obra es conocida como Wanderer Fantasie, Fantasía del Caminante, en alusión al tema del adagio procedente del Lied der Wanderer, escrito por el músico austriaco en 1816. Pero en la partitura original no figuraba este título y, de hecho, los contemporáneos y amigos del compositor solo la conocían como Fantasía para piano, siendo así publicada por Capi Diabelli en febrero de 1823. Articulada en los siguientes movimientos: allegro con foco, manon troppo, adagio, presto y allegro. A continuación vamos a escuchar la Fantasía para piano en do mayor, Deutsch 760, Fantasía del Caminante de Franz Schubert, en una grabación de Claudio Arrau.

En una grabación de Claudio Arrau hemos escuchado la fantasía para piano en Do mayor, Deutsch 760, fantasía del caminante de Franz Schubert, obra articulada por el maestro austriaco con los siguientes movimientos: Allegro con foco manon troppo, Adagio, Presto y Allegro. Llegamos al final de nuestro tiempo. Hoy nos despedimos con la versión para violín y orquesta de la pieza titulada Flight, de la compositora británica Rachel Portman. Vamos a escuchar al violinista Niklas Lippe junto con la Orquesta Sinfónica de la Radio del Oeste de Alemania con la dirección de Irina Yashima.

0: Era en la versión para violín y orquesta la obra Flight de Rachel Portman, interpretada por Niklas Lippe y la Orquesta Sinfónica de la Radio del Oeste de Alemania, con la dirección de Irina Iashima. Hasta aquí, en Radio Clásica, el programa Festivales de Verano, en el que hoy hemos escuchado la grabación del concierto que ofrecieron la Orquesta Nacional del Capitolio de Toulouse, Bertrand Chamaillou piano y Cécile Lartigot ondas Martenot, con la dirección de Tarmo Peltokoski, el pasado 27 de septiembre en la Alouan en Toulouse, Francia. Actuación enmarcada en la temporada de conciertos de Euroradio. Nosotros nos despedimos ya. Llegan nuestros compañeros de la Taberna del Puerto. Feliz noche. Adiós.
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Ave Maris Stella, salve estrella del mar. Con estas palabras comienza un himno latino que se canta en la liturgia de las horas de la Iglesia Católica, en las fiestas de devoción mariana, concretamente en el rezo de vísperas. Escuchábamos este Ave Maris Stella del compositor cubano-español Esteban Salas y Castro en la interpretación del conjunto de música antigua Ars Longa de La Habana bajo la dirección de Teresa Paz Román. Y de esta forma hemos comenzado hoy esta edición del 16 de julio, Día de la Virgen del Carmen. Y es que a esta Virgen, a esta advocación mariana, remite este texto litúrgico concreto, Ave Maris Stella. El título Estrella del Mar, que aquí se aplica a la Virgen María, procede de la interpretación de un pasaje del Antiguo Testamento, concretamente del primer libro de los Reyes. En este pasaje se describe cómo una pequeña nube se eleva sobre el mar y anuncia al profeta Elías, mientras oraba en el Monte Carmelo, la venida de la lluvia. Era un año de gran sequía. Esta era una gran noticia, pues anunciaba el fin de esa grave y preocupante sequía. Se aplica esa imagen a María, pues ella anuncia la venida del Cristo Salvador, que pone fin a la sequía del hombre que ansía la redención. Esteban Salas y Castro fue un compositor que vivió entre 1725 y 1803, autor básicamente de música religiosa. Es el compositor cubano de música clásica más antiguo del que se hayan rescatado obras. Su música siguió ejecutándose hasta finales del siglo XIX. Tras un breve paréntesis, sería redescubierta por el escritor y musicólogo cubano Alejo Carpentier. A finales del siglo XX y principios del siglo XXI, su obra comenzó a ser objeto de estudios musicológicos. Este himno Ave Maris Stella data del año 1764. La mayor parte de los libros oficiales sobre la música o la historia ni siquiera mencionan la figura de Esteban Salas y Castro. No se estudia su obra en los conservatorios. Su nombre no aparece en ningún diccionario bibliográfico cubano. Y el investigador Laureano Fuentes no menciona su música ni parece hacer el intento por estudiarlo para presentarlo detalladamente en su libro Las Artes en Santiago de Cuba. Como decimos, después de muchos años, investigadores como Alejo Carpentier, bueno, en el mundo literario, porque Alejo Carpentier es novelista, es ensayista, sacaron a la luz el gran trabajo de Salas. A través de sus esfuerzos se recuperaron varias de sus obras, pero algunas de ellas se perdieron o estaban muy maltratadas por la humedad. Es autor de música litúrgica y de villancicos, villancicos fechados entre 1783 y 1802. Carpentier dijo que Salas era un gran compositor, ya que estableció características estilísticas y disciplinas musicales en Cuba, por lo que se considera una de las figuras musicales de la cultura cubana y de la cultura española, porque Cuba pertenecía a España en este periodo en el que vivió Esteban Salas y Castro. Hoy vamos a hablar del Festival Internacional de Música de Panticosa, que llega a su 14ª edición. Va a tener lugar del 17 al 23 de julio y vamos a conversar con su directora artística, Carmen Esteban. Pero antes vamos a escuchar otra musicalización de este himno mariano medieval, un himno que exalta las virtudes de la Virgen María, como la Salve Regina, el Stabat Mater o el Alma Redentoris Mater. Hemos elegido un motete de Juan Antonio de Juanas, que nació en torno a 1762 y 1763, no se sabe muy bien la fecha de nacimiento y tampoco se sabe la de fallecimiento.
al parecer falleció después de 1819, un compositor y maestro de capilla muy activo en España y México, por lo tanto, en la España virreinal.

Ave Maris Stella del año 1794 del compositor soriano Juan Antonio de Juanas, que nació en Narros y que se falleció después de 1819, 1820, 1821, no se sabe. Los inventarios de música de la Catedral de México mencionan 419 obras de su autoría, lo que convertiría a Juanas en el compositor más prolífico de la América virreinal. Sus composiciones en el archivo de la Catedral de la Ciudad de México conservan 10 misas a capela, 18 misas con acompañamiento instrumental y más de 200 obras más, aunque un estudioso de su obra, Russell, habla de 250 composiciones en latín, incluyendo 24 misas, 5 requiems, 12 maitines, 10 vísperas, 13 dixit dominus, 10 laudate dominum, 10 beatus vir, 4 pasiones, 47 motetes, 14 magnificat y 11 tedeum. Bueno, ya sabemos que depende de la fuente que consultemos, hay variaciones, pero lo que está claro es que fue un compositor muy prolífico en el apartado religioso, y en el monasterio de Montserrat, aquí en Barcelona, se conservan 2 motetes compuestos en Madrid y fechados en 1789. En el Escorial se conserva una misa a 8 voces de este autor. La interpretación que escuchábamos era de la Real Capilla del Pópulo, con Jorge Enrique García a la dirección. Y vamos a ponernos ya en contacto con la directora artística del Festival Internacional de Panticosa, Tocando el Cielo, que este año lleva por lema, por título, Sueños. Nos dirá por qué. Carmen, hoy, que además es su onomástica, la felicitaremos, por supuesto. El año pasado pasó igual, o sea, la entrevistamos un 16 de julio en esos primeros compases de la Taberna del Puerto. Y vamos a escuchar la voz, antes de dar la paso a Carmen, de Nancy Fabiola Herrera, la mezzosoprano canaria, que va a abrir este viernes 17 de julio esta edición número 14 del festival, con una de las canciones de Valdemosa de Antón García Abril, que va a interpretar en este concierto de inauguración. Se titula No por amor, no por tristeza.

No por amor, no por tristeza, de las canciones de Valdemosa a Federico Chopin In Memoriam, de Antón García Abril, con texto de Antonio Gala, que hemos escuchado en la voz de la mezzosoprano canaria Nancy Fabiola Herrera, acompañada al piano por Rubén Fernández Aguirre. Va a ser la artista que dé inicio a esta edición número 14 del Festival de Panticosa Tocando el Cielo, con el título Sueños. Ese concierto inaugural va a acoger el estreno absoluto de tres obras encargadas específicamente para el festival a los compositores José Manuel García Hormigo, Jesús Rueda, que es Premio Nacional de Música 2004, y el compositor coreano Junmin Kim. De este último, además, se escuchará por primera vez en España una obra para mezzosoprano, clarinete, piano y violonchelo, pues a Nancy Fabiola Herrera le va a acompañar el dúo García Esteban. Vamos a escuchar ahora una versión para metales de La Farruca del Sombrero de Tres Picos, de Manuel de Falla. Ayer despedíamos este programa con la jota final, la danza final de este ballet de 1919 del compositor gaditano, y nosotros vamos a escuchar ahora al conjunto Spanish Brass Lure Metals, cuando se llamaba así, ahora ya se denomina solo Spanish Brass, pues va a ser el conjunto de metales que finalice el festival el día 23 de julio. Escuchamos esta farruca, la danza del molinero del sombrero de Tres Picos de Falla.

0: Ahí teníamos esta versión, este arreglo para metales de la Farruca, la danza del molinero de la parte 2, de la segunda parte del Sombrero de Tres Picos, un arreglo de Pascual Llorens Cubedo. Y ahí teníamos a los integrantes de Spanish Brass Lure Metals: Carlos Benito Grau, Juan José Serna Salvador, Manuel Pérez Ortega, Indalecio Bonet Manrique y Sergio Finca Quirós. El día 23 clausurará Spanish Brass con su programa Spanish Brass 35, un sueño hecho realidad, la edición número 14 del Festival Internacional de Panticosa Tocando el Cielo, que va a reunir a 40 músicos profesionales y grandes figuras de la música clásica entre las montañas del Pirineo. Estamos intentando contactar con Carmen Esteban para que nos hable en profundidad de este festival. Estamos teniendo algunos problemas técnicos, pero yo confío en que al final podrá hablarnos de primera mano, en primera persona, Carmen. Pero mientras lo intentamos, seguimos intentando, vamos a escuchar a otro de los artistas, en este caso a otros de los artistas, porque es un dúo de piano a cuatro manos, como es Antón y Maite Piano Dúo, que van a interpretar una versión, una transcripción que está además en su último disco, dedicado a Stravinsky y a Debussy, una transcripción de La consagración de la primavera. Pero ya me dice mi querido compañero Chema que por fin tenemos a Carmen. Carmen, muy buenas noches.
1: Buenas noches y disculpad porque esto de la montaña tiene estas cosas,
0: Sí.
1: que a veces los teléfonos fallan cuando estás tan alto.
0: Sí, es que estáis en un entorno, estáis tocando el cielo, como el mismo título del festival, Carmen.
1: Así es, tocando el
0: Bueno,
1: cielo.
0: un gusto saludarte por segunda vez
1: Gracias,
0: y volver a contactar contigo para que me hables de primera mano, en primera persona, de esta edición número 14 en este caso. Felicidades por tu onomástica, por el Día del Carmen.
1: sí.
0: Y cuéntame, ¿por qué se titula Sueños en esta ocasión el festival?
1: Bueno, queríamos llevar al público a escuchar la música que tanto para los compositores como para los intérpretes y sus carreras profesionales suponen un sueño. El sueño de muchos compositores que imaginaron a través de escenas oníricas en algunas ocasiones y en otras simplemente, bueno, pues surgió de sus manos obras como, por ejemplo, pues algunas que hemos encargado especialmente para estrenar aquí en el festival. Y luego también sueños de muchos de los intérpretes que van a participar dentro de la programación de este año.
0: En el concierto de inauguración, que va a ser este viernes 17 de julio, se van a estrenar hasta tres obras que habéis encargado a tres compositores, que son José Manuel García Hormigo, Jesús Rueda y un coreano, Yunmin Kim. ¿Me puedes decir un poco las características de estas obras, que entiendo que son para voz y conjunto instrumental y dúo, ¿no? Porque va a ser el dúo
1: Sí, es
0: García.
1: con dúo.
0: Dúo
1: Sí.
0: García Esteban con la mezzo Nancy Fabiola.
1: Nancy Fabiola Herrera. Bueno, una de las obras además lleva violonchelo. La idea era, ya empezamos hace 3 años a realizar algunos encargos a compositores con la idea de ampliar el repertorio para mezzosoprano, clarinete y piano, partiendo de, bueno, las piezas del Opus 91 de Brahms y alguna otra pieza. Se nos ocurrió la idea también de hacer un guiño también a la figura de Teresa Berganza, que le encantaba la música de cámara, le encantaba escucharnos, y entonces un poco también en homenaje a ella ya encargamos obras en el 2023 a Laura Vega y a Mikel Ortega. Y este año, bueno, pues se la hemos encargado a Jesús Rueda. Bueno, todo el mundo conoce a Jesús, que ha escrito una obra basada en un poema de José Hierro, Vida, un poema maravilloso de cuaderno en Nueva York. Y también le hemos hecho el encargo a José Manuel García Hormigo, que es un joven compositor malagueño, Como nexo de unión, porque Jesús Rueda estuvo más de 10 años como catedrático de composición en el Conservatorio Superior de Música de Aragón, y Josema García Hormigo ha sido alumno de composición del Conservatorio Superior de Música de Aragón. Pero es que además luego también hacemos una versión de No por amor, no por tristeza, de Antón García Abril, que a su vez también fue profesor de composición, en este caso en Madrid, pero que ha estado muy vinculado a nuestro festival, y con el permiso de la familia también hemos hecho una versión de No por amor, no por tristeza para clarinete, mezzosoprano y piano. Entonces, bueno, queríamos unir un poco esta idea de generación a generación, cómo se van compartiendo diferentes momentos y diferentes estéticas también.
0: Un concierto muy emotivo el de este viernes, sin duda. De hecho, nosotros hemos puesto esa canción mientras contactábamos contigo, la hermosísima canción de Antón García Abril, perteneciente a ese ciclo Canciones de Valdemosa. Bueno, pues este primer concierto es el que va a abrir esos sueños, que son sueños de vida, porque este propio concierto tiene ese título, Sueños de Vida, con la mezzo Nancy Fabiola Herrera, el dúo García Esteban de clarinete y piano, y Maite García Atienza al violonchelo. Pero es que, además, ¿hay más estrenos?
1: Sí.
0: No solamente esos tres.
1: Sí, el día 20, Anima Dúo, que también es un grupo español maravilloso de saxofón y piano, que también realizan muchos encargos. Han hecho un encargo a un compositor que se llama Feliu Gasol, y bueno, y son unas micropiezas pequeñas que se llaman bonsai. Entonces, bueno, pues también vamos a tener el honor de poderlas estrenar aquí, y además también viene el compositor al estreno, también viene José Manuel García Hormigo, Jesús Rueda no ha podido venir por motivos familiares, pero bueno, también que vengan los compositores al festival y que estén con los intérpretes y con el público, que el público pueda conocerlos, el público que tenga acceso directo con quien ha escrito la obra, es maravilloso. Ya nos pasó con la obra de Laura Vega y Miguel Ortega, y la verdad es que a la gente le gusta también poder hablar con ellos y conocerlos un poco más, y es una labor importante que todos tenemos que fomentar.
0: O sea que va a haber una especie de coloquios, ¿no?, de interacción público, artistas e intérpretes, ¿no?, desde las tres perspectivas, ¿no?, para conocer el hecho creador, en este caso, ¿no?, de una obra de música actual, de nueva creación.
1: Sí, es importante. La nueva creación, todos tenemos que sentirnos felices de tener unos grandes compositores en España, y yo creo que es nuestra labor también, o sea, llevar esa antorcha de fomentar la composición, los estrenos, los encargos en este tipo de festivales, grandes y pequeños. En los pequeños pues todavía es más importante, porque el público que viene a un festival tan pequeñito como el nuestro, pues claro, tener esa oportunidad es para ellos pues mágico también.
0: Sí, sin duda. 150 aniversario de

0: bonito y que además nos encajaba muy bien en este festival de sueños, un falla imaginado, ¿no? Entonces, bueno, luego también tendremos falla el día siguiente también,
1: ¿sí?,
0: en el concierto de España Soñada.
1: España Soñada, del dúo Apellanis.
0: Sí, sí, esa España que, bueno, pues muchos compositores tuvieron que marchar, salir fuera, pero que siempre estuvo en su corazón, siempre fue su sueño volver y estar en contacto con España. Y entonces ellos también nos traen un programa en torno a esa España soñada.
1: Vamos a hacer una pequeña parada, un pequeño inciso, Carmen, porque quería escuchar, antes de darte paso, quería escuchar un fragmento de La consagración de la primavera que han versionado el dúo formado por Antón Dolgoff y Maite León, el Antoni Maite piano dúo, que van a interpretar en esos sueños de ida y vuelta el próximo día 22.
0: Así es, sí. Estamos muy felices, además, de que vengan, porque ellos comenzaron su andadura haciendo dúo de piano en este festival,
1: ¿sí?,
0: como alumnos.
1: Ah, junto, mira,
0: al dúo Moreno Gistaín.
1: Qué ilusión.
0: Sí, yo los conocía porque, bueno, les había dado clase, sí, y les propuse que vinieran aquí a trabajar dúo pianístico y piano a cuatro manos. Y bueno, sí, y ahí empezó. Nunca habían tocado juntos y bueno, y mira, hasta hoy.
1: Sí, sí, nominados al mejor disco de música clásica
0: disco
1: en los premios de la Academia de la Música en este 2026. Vamos a escuchar un fragmento, los augurios primaverales de la primera parte de La consagración de la primavera.

Pues esta es la trepidante versión que nos ofrecen Antón Dolgoff y Maite León, que forman pareja artística y que forman el dúo Antón y Maite Piano Dúo. Es un fragmento de la grabación en IBS Classical de La consagración de la primavera de Igor Stravinsky, concretamente Los augurios primaverales de la primera parte, La adoración de la tierra. Y no sé si Carmen sigue ahí a 1636.

0: metros de altitud en el resort balneario de Panticosa.
1: Aquí estamos, sí, viendo cómo va anocheciendo y viendo las nubes pasar, que aquí hace frío.
0: Qué maravilla, qué envidia sana desde aquí, desde Madrid. Se nos están poniendo los dientes largos y con unas ganas locas de ir hasta allí.
1: Claro.
0: Nos hemos quedado en esos sueños de ida y vuelta, pero antes tenemos un sueño truncado. ¿Qué es esto del sueño truncado, Carmen?
1: Bueno, pues mira, es un programa que elaboramos junto al Cuarteto 6 Kilos, pensando también, bueno, pues en estos jóvenes compositores que, bien por cantidad o bien por calidad, han escrito una literatura musical maravillosa, por supuesto, que voy a decir de Wolfgang Amadeus Mozart, ¿no? Pero ¿qué hubiera sido de él si hubiera llegado a los 80?
0: Sí.
1: Con todo lo que nos dejó habiendo muerto tan joven. Y lo mismo pasó con el joven Juan Crisóstomo Arriaga, que además este año también es año conmemorativo de él.
0: Bicentenario.
1: Y sí, y la verdad es que, bueno, pues se le denominó, como bien sabes, el Mozart español,
0: Sí.
1: triunfó en París. Bueno, pues ¿qué hubiera sido de una figura como él si no hubiera fallecido tan joven? Y luego lo curioso del programa es la compositora segoviana María de Pablos, que ella murió más tarde, es cierto, pero siendo la primera mujer que fue compositora en la Academia de Roma, bueno, pues su camino se truncó por una terrible enfermedad que, bueno, pues no le permitió poder seguir componiendo. Entonces, bueno, pues queríamos hacer esa visión, ¿no?, de qué podríamos haber tenido en la historia de la música si estos compositores hubieran podido seguir escribiendo muchos años más.
0: Además, María de Pablos básicamente fue una muerta en vida, ¿no?
1: Así
0: Porque
1: es.
0: el estar recluida en el Sanatorio Esquerdo de aquí de Carabanchel en Madrid, con apenas, no sé si tendría 30 y tantos años,
1: Muy joven,
0: menos
1: sí.
0: de 40, y efectivamente hasta el final de sus días, en el año 1990, pues ahí estuvo y efectivamente nos dejó un corpus de obras muy pequeño, pero muy estimable, de lo que podría haber llegado a ser efectivamente un genio totalmente truncado, el de María de Pablos, por la supuesta enfermedad. Y todo finaliza feliz, porque finaliza con un sueño hecho realidad, y Spanish
1: Sí,
0: Brass, este
1: genial.
0: Premio Nacional de Música 2020, de los que hemos escuchado esa versión de la farruca del sombrero de tres picos antes. ¿Qué nos van a ofrecer? Bueno, música española y, bueno, y extranjera también, ¿no? Aquí hay aquí
1: Sí,
0: un mix.
1: es un programa muy variado. También lo pedimos a IDEA porque, bueno, queríamos hace muchos años traerlos. Ellos han llevado otros programas en otros festivales, pero sí que pedimos un poco, les dijimos un poco la temática y ellos elaboraron el programa un poco en función de la temática del festival. Y para nosotros, pues también es un sueño hecho realidad, porque la verdad es que es una excelente formación profesional a nivel internacional, no solo nacional, que en su momento pues tuvo la valentía de dedicarse íntegramente a ser intérprete, que esto no es fácil en España. Entonces, pues realmente son un ejemplo de valentía y de perseverancia, ¿no?, en la carrera profesional como intérprete en España. Y bueno, y con ellos cerraremos el festival.
0: Todos estos conciertos se van a celebrar en el Teatro Auditorio de ese espectacular balneario que, vamos, yo lo conozco, he estado allí una única vez en mi vida, pero quedé totalmente fascinado del balneario de Panticosa por su ubicación, por la temperatura, en fin, es algo idílico. Pero es que además, Carmen, hay otras ubicaciones como el Parque de la Cruz, la Iglesia de Nuestra Señora de la Asunción y otros sitios que, bueno, es ahí por el campo, por los senderos de Hoz de Jaca, porque es que hay otras actividades paralelas a lo que es la programación de los grandes conciertos. Uno de ellos, una de esas otras patas que tiene el festival, es el llamado Festival Hoz, que habéis llamado a la hora del vermú, o sea,
1: Sí, son a las
0: conciertos
1: 11.
0: matinales.
1: Sí, Son a las 12 de la mañana para que, sobre todo para que, bueno, se acerquen también pues personas que no pueden subir hasta el balneario, porque como bien sabes, la carretera, bueno, se puede conducir perfectamente, pero claro, no es cómoda para bajar por la noche. Entonces, pues muchas personas mayores o gente que tiene niños a veces no suben y nos desplazamos nosotros a llevarles la música allí. Y efectivamente tenemos al grupo María Confusion, que trae un disco muy bonito que han grabado, Deja que cante, muy poético, y que también es un sueño de poesía divino, y vendrán el sábado 18 por la mañana en el Parque de la Cruz, y en la misma localidad del pueblo de Panticosa, el 22 viene un ensemble vocal muy interesante, Tetrafilia Ensemble, que vienen con Ander Tellería tocando el acordeón mesotónico, que es un instrumento que él ha creado, sí. Y bueno, y hacen un programa también muy particular, también creado, se llama Ensueños, y también creado con la idea que nosotros les transmitimos a ellos. Y luego lo que tú dices, que es el día 19 por la mañana.
0: Eso es para los más musical. Para los más deportistas, ¿no? Más...
1: No, porque hacemos excursiones que se pueden llevar. Algún año, bueno, ha sido más difícil, pero en concreto sí. Este año yo recomiendo hacer esta excursión porque es preciosa. Además nos van a explicar la historia de los senderos apadrinados de Ortejaca, que es un pueblecito de montaña de 76 habitantes, que cada vecino se ha ocupado de recuperar uno de los senderos antiguos por donde iban los animales. Sí. Y bueno, y nos han preparado una excursión en la que uno de los senderos va a ser recorrido, nos van a explicar la flora, la fauna y la historia de ese sendero, y cuando finaliza el concierto, pues la Fundación García Esteban, que somos los que organizamos todo esto, ha creado un programa que se llama Padrina un Músico, para, bueno, pues dotar de espacios y de oportunidades a la gente joven muy bien formada, que tengan la oportunidad de enseñar su trabajo y de mostrarlo al público. Y entonces viene un grupo maravilloso, un guitarrista extraordinario, Stoyan Paskov, ganador de muchos premios, ha tocado con la Orquesta Nacional en el auditorio, en fin, un maravilloso guitarrista, con un maravilloso clarinetista, Víctor Serrano, que hacen también un programa muy fresco y muy vivo en el que mezclan jazz, el flamenco y bueno, todo ello pues bajo la base maravillosa de la música clásica, ¿no? Entonces, bueno, es un programa muy original y el que se va a poder disfrutar muchísimo al aire libre.
0: La verdad es que eso de hermanar la naturaleza con la cultura, el deporte, es un atractivo para un festival de música y la verdad es que, claro, ahí hay nuevos públicos, ¿verdad?
1: Sí, vienen muchas familias con niños, sí. Y ahí se captan muchos futuros amantes de la música.
0: Claro, nuevo público, que hay que ir reciclándose también, ¿no? Nuevas generaciones. Pero es que además el festival se complementa con actividades multidisciplinares porque va a haber una serie de conferencias, ¿no? De charlas. Son 3 días, 20, 21 y 22.
1: Bueno, tengo que comunicar que lamentablemente Eva Armisen, que nos iba a contar su sueño, hecho también un sueño que ha tenido, que ha sido que le hayan llamado desde Corea para hacer la producción audiovisual de un musical, sí. Con sus pinturas, es una gran pintora aragonesa, pero que triunfa en Corea.
0: Eva Armisen,
1: sí. Lamentablemente nos acaba de comunicar hoy que, bueno, pues por un problema familiar muy grave, pues no va a poder estar con nosotros, y hemos tenido que cancelar esa actividad, que retomaremos sin duda el año que viene. Y luego contaremos con Manuel Vilas, que también forma parte de nuestro consejo asesor de nuestra fundación, con su novela Islandia. Que también, bueno, él viene todos los años y escribió Islandia a raíz de, bueno, pues una serie de circunstancias que se dieron el año pasado en el festival, y bueno, pues va a venir a hablar del libro, y luego contaremos con Antonio Bayona, que es el sobrino de la gran pianista aragonesa Pilar Bayona, un gran músico también, tiene unas piezas preciosas, preciosas para piano y voz, y arquitecto él, y nos va a hacer una conferencia sobre dibujar el sueño de la razón basándose en el famoso... el pintor Goya, ¿no? Él nos hablará de esto, porque él ahora está dibujando cosas muy interesantes y nos propuso hacer esto. Este ciclo es muy bonito, se llama Tardes entre Amigos. Y unifica también mucho pues ese contacto con el público, porque como bien sabes, este festival se caracteriza porque el público está aquí, y convive con los artistas todo el día. Entonces se forma una relación muy intensa y muy directa.
0: Yo creo que esa fórmula se está potenciando mucho en los festivales estivales, valga la cacofonía, en los festivales veraniegos. Y la verdad es que está dando buenos frutos, buenos resultados. Sí. Eso de que efectivamente no haya barrera entre el espectador,
1: entre el público,
0: el público y el artista. O sea, es como un clima familiar, ¿no? Entre el que crea música y el que la disfruta.
1: Bueno, es que están deseando volver al año siguiente y te dicen, ¿y no va a venir este año a tocar este o lo otro? Porque claro, están deseosos de venir y conocer a los nuevos artistas que vienen o reencontrarse con los que vinieron en otros años anteriores. Eso es muy bonito y además crea muchísima afición y rompe esa barrera que hemos puesto nosotros mismos entre el público y los músicos, con a lo mejor a veces encorsetando mucho los conciertos, los auditorios, pero que distancia mucho al público del músico. Y realmente aquí, bueno, como bien sabes, el balneario es un sitio muy cerrado, estamos rodeados de picos de 3.000 metros y estamos todo el día juntos, desde el desayuno, cenamos juntos después de los conciertos, porque el público forma parte del festival también. Entonces terminan los conciertos y vamos todos a un sitio que nos preparan aquí, precioso, para compartir la cena y les aplauden a los artistas cuando entran a cenar. Bueno, es una cosa de verdad, es para vivirlo, ¿eh? Es para vivirlo. Es una sensación maravillosa ver a la gente tan emocionada.
0: Un hermanamiento entre artistas, entre creadores y entre público y entre intérpretes, por supuesto. Pues te deseo.
1: Tengo que decir, Germán, tengo que decir, y esto es verdad, que en ello colabora mucho el balneario de Panticosa, porque es que se ponen a nuestros pies y hacen todo lo posible porque esa fluidez entre el público, los artistas, incluso entre la gente que nos visita y que vienen a vernos ensayar, sea verdaderamente algo maravilloso. Y entonces, pues claro, con esta colaboración es muy fácil llevar adelante una apuesta de festival como esta.
0: También el ayuntamiento, que os ha brindado apoyo desde los inicios.
1: Claro, sí, por supuesto, y la Diputación Provincial de Huesca, todas las instituciones, el Ministerio de Cultura también, el Gobierno de Aragón, todas las instituciones han empezado a sentir que esto forma parte de algo importante y estamos muy contentos por ello.
0: Pues deseamos que esta experiencia del Festival de Panticosa Tocando el Cielo, que ya se ha quedado como un distintivo, ¿verdad?, del festival, sea el auténtico sueño de una noche, en este caso de varias noches de verano, allí en Huesca. Ese es el deseo que desde aquí te manifiesto, Carmen Esteban, directora artística de este festival, que ya se consolida, ya es un festival consolidado en verano, y que cada año pues se va superando poco a poco.
1: Pues aquí estamos, os esperamos, a ver si la tabernera del puerto viene un año aquí a hacer el programa.
0: El tabernero, en este caso soy yo el tabernero.
1: Pues el tabernero aquí, y a disfrutar de estas montañas.
0: Muchas gracias, mucho, mucho éxito y mucha aceptación de público, Carmen. Hasta
1: Muchas
0: muy pronto.
1: Gracias. Hasta pronto, adiós.

Escuchábamos el adagio Allegro con fuoco final, cuarto movimiento de la sonata romántica de María de Pablos, una de las compositoras que mencionaba Carmen Esteban, que va a interpretar el cuarteto Seiquilos, cuyos miembros les tuvimos aquí en la Taberna del Puerto hace semanas. Y suena ya otro Ave Maris Estela, en este caso de Fray Pedro de Tafalla, este compositor del que dejó escrito el padre Rubio, que representa para el Escorial en el siglo XVII lo que el padre Soler en el XVIII. El maestro de los maestros, el compositor de más facundia y vuelos, el organista que lleva un ángel en cada dedo de la mano. En el archivo de música del monasterio del Escorial se conservan gran número de sus obras. Escribió cuatro himnos, Ave Maris Estela, este es uno de ellos que estamos escuchando en la interpretación de la Capilla Peña Florida, dirigida por John Bagués. Y con esto nos despedimos, hasta mañana en la Taberna del Puerto, Chema Sánchez Mantilla en el control técnico y Germán García Tomás, dúo de taberneros que, como digo, volveremos a ofrecer una nueva versión estival del programa de música española y dedicado a sus intérpretes de Radio Clásica. Feliz noche, que seáis muy, muy felices.

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Buenas noches y bienvenidos a Triles entre los árboles. Cuando Alessandro Bellutello realizó el grabado de las regiones de Fontaine de Vaucluse y Avignon para reflejar visualmente los lugares por los que caminó y viajó Francesco Petrarca, lo que hizo el humanista fue trazar un mapa vital y una cartografía del amor. La intención de Bellutello fue la de mostrar o demostrar el itinerario que Petrarca y Laura de Noves realizaron hasta desembocar en su encuentro. Cada uno de ellos anduvo una senda que, sin saberlo, le iba a dirigir al otro. Los dos trayectos, el de Laura y el de Petrarca, convergerían en un punto que acabaría siendo crucial en la vida de Francesco y en la historia de las humanidades. En junio de 1544, el impresor Francesco Marcolini publicó en Venecia la nueva explicación de la Divina Comedia, con casi 90 grabados realizados, al parecer, por uno de sus grabadores, Giovanni Britto. A los dibujos les acompañaban los textos, los comentarios y las explicaciones del propio Bellutello, con el fin de difundir la obra de Alighieri desde una nueva visión, totalmente independiente de las que se habían realizado hasta entonces, y en concreto libre del influjo y el dominio del cardenal Pietro Bembo. Un importante precedente de esta independencia literaria y editora de Bellutello ya se había dado casi 20 años atrás, cuando en 1525 dio a conocer su Petrarca. Bellutello se trasladó hasta Francia, a Aviñón, para recorrer los espacios que 2 siglos atrás había habitado el poeta. Y para narrar la estela del amor de este por Laura, no dudó Bellutello en cambiar el orden de los poemas del cancionero petrarquista. Los poemas son así, en manos de Bellutello, umbrales del tiempo, puertas de un trazado geográfico sentimental y mucho más. El recorrido del alma en su cumplimiento de un destino amoroso, literario o físico que marcará la cultura de Europa para la posteridad. Vaucluse, Avignon, todos los lugares que Petrarca vio y habitó, y la estela visualmente trazada de una posible biografía tan real como la que Petrarca pudo vivir. Ese mapa de Bellutello era un faro para los lectores de los escritos de aquel, teniendo como guía una visión, la de aquel joven y aquella joven, Laura de Noves, por quien Francesco escribió su cancionero. ¿Hay algo más real que la belleza? ¿Hay algo más verdadero que el mundo al que nos adentra la verdadera poesía? Ese mapa de Bellutello es una de las cartografías más valiosas porque no se alejan del alma del poeta y filósofo de Arezzo, sino que nos llevan a lo más auténtico de su ser. Pero para ello hay que volar, con la mirada, con el pensamiento y sobre todo con el sentimiento. Hay que ser un águila altiva, un áquila altera, como se titula este madrigal de Jacopo da Bologna, cuyos primeros versos dicen: águila altiva, posada en la cima, ave de Dios, emblema de justicia, criatura gentil, animal digno, de la mirada valiente, de la mente elevada. Lo escuchamos en una interpretación instrumental por Marcel Perret al claviciterio y l'Ensemble Organum.

El primero y mejor mapa del petrarquismo se publicó en 1525, en la que entonces era la capital de las imprentas. Desde los tiempos del gran Aldo Manucho, Venecia podía jactarse de sacar a la luz laberintos de palabras con la forma de libros, que muchos consideraban los más bellos del mundo. Bella es, desde luego, la edición de las obras comunes de Petrarca con la exposición de Alessandro Bellutello di Luca. Centón, de apretada letra itálica, cuyo mayor tesoro es cartográfico. Una tábola de los lugares del amor de Laura y Petrarca. Por su aspecto, la tábola parece de entrada un mapa más que Bellutello, hombre de letras y geografías, sabe encuadrar continuo. Circunscribe primero el área de estudio a un rectángulo casi áureo, al modo de una ventana ritual que se hace eco de aquella que Alberti quiso convertir en instrumento de la pintura. Y coloca después, en este lienzo orientado al este, una urdimbre prolija de colinas y montañas, de ríos y afluentes, entre los que quedan apenas espacios en blanco donde el grabador pueda rotular la toponimia. No se trata de un mapa real o no del todo real, sino literario, aunque no del todo literario. Y en eso entronca con una tradición que, si entonces no era muy vieja, sí podía blasonar ya de fecunda, la de elucidar con imágenes el significado de pasajes poéticos o filosóficos. Concebido por Bellutello como una especie de viaje iniciático a través de su mapa, el recorrido de Petrarca hacia el amor tenía dos orígenes distintos, cada uno ligado a un amante en tránsito. El primero comenzaba en el retiro del poeta en Fontaine de Vaucluse y discurría de este a oeste hasta llegar en L'Île sur la Sorgue, a la iglesia de Saint-Vetant, donde se celebraba misa aquel Viernes Santo de 1327. Como era la misma iglesia a la que ese mismo día Laura encaminaba sus pasos desde su morada en Cavirea, un poblado al sur, cabe pensar que en algún momento de su modesta peregrinación, Laura se parara a descansar a la sombra de un árbol en flor y al frescor de un riachuelo. El casillero mapa de Bellutello sigue sirviendo para entender, en apenas un vistazo, buena parte de la topografía sentimental de Petrarca. En él cabe encontrar nombres como Aviñón, la entonces ciudad de los papas que atrajo al padre notario y que el poeta, ora por convicción, ora por retórica, siempre aborreció, por ver en ella una Babilonia rediviva. O como Carpentras, la segunda ciudad de la comarca, sede crucial donde el hijo de Ser Petraco creció y comenzó a estudiar humanidades. O como Cabellón, la humilde villa episcopal que había consagrado el santo autóctono Saint-Véran y cuya cátedra ocupó uno de los mecenas del poeta. O como Fontaine de Vaucluse, el más querido retiro de Petrarca en el misterioso manantial del Sorgue, que aparece dibujado en el mapa como un inmenso útero cársico. Amén de otros lugares, forman parte del casillero topográfico las montañas, cuyo nombre no se rotula, pero cuyos volúmenes se representan en torno a la fuente de Vaucluse hasta llegar por el oriente a la montaña de Lure y por el otro lado, y afuera del mapa, al célebre Monte Ventoux. El mapa se organiza a partir de anchos y largos brazos acuosos que figuran fuera de escala. Bellutello traza al occidente el gran Ródano, a cuya ribera se levanta Aviñón, Babilonia, y en dirección este-oeste muestra sus afluentes. Hablando de los lugares de Petrarca, el peregrinaje no consiste solo en el desplazamiento de un sitio a otro, sino en un movimiento por dimensiones diversas y concurrentes. Los lugares de Petrarca sobre naturaleza y soledad, de Eduardo Prieto.

Era el ensemble Richard Carey für alte Musik de Zurich, la formación que interpretaba esta versión instrumental del madrigal Non al suo amante de Jacopo da Bologna, compositor contemporáneo de Petrarca. Explica muy sabiamente en su ensayo Eduardo Prieto que son tres las dimensiones del peregrinaje, del viajar, del caminar de Francesco Petrarca. Está la que Eduardo Prieto llama la dimensión de los lugares objetivos, los bosques, ciudades, calles y casas que Petrarca recorrió y conoció físicamente. Está también la dimensión del imaginario de estos mismos parajes y lugares los que Bellutello plasmó en su grabado. Y la tercera dimensión, la literaria, que como señala Prieto, trasciende a las otras dos. Prieto lo llama la naturaleza poetizada. Yo lo llamo la poética de la realidad, el alma de todo lo real que se ve cuando se mira con la perspectiva que trasciende la mirada de los ojos y la mirada de la mente para ver realmente en amplitud el horizonte al completo, todas las dimensiones de la vida, que se dan a la vez, aunque en tantas ocasiones no seamos capaces de percibirlas. Bellutello lo vio, o estuvo muy cerca de ver lo que veía en verdad Petrarca. Petrarca fue un peregrino, un caminante que atravesó caminos, que cruzó fronteras, las geográficas y las invisibles, y sobre todo la frontera del amor en soledad. Pero vayamos de nuevo a la lectura del Petrarca del valioso ensayo de Eduardo Prieto. En él escribe: la vida de Petrarca fue un periplo en busca de la tierra más propicia, aquella que sostiene las cosas que habitamos y afianza nuestros pasos mientras seguimos en pie. Petrarca se vio a sí mismo como un peregrinus ubique, alguien en todas partes peregrino, y si el motor de sus viajes fue la inquietud curiosa de quien no acaba de sentirse a gusto en ningún sitio, lo fue a sí mismo la ambición o, cuando menos, el aprieto de ganarse la vida yendo de corte en corte para llevar a cabo misiones diplomáticas. Esa peregrinación lo fue sobre todo por ciudades: el Aviñón de los deportados papas, el Nápoles de sus valedores Anjou, la Roma de sus patronos Colonna, la Parma de los tiranos de la Scala, la Florencia de su amigo Boccaccio, el Milán de los maquiavélicos Visconti, la Venecia del ilustrado Dandolo y la Padua de los malhadados Carrara. Petrarca reconoció en esas ciudades las tramoyas del poder del que se veía obligado a formar parte, pero también las vio de un modo más benévolo como lugares donde la fortuna le procuraría sosiego y donde podría llevar incluso la vida de retiro que tanto admiraba en los maestros antiguos. Con esta postura ambivalente, crítica y esperanzada, Petrarca fue capaz de moverse a la vez por el Nápoles devastado por la guerra civil y el de los bellos parajes donde Cicerón o Escipión habían levantado sus villas, por la Parma de las conspiraciones y la de los bosques donde se construyó una casa para dedicarse a la escritura, por el Milán de las cortes y venenos y el bucólico de las vides donde aspiró a vivir como San Ambrosio, y por la Padua en guerra y la de las suaves colinas donde encontró un rincón para morir. Estas ciudades podían ser los escenarios forzosos de la vida activa, tanto como los escenarios voluntarios de la vida contemplativa. Ninguna le pareció tan hostil como para no encontrar en ella algún cabo de optimismo. Ninguna, salvo Aviñón, a la que tildó de apestosa Babilonia de Occidente y convirtió en contraescenario de sus deseos, en el lado descartable del que dependía, empero, su geografía personal. Los lugares de Petrarca, de Eduardo Prieto.

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1: Eran la soprano Vali Stenfli y el tenor Fritz Neuf, quienes, acompañados por el ensemble Richard Carey Fugal de Musique, interpretaban el madrigal Non al amante, no al amante, el único de los poemas del cancionero de Petrarca al que Jacopo da Bologna le puso música. Narra la historia de una joven pastora que está lavando un velo y el poeta compara esa escena con lo que hubo de sentir el dios Acteón al contemplar a Diana desnuda junto al agua. Es uno de los poemas de amor que Francesco escribe pensando en Laura de Noves o ideándola. Petrarca precisaba envolverse del silencio, respirarlo, habitarlo, pero no siempre lo logró. De un elemento tan fundamental en su vida nos habla Eduardo Prieto en su libro Los lugares de Petrarca, sobre naturaleza y soledad. El programa de este solitario, que convierte su pequeño retiro en Vaucluse en algo así como un laboratorio existencial, resulta imperfecto. Puede que el poeta buscara el silencio del campo y que en el silencio buscara su yo más íntimo, pero el silencio en el que se acaba moviendo Petrarca es un silencio impostado, un silencio ruidoso. Es cierto que rodeado de libros y frecuentando las páginas de Cicerón, Virgilio y Agustín, Petrarca vive en conversación con los difuntos y escucha con sus ojos a los muertos. Pero que estas conversaciones sean mudas no quita para que Petrarca esté siempre rodeado de palabras y que éstas emitan sus propios murmullos. La casa de Vaucluse es de hecho una mansión de palabras, y no solo las del pasado, sino las innumerables que le escriben sus confidentes desde lugares muy lejanos, y las aún más innumerables que sin descanso engarza en sus epístolas y que desde el pintoresco lugar de la Provenza llegan a Venecia, Roma, Nápoles, París, Viena o Buda. De manera que la verbosidad asfixiante en la que vive Petrarca podría hacernos pensar que más que un retiro para una soledad verdadera en la que uno llega a perder su propio nombre, la casita en la cueva y junto al río en Vaucluse acabó siendo lo contrario, una suerte de resonador, de amplificador del yo social de Petrarca. Es decir, el escenario adecuado desde el que proyectar hacia afuera, pero desde dentro, la imagen que el poeta pretendía dar de sí mismo, su mito privado. Hay otro motivo por el que la casa de Vaucluse no podía ser un retiro perfecto. Petrarca no vivía solo. Estaba acompañado de personas a las que el silencio le resultaba penoso y a las que es muy probable que los afanes solitarios del poeta les resultaran incomprensibles. Personas como Raymond Monet, el casero que Petrarca habría de recordar en unas páginas tiernas, donde echa de menos la fidelidad de un agricultor que sabe atender los olivos y las parras tanto como la casa, pero que no se olvida también de cuidar, con respeto supersticioso, los libros de su patrono cuando éste se embarca en uno de sus frecuentes y larguísimos viajes a Italia. O como la esposa de Monet, en la que reconoce el mismo sentido común del marido y la noble perseverancia en las cosas sencillas que define a los campesinos. O como el hijo de ambos, que sucede a sus padres como casero y que en una noche de angustia, mientras unos bandidos aprovechan los desastres de la guerra para saquear Fontaine de Vaucluse, embala con prisas los libros del Petrarca ausente, los monta sobre una mula y los lleva a lo alto, al castillo medio en ruinas que a lo mejor habría querido habitar Kafka, donde se acaban salvando. Son los mismos libros que hoy custodian las mejores bibliotecas de Europa. O como uno de los muchos secretarios que tuvo a sueldo Petrarca, casi adolescentes, que con más o menos pericia copiaban los manuscritos para que el maestro pudiera regalarlos a sus amigos sabios y potentados. Con esta pequeña corte convive Petrarca, y es posible que del eco de sus palabras modestas queden trazas en las paredes de la casa en Vaucluse. Los lugares de Petrarca, de Eduardo Prieto.

Palatino 87 era el conjunto instrumental que ha interpretado estas dos partituras de Francesco Landini, tituladas respectivamente Vi a una joven doncella y Tu honestidad es tu belleza. En ambos casos es un canto a la hermosura contemplada en una joven, una belleza que simboliza su pureza y el amor platónico que el poeta siente al descubrirla. El tema petrarquista por excelencia junto a los de la soledad y la natura.

las frondas que todos, Prieto también, creemos vislumbrar, atisbar, ver, aunque sea apenas en un destello, cuando nos acercamos al autor del cancionero. De los mapas hemos hablado ya, también de Babilonia. En cuanto a los desiertos en los que hay paz, son todos aquellos lugares donde la soledad pudo o debió en algún tiempo ser la tierra liberada de presencias humanas, el ámbito opuesto a la ciudad, como lo define Prieto. Una soledad que tiene sus héroes: Adán, Moisés, Abraham, Aquiles, Homero, Platón, Jesucristo, Juan el Bautista, Juan el Evangelista, San Agustín, Bernardo de Claraval, Francisco de Asís, Octavio Augusto, Horacio, Cicerón, Séneca. Fue en los autores clásicos donde Petrarca los buscó, donde buscó a sus héroes. Y como nos recuerda Eduardo Prieto, no había sentenciado Séneca que debemos elegir un lugar saludable no solo para el cuerpo, sino también para las costumbres. Apoyándose en estas autoridades y llevado de su amor por la naturaleza, Petrarca propuso una suerte de geografía o coreografía espiritual, de cura de almas a través del paisaje.

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1: Era el aria in torno al idol mio de la Orontea de Chesti, la música que nos han ofrecido en su versión vocal Natalie Studman y Orfeo 55 y en su versión instrumental el clarinetista Martin Frost y el pianista Roland Pontinen. Orontea está velando el descanso de Alidoro y les pide al sueño y al viento que le hagan saber de su amor, de lo que su corazón siente en secreto por él. Es la parte primera del Dormi, dormi, ben mío que escuchábamos el martes, cuando os hablé de los adioses y las soledades de May Sarton. Preguntaba entonces cuántos adioses no hemos vivido en nuestra vida. Esta noche me pregunto cuántas soledades no hemos conocido y de cuántas de ellas no nos han rescatado un paseo por la naturaleza o la lectura de algún poeta verdadero que sabe hablar al alma del lector, del alma, la suya y la del propio autor, y desde el alma, la de este último necesariamente. Bendito sea el día, el mes, el año, la estación, el tiempo, la hora, el momento, el hermoso país y el lugar donde me alcanzaron los dos hermosos ojos que me han atado. Y bendita sea la primera dulce angustia que tuve al unirse al amor el arco y las flechas con las que fui traspasado y las heridas que llegan hasta mi corazón. Benditas sean las muchas voces que he pronunciado llamando el nombre de mi dama, los suspiros, las lágrimas y el deseo. Y benditos sean todos los poemas en los que le doy fama y mi pensamiento, que es solo ella, de modo que no hay otra en mi mente. Así dice el soneto 47 del cancionero de Petrarca, al que puso música Franz Liszt y que os invito a escuchar en la voz del tenor Guillem Munguía junto al pianista Josu Okiniena.

Viaje poético al centro de la Tierra. Puede que a los ojos de los poetas la Tierra tenga la apariencia de un animal con músculos, huesos, órganos y humores, que crece, muere y se desintegra para acabar volviendo al polvo. Pero a los ojos de los geólogos la Tierra no es carne ni vida, sino solo materia que encaja en silencio las dentelladas de tiempos y hombres. Si ahora, llegados tras las huellas de Petrarca y cual viajeros que fungen de geólogos, nos diera por indagar en el lugar más profundo de la caverna de Fontaine de Vaucluse para adentrarnos en el pasado, allí donde no llega la luz, lo que encontraríamos sería también eso, un silencio entrópico hecho de derrumbes sin cuento, de mutaciones ajenas a los días humanos, de historias geológicas de generación y corrupción. Esto dice en Los lugares de Petrarca Eduardo Prieto. ¿Qué es el yo? ¿Qué es la soledad? ¿Quién fuera Laura? Son, a pesar de todo cuanto dejó dicho Petrarca en su cancionero, un viaje que solo el ser que habitó todo ello pudo de veras conocer en carne y brisa, en consuelo y desarraigo. A la memoria de Francesco Petrarca suena esta música con la que ya recogemos nuestros atriles por hoy. Es Abunda de virtud, balada a dos voces de Francesco Landini en la versión de Marcia Jeneschi y Susan Hellawer junto a Anonymous 4. A cargo del control de sonido ha estado Carmen Mantas y en el guión, realización y locución quien nos habla, Mercedes Menchero Verdugo. Felices sueños y hasta el próximo martes.

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1: Saludos. Una escapada a las tierras bañadas por el Mediterráneo nos aliviarán hoy en esta noche para poder conciliar mejor el sueño. A ello sumaremos visitas por Centro Europa en el siglo XX.

Javier Ollero en el control de sonido y Micaela Vergara y Diego Requena, quien les habla en la dirección y presentación, les acompañaremos en la próxima hora en este recorrido musical.

Comenzamos a refrescarnos cerca del Mediterráneo, en tierras valencianas. De allí es natural nuestro primer protagonista, el compositor de zarzuelas, José Serrano. Dotado de una facilidad innata para la melodía, Serrano nos dejó algunas de las obras más reconocidas del género, como La canción del olvido, Los claveles o La dolorosa. Además, es el autor del himno de la Comunidad Valenciana. Ah, y Alma de Dios, se me olvidaba también. En 1903 alumbra La reina mora, de la que ahora nos quedaremos con este dúo de coral y Esteban Ay Gitana, que nos llega en esta versión con la soprano María Espinal y el tenor José Simorra, junto a la Orquesta Sinfónica y la dirección de Rafael Ferrer.

0: De la Reina Mora, título alumbrado por José Serrano en 1903, con libreto de Serafín y Joaquín Álvarez Quintero. Aquí teníamos este dúo de Coral y Esteban, Ay gitana, paso la pena, tirana, que escuchábamos en las voces de la soprano María Espinalt y el tenor José Simorra, con la Orquesta Sinfónica y la dirección, todos ellos, de Rafael Ferrer.
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0: Pedagogo y compositor ruso de origen suizo y residente en Berlín. Con ese bagaje, Paul Juon vivió entre 1872 y 1940. Sus primeros estudios musicales tuvieron lugar en Moscú, con maestros de la talla de Aaron Arensky y Sergei Taneyev. Frecuentemente se le ha llamado el Brahms ruso. Fue compositor en el Conservatorio de Bakú y en la capital alemana de la Real Academia de la Música, así como miembro de la Academia de Bellas Artes de Berlín, que le otorgó el premio Beethoven. Desde 1934 fijó su residencia en Suiza para dedicarse completamente a la composición. Es autor de diversos tratados didácticos y como compositor dejó piezas para piano, violín, música de cámara y páginas orquestales. En estas últimas destacan sus 5 piezas para orquesta de cuerda, una sinfonía y 2 conciertos para violín. El segundo de ellos, escrito en la tonalidad de La mayor, corresponde a su opus 49 y data de 1913. Se divide en los movimientos Allegro moderato, Elegía, Andantino y Allegro non troppo. Lo escuchamos en la interpretación de Sibyl Schopp como solista junto a la orquesta del estado de Winterthur a las órdenes de Nicolas Carthy.

0: De Paul Juon, autor que vivió entre 1872 y 1940, era este concierto para violín y orquesta número 2 en la mayor, opus 49, fechado en 1913. Se dividía en los movimientos Allegro moderato, Elegía andantino y Allegro non troppo, y la versión que escuchábamos correspondía a la de Sybil Zschopp como solista junto a la orquesta del Estado de Fintentur a las órdenes de Nicolas Harding.
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0: El autor alemán Julius Röntgen vivió entre 1855 y 1932. Hijo de un violinista primero de la Gewandhaus de Leipzig, compuso 25 sinfonías, 7 conciertos para piano, 3 para violín y 3 para violonchelo, además de numerosas piezas de cámara, piano y obras para la voz. En 1917 escribió sus 5 piezas para piano y violonchelo, que revisaría después hasta en 3 ocasiones, en 1918, 22 y 24. Integradas en los números Minuet, Triste Lento, Ariel Vivace, Leggero, Miranda, Adagio, Molto e Cantabile, Caliban, Allegro Feroce y Gavotto Elegante, Moderato e Leggero, vamos a escucharlas, son las 5 piezas para violonchelo y piano de Julius Röntgen, en versión de la violonchelista Doris Hochscheid y el pianista Franz van Ruth.

0: Del autor alemán Julius Rentgen, compositor que vivió entre 1855 y 1932, aquí teníamos estas cinco piezas para violonchelo y piano que vieron la luz en 1917, pero que el autor revisaría después hasta en tres ocasiones. La versión que escuchábamos correspondía a la violonchelista Doris Hochheit y el pianista Franz van Ruth. Así llegamos por hoy al final de estas Noches en los Jardines, en las que les hemos acompañado Javier Ollero en el control de sonido y Diego Requena en la dirección y presentación. Esto ha sido todo. Feliz noche y feliz descanso.
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2: Amigas y amigos, oyentes de Radio Clásica, es una gran alegría que estéis dispuestos a acompañarnos hasta los diferentes lugares y tiempos en que se aposentó la música, cuando los continentes musicales se separaron. A pesar de estas separaciones que dieron lugar a nacimientos de tierras con culturas muy diversas entre sí, con usos y costumbres característicos de cada una de ellas, hubo elementos comunes que, si se los observa con un cierto detenimiento, repiten un patrón similar. Uno de ellos es, por ejemplo, la importancia de la luna, punto de referencia obligado en casi todas las actividades humanas, lo que, como era de esperar, se refleja en la música y en los caminos que siguió junto con sus instrumentos, hasta llegar al lugar donde habitan hoy en día. Porque hablar de la historia de la música es hablar de la historia del mundo. Y es de eso que va este programa. Sea cual sea la tierra de partida o la de acogida, los estilos o los instrumentos musicales, buena parte de las músicas tuvieron, a pesar de las distancias o diferencias culturales, motivos y objetivos muy similares. Algo bastante lógico, ya que la música es una de las manifestaciones espirituales del ser humano. Cuando decimos espirituales, no debemos confundir con religiosas, aunque las religiones la tuvieron siempre integrada como parte de sus ritos. Pero en realidad la música acompaña al ser humano desde que nace hasta que muere, y en muchos casos bastante más allá. Una de las motivaciones para hacer o recibir música son los fenómenos naturales y, en particular, aquellos que no se comprenden, pero que modifican la vida de los que los viven. Y así se crean dioses y demonios y la música que los acompañará. Hoy queremos escuchar músicas dedicadas a un objeto que a lo largo de las civilizaciones pasó por muy diferentes etapas de interpretación. Hablamos de la luna, que desde el comienzo de los tiempos tuvo un papel principal en las motivaciones de la creatividad humana. Diosa, demonio, causa de fortuna y de desventuras, de amores y desamores, traemos algunas músicas que por su texto, y aún más mágicamente por sus melodías, nos la acercarán y la pondrán ahí, casi al alcance de nuestra mano. Para abrir el programa, hemos elegido una de las canciones más bellas de inspiración lunar. Se trata de la canción A la luna de la ópera Rusalka, de Antonín Dvořák. En la mitología eslava, Rusalka es un espíritu del agua que vive en los lagos o en los ríos. El argumento de la ópera se basa en una fábula popular de Moravia. Rusalka, la ondina de los lagos, le pide a una bruja que la transforme en mujer para entregarse al amor de un joven príncipe. El poder de la bruja es relativo y la ninfa se convierte en una princesa, pero muda. Y esta es la gran soprano estadounidense Renée Fleming y su maravillosa interpretación de la canción de la luna de la ópera Rusalka de Antonín Dvořák.

Desde el comienzo de los tiempos, cuando la luna era un objeto misterioso y más misterioso aún el hecho de que cada noche apareciera para desaparecer con la luz del sol, hasta los últimos tiempos en que el ser humano pudo visitarla, han desaparecido muchos misterios, pero la magia que la luna regala a los músicos de todos los tiempos sigue intacta, y ahí están sus obras para mostrarlo. Ese es uno de los motivos por los que elegimos uno de los claros de luna escritas en el mismo siglo, en que a pesar de todo, la magia continúa. Se trata del claro de luna de la suite bergamasca L75 de Claude Debussy. El registro pertenece a la versión inigualable que realizó Lang Lang el día de San Valentín de 2019, cuando ofreció un concierto único en París, en un barco que navegaba por el Sena.

Más que probablemente, cuando dirigimos nuestro pensamiento hacia las músicas relacionadas con la luna, las primeras que nos vienen en mente son temas que están alejados de la vida cotidiana y cercanos a vivencias más espirituales. Pero esto no es siempre así. Hay una buena cantidad de músicas con la luna como temática que nos hablan de la vida diaria, pero que logran integrarla dentro de un mundo de poesía. Y ese es el caso de Tonada de Luna Llena de Simón Díaz, compositor e intérprete del género popular venezolano, cuya obra es considerada como uno de los legados más importantes de la música popular de su país. Y este tema en particular se ha transformado en un himno que ya forma parte del ADN venezolano. Pero esta fuerte identificación con el género no ha impedido que una serie de grandes artistas como Caetano Veloso o Natalia Lafourcade, por citar algunos, la integraran en su repertorio realizando versiones memorables. Nosotros nos hemos decantado por una de las varias versiones que realizó Silvia Pérez Cruz y que es la que llevó al Festival de Donosti Jazz al Día en el 2015. Y ahí están de nuevo las músicas haciendo su juego. Una tonada venezolana en un festival de jazz en España y una extraordinaria intérprete que conserva rasgos flamencos de sus comienzos, acompañada por un quinteto de cuerdas clásico. Silvia Pérez Cruz en la Tonada de Luna Llena de Simón Díaz.

0: ¡Carricasco!
1: La capacidad de Silvia Pérez Cruz para moverse entre multiversos musicales como si fueran uno solo es verdaderamente sorprendente. En este caso, forma un dúo con Ravid Goldschmidt, pianista, percusionista e intérprete de Hanpan, nacido en Tel Aviv, Israel, en 1981, y que en la actualidad reside y realiza todos sus proyectos desde Barcelona. Cautivado por el sonido del hang, Ravid adquirió su primer hang en el 2002. Ese año se trasladó al desierto de Nevej, donde su silencio y su entorno pacífico le valieron para profundizar en el conocimiento del hang. Posteriormente se presentó en Suiza, en casa de los constructores del hang, donde aprendió sobre su construcción y técnica de afinación, involucrándose en su perfeccionamiento. El hanpan es un instrumento de percusión armónica que apareció en la década del 2000, inspirado en el steel pan de Trinidad, el gatán indio, el gong tailandés y el gamelán indonesio, entre otros. En la actualidad, Ravid es uno de los máximos exponentes e intérpretes del han a nivel mundial, realizando una valiosa aportación sobre las técnicas del instrumento. Con su sonido profundo y bello, es en esta canción A la Luna de tintes aflamencados, donde este mestizaje entre lo mágico y lo tradicional atrapa a quien lo escucha y lo lleva hasta mundos musicales no conocidos hasta ese momento. Silvia Pérez Cruz es la autora de la música de este tema, sobre un poema de Julián Sánchez Prieto, conocido como El Pastor Poeta, poeta, dramaturgo y periodista español. Escuchamos el tema Luna, en la voz de Silvia Pérez Cruz y el hanpan de Ravid Goldschmidt.

Otra de esas artistas que superan ampliamente la barrera que imponen los estilos musicales es la canadiense Lorena McKennitt. Cantante e intérprete de piano y arpa canadiense, con ascendencia escocesa e irlandesa.

las cuales ha visitado varias veces nuestro país, grabando inclusive algunos de sus discos. En 1991, tras visitar Venecia, Hungría, Ucrania y España, también partes de Asia, publica el disco The Visit, trabajo con el que logra darse a conocer a nivel mundial. Con más de 14 millones de copias vendidas en todo el mundo, su obra discográfica ha recibido discos de oro, platino y multiplatino en 15 países de 4 continentes. En su tercer disco, grabado en 1989, Parallel Dreams, encontramos esta joya titulada Moon Cradle, la cuna de la luna, en una triple faceta de su trabajo artístico, es decir, intérprete de arpa, cantante y autora de la melodía de este tema, cuyo texto pertenece a Padraig Colum, un poeta, novelista, dramaturgo, biógrafo y folclorista irlandés, figura clave del llamado Celtic Revival, es decir, Renacimiento Celta. Lorena McKennitt, Moon Cradle, la cuna de la luna.

En el otro lado del mundo, y más concretamente en la India, no podía faltar la figura de la luna, como una de las deidades fundamentales en las diferentes variantes de las religiones indias. Su nombre es Chandra, en sánscrito significa literalmente brillo o luna. Se trata de una deidad lunar y es una de las nueve casas en el hinduismo. También es conocido como Soma e Hindú. Estos nombres son las bases del término utilizado para indicar el lunes en su calendario, en coincidencia con nuestro día de la semana que indica el día lunar. A diferencia de la mayoría de las creencias que indican a las deidades lunares como mujeres, en el hinduismo, Chandra es descrito como un joven muy bello que lleva un loto en un brazo y un garrote en el otro. En la mitología hindú, Chandra es el padre de Buda, el planeta Mercurio, y está casado con las 27 hijas de Dashka. También es conocido con otros nombres, entre los cuales figuran Señor de las Estrellas y el Fabricante de la Noche. Hace poco hemos tenido a Anushka Shankar mostrando sus grandes capacidades para unir la música india con las diversas formas occidentales. Pero hoy nos acerca a su lado más tradicionalmente indio, sin abandonar todo aquello que fue incorporando en sus experiencias con la música occidental. Pero en el centro de todo encontramos la maestría de Anushka Shankar en el sitar y las raíces tradicionales de la India. El tema que escuchamos está incluido en el álbum Rise del año 2005, su título Voice of the Moon, Voz de la Luna, Anushka Shankar.

Atahualpa Yupanqui, hijo de padre con sangre mixta, indígena y vasca, adoptó ese nombre artístico porque en lengua indígena significa persona que viene de lejanas tierras para contar algo. Artista polifacético donde los haya, fue maestro de escuela, tipógrafo, cronista y músico, además de jugador de tenis y boxeador. Pero, sobre todo, escribió algunas de las obras fundamentales que fueron dejando señales en el camino a seguir por todos los folcloristas que vinieron detrás de él. Fue sin duda, a veces sin saberlo, el maestro de muchos de los creadores que ocuparían un lugar importante en el mundo del folclore. La historia de hoy comienza en 1957, cuando Atahualpa da a conocer un tema titulado Romance de la Luna Tucumana. En una entrevista de hace muchos años, Donata contó la historia sobre por qué compuso esa canción. Dijo, allí, cuando la soledad llega, encontré en la luna a una compañera. Fue la época de mis viajes a caballo entre Tucumán y Tafí del Valle. Con el tiempo, todo esto me trajo un montón de recuerdos y de ideas, y las ganas de decirle mi amor y mi cariño, y también mi recuerdo permanente a Tucumán, sobre todo a la luna tucumana. Yo ensillaba a mi caballo y salía a las 4 de la mañana. Y recién me amanecía en el faldeo a mitad del camino. Vale decir que la luna me acompañó siempre. Por eso lo digo en los versos. Yo no le canto a la luna porque alumbra y nada más. Le canto porque ella sabe de mi largo caminar. Atahualpa Yupanqui, su voz, su guitarra y su luna tucumana.

Y por hoy, nada más. Volvemos a guardar las músicas en el armario hasta la medianoche del próximo sábado, 11 en Canarias, cuando lo volveremos a abrir para seguir oyendo y contando músicas. Solo recordaros que si queréis entrar en contacto con nosotros para críticas, sugerencias, enfados y, por qué no, algún elogio, podéis hacerlo a nuestro correo pangea@rtve.es. Y también podéis recuperar los programas en los podcasts de RTVE Play. Un saludo cordial y muchas gracias por vuestra compañía.

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2: Muy buenas tardes, soy David Cantero, estoy ya en el estudio 101 con Fernando, con Ana de Clásicos Populares. Oye, ¿vosotros no leéis eso?
3: Sí, sí, David, llevo toda la mañana oyendo eso.
4: ¿El qué?
3: Sí, el qué, pues ese olor tan fuerte, Fernando. Aunque aquí huele más, ¿eh? Aquí huele más que en la redacción.
2: ¿De dónde? Sí, huele mucho, mucho, viene como de ahí.
3: Sí. ¿De dónde? De ti, Fernando, viene de ti.
4: Pero bueno, qué gratuito. O sea, yo vengo duchadito y aseado todos los días, ¿eh?
3: Bueno.
2: Nadie ha dicho, Fernando, que huela mal.
3: Claro, no estamos, yo tampoco lo he dicho.
2: No.
3: Lo que huele es a vacaciones.
4: Ah, bueno, entonces sí.
3: Claro.
4: Entonces sí que soy yo. Bueno, y alguien más.
2: Alguien más también.
3: Sí, por eso digo, ¿verdad? La que huele aún más, pues nada.
2: A mí huele el culo a playa.
4: A mí me quedan dos telediarios.
3: Dos clásicos populares.
2: Bueno, me quedan dos tardes. Dos tardes aquí y me voy.
3: Pues nada, ya me quedaré yo aquí sola, que lo paséis muy bien, ¿eh, chicos?
2: Vas a pasar un verano maravilloso, no te quejes. Venga, cuanto antes empecemos, antes llegan las vacaciones, se quedan ya con clásicos populares. Nos escuchamos en una horita, en las tardes.
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4: ¿Qué tal? Bienvenidas, bienvenidos a Clásicos Populares. Pues hoy empezamos con el Vals Sentimental, el Opus 51, número 6 de Tchaikovsky.
3: Lo compuso en 1882 y es la última de un conjunto de 6 obras breves escritas originalmente para piano.
4: Sí, pero como ocurre muchas veces, la melodía de este vals se hizo tan popular que aparecieron arreglos para diferentes conjuntos, ¿no? Diferentes formas instrumentales, y nos vamos a quedar con la versión para violín y orquesta.
3: Sí, fíjate, es un vals que podríamos decir que Tchaikovsky sacó de las pistas de baile para llevárselo, pues, a un terreno mucho más íntimo.

0: Pues era el violín de Joseph Safonov, acompañado por la orquesta del Festival de Londres, el que interpretaba este vals sentimental, el sexto del opus 51 de Piotr Ilich Tchaikovsky.
1: Y antes de continuar con esa playlist, Darío Meta, buenas tardes.
2: Buenas tardes, ¿cómo estamos?
0: Bueno, Darío ya está aquí, un jueves más, el último jueves de la temporada, dispuesto a recibir las propuestas de improvisación de los oyentes.
3: Pues sí, aquí estoy una vez más. Esta, bueno, la última de la temporada, este la jueves, este último piano inesperado. Además, nos hemos puesto los tres
1: corporativos,
3: la corporativa de clásicos. Y nada, si alguien tiene en mente dos músicas muy distintas, una clásica y otra moderna, de pop, rock, lo que sea, lo que hacemos siempre, que nos llame ya mismo al 900-137-137.
1: Última oportunidad esta. Recordamos que es muy importante, que ambas tienen que ser muy conocidas por ti, por mí, por todos los compañeros, por todo el mundo. Y 900-137-137.
4: 900-137-137.
0: Eso es.
4: Playlist para el día a día.
1: Y hay una música pues para cada momento del verano y nosotros pues queremos tenerlas todas.
0: Sí, las del primer chapuzón, por ejemplo.
1: Sí, o esas que suenan en el coche rumbo pues a un destino apasionante.
0: O las que nos salvan de una ola de calor.
1: Sí, en definitiva, músicas con sonido a verano.
0: Venga, las propuestas de hoy son las de Toño de Logroño, Marián de Leyoa, Manuel de Girona, Manuel también, pero en este caso de Ciudad Real, y José Carlos de Alcalá de Henares.
5: Soy Toño de Logroño. Quisiera proponer para la lista de esta semana a Mozart, ya que siempre es agradable escucharlo, pero no cualquier versión. Me gustaría que fuese Mozartmanía del malogrado Waldo de los Ríos, y que tantos recuerdos me trae de mi infancia. En concreto, el rondo de la pequeña serenata nocturna.

Soy Marian desde Leioa. Elijo para esta semana el moldava de Smetana, porque me parece que es una música bucólica y refrescante.

Hola, soy Manuel de Girona. Para la playlist de esta semana, yo propondría la suite Picasso de la banda sonora Verano del 42 de Michel Legrand.

Soy Dimas Manuel y llamo desde Villanueva de los Infantes, en Ciudad Real. Para la playlist de música que evoca al verano, creo que O Sole Mío, cantada por los tres tenores, es muy apropiada, aunque ya estoy un poco cansado de tanto sol y tanta calor. ¡Oso!

Soy José Carlos, de Alcalá de Henares. Respecto al tema de esta semana, la verdad es que me lo habéis puesto fácil, porque enseguida me he acordado de Summertime, la canción de Porgy and Bess, de Gershwin.

0: Era la voz de René Fleming acompañada por esas voces de Nueva York y la orquesta de la ópera del Metropolitan interpretando este Summertime de Gershwin, que era la última propuesta que añadíamos hoy a nuestra playlist del verano.
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0: Y no es lo mismo Prisa, esa necesidad de hacer algo con urgencia, ¿no?, que París, la ciudad del amor. No es lo mismo.
2: No es lo mismo, es totalmente distinto. Uh-huh. El orden de las letras es importante, sobre todo cuando tienes una melodía que ordenar y está en juego una bolsa de tela de clásicos populares.
0: Tres fragmentos desordenados y solo hay un orden correcto. Estas serían las piezas de nuestro puzzle de hoy. Fragmento A.
2: Fragmento B.
0: Y fragmento C.
2: 900, 137, 137. Venga, vamos a volver a escucharlos. Este sería el fragmento A.
0: Este sería el B.
2: Y este el C.
0: 900, 137, 137. Buscamos tres cosas.
2: Mucho
0: obra,
2: pides.
0: Autor, el orden correcto de los fragmentos y luego entre las personas que entren en directo y acierten sortearemos una talega, una bolsa de tela de clásicos populares.
1: ¿Sabías que...?
2: ¿Sabías que Astor Piazzolla estuvo a punto de abandonar el tango para convertirse de lleno en compositor de música clásica?
0: Así es, en 1954 viajó a París para estudiar con la gran Nadia Boulanger y allí le enseñó sus obras clásicas, digámoslo así, ¿no? Pero escondió sus tangos.
2: Ah, ¿y por qué? ¿Por qué lo hizo? Bueno, pues porque él... quería convertirse en un compositor clásico serio, quería convertirse en un compositor de prestigio y en aquel momento pensaba que el tango no estaba a la altura.
0: Hasta que un día se armó de valor para enseñarle alguno y fue en ese momento cuando Boulanger le dijo algo que le cambiaría la vida. Aquí está el verdadero Piazzolla.
2: Claro, Boulanger le explicó que sus obras clásicas estaban muy bien escritas, ¿vale? Pero que era precisamente en los tangos donde pues, se encontraba una voz auténtica, una voz que también era diferente a la de cualquier otro compositor.
0: Y aquel consejo hizo que Piazzolla dejara de intentar pues, parecerse a otros compositores, parecerse a los demás, y empezó a desarrollar un estilo propio por el que hoy lo conocemos, el nuevo tango.

0: ¿Te imaginas que no le enseña a Nadia Boulanger los tangos y todavía estamos aquí
1: No me lo quiero ni
0: esperándolos?
1: imaginar, no me lo quiero ni imaginar, fíjate. Ni imaginar quiero. ¿Te imaginas que no hubiera existido Nadia? Es que
0: ¿Te
1: la mitad de estos
0: imaginas?
1: compositores que hubiera sido de
0: Ya
1: ellos.
0: nos lo contaba ayer precisamente Sheila
1: Sheila.
0: Blanco. Bueno, escuchábamos este Oblivion de Astor Piazzolla en este arreglo para violonchelo y piano. Escuchábamos a Julian Lloyd Webber y también a John Lenehan.
2: Soy Nati de San Esteban Sesrovires. Esta es una petición de una pieza para dedicarla a mi madre, que el 16 de julio habría cumplido 76 años y desafortunadamente se nos fue el año pasado y no la puedo felicitar en directo, pero bueno, como a ella le gustaba mucho el clásico español y le encantaba el concierto de Año Nuevo de Viena, cualquier vals o cualquier pieza de clásico español, segurísimo que se pone muy contenta de que se la pongáis allá donde ya esté. Un beso. Chao.

0: Pues nosotros hemos elegido música española en esta petición que Nati nos hacía para su madre y hemos escogido esta versión de Pablo Fernández al violonchelo y Denis Kotsukin al piano de esta oriental danza número 2 de las 12 danzas españolas de Enrique Granados.
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0: 3 fragmentos, 6 combinaciones posibles, pero solo una es la correcta. Fragmento A.
2: Fragmento B.
0: Y fragmento C.
2: Pues ahí los tenemos, 900, 137, 137, obra, autor y orden. Javier de Madrid, buenas tardes.
3: Hola, buenas tardes, ¿qué tal?
2: Venga, cuéntanos qué obra, qué autor y qué orden.
3: La obra creo que es Las bodas de Fígaro, la obertura de la obra. Ajá. De Wolfgang Amadeus Mozart. Vale. Y pienso que el orden es la segunda es la primera.
0: Bueno,
3: la segunda es la primera y la tercera es la tercera.
2: O sea, vea,
3: o sea, sería
0: Gracias, Javier.
3: Es que me lo ha dicho vuestra compañera, me ha dicho Bach y pensé que me está diciendo Bach. Y yo digo, no, he dicho Mozart. Me he liado ahí.
2: Nada, venga.
3: Por eso la confusión, por eso lo he dicho así.
2: Venga, pues el número uno para ti, Javier.
0: Vamos a ver. A ti, vamos a ver cuál es la combinación que hace Manuel de Sevilla. Buenas tardes.
4: Hola, buenas tardes, Ana y Fernando.
0: ¿Qué tal? Primero obra y autor y luego combinación, a ver qué tal.
4: Sí, pues obligator el de la ópera de las bodas de Fígaro, de Mozart.
2: Ajá.
4: Y vamos a ver, me parece que es ABC, que no lo habéis cambiado, pero bueno, voy a arriesgar, ABC.
0: Vale.
2: Para ti es ABC. Venga, obertura.
4: Pues enhorabuena por el programa, ¿eh?
0: Sí, muchísimas gracias, Manuel.
4: Aquí en Sevilla, con el calor, ha sido de refrigerio todos los días el programa.
2: Muy bien, mira.
0: Ay, pues muchas gracias, qué bonito.
2: Somos refrigerio en verano y calorcito en invierno, claro que sí.
0: Venga, te damos el número 2, Manuel, gracias.
4: Muy bien, gracias.
2: A ver qué nos cuenta Amaya, que está en Asturias. Amaya, buenas tardes.
5: Hola, buenas tardes.
2: Amaya tiene
5: un
2: poco más de fresquito que Manuel, pero bueno.
5: Sí, tenemos una temperatura estupenda hoy abajo. La temperatura, muy bien.
2: Venga,
5: pues,
2: cuéntanos.
5: Yo creo que es la obertura de las bodas de Fígaro. Sí. Y el orden no lo tengo muy claro, pero pienso como el anterior, ABC.
2: ABC, directamente, que hoy no hemos cambiado el orden. Venga, Maya, pues a ti te damos el 3.
5: Muy bien, muchas gracias.
0: Venga, y a ver qué nos dice Desiderio de Cuenca. Buenas tardes.
6: Buenas.
0: ¿Cuál es para ti la obra, el autor y el orden?
6: La obra es la boda de Fígaro, de Mozart.
0: Vale, coincidimos. ¿Y el orden?
6: El orden creo que ABC desde el principio.
0: ABC, ok.
2: Ahí parece que hay unanimidad en el orden. ABC, ¿será? ¿No será? No lo sabemos. 4 para ti, Desiderio.
6: Gracias.
2: Venga.
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2: Hoy en Los Raros tenemos a alguien a quien en París le consideraban que estaba al mismo nivel que Chopin y que Liszt, ¿vale? El propio Liszt decía que técnicamente de los tres el más dotado era este señor.
0: Sí, estamos hablando de Charles Valentin, Valentín Alcan, pianista, compositor francés, que nació en 1813. ¿Y qué es lo que cambió su vida? Pues que en 1848 le negaron un puesto en el Conservatorio de París y decidió encerrarse en su apartamento.
2: Decidió encerrarse, el cabreo, fíjate lo que le duró, más de 20 años, ¿eh?
0: Es tiempo, ¿eh? Brahms en ese tiempo escribió una sinfonía, fíjate.
2: Mira, fíjate, pero no, Charles Valentin escribió más cosas. Lo que pasa es que él dijo, a mí que no me moleste nadie. Y para que nadie le molestara, usaba la portera del edificio donde vivía. Un musicólogo fue a buscarle una vez para hacerle una entrevista y la portera le dijo, entiendo que esto se lo había dicho Charles Valentin a la portera, nunca está en casa, nunca.
0: No hay nadie.
2: Y no hubo manera de pasar, y claro, no hubo entrevista.
0: Pero bueno, mientras tanto, mientras estaba en casa, no estaba haciendo nada. Él estaba, pues, componiendo. Lo que pasa es que nadie lo sabía, claro. Escribió, entre otras cosas, en ese tiempo, una sinfonía entera para piano solo, sin orquesta, es decir, solo un único pianista simulando todos los instrumentos.
2: Y esto, claro, estás 20 años metido solo en tu casa.
0: Claro, se te va un poco el cucú.
2: Claro,
0: sí, total.
2: También escribió un concierto para piano solo, que tiene un primer movimiento que dura 30 minutazos y que tiene más compases que toda la sonata Hammerklavier de Beethoven. solo el primer movimiento.
0: Lo que ponemos hoy va a ser ese último movimiento de la Sinfonía para piano solo. El pianista Raymond Loewenthal lo llamó un paseo por el infierno, nada más y nada menos. Y hay que reconocer, pues, que le puso el nombre con bastante precisión.

0: Es un paseo por el infierno. Vamos, para quien lo escucha, no. Evidentemente, para el
1: Pero
0: intérprete puede que sea un
1: para quien ya está ahí
0: poquito
1: sentado, lo
0: complicado.
1: mismo sí.
0: Era el último movimiento, el finale presto de esa sinfonía para piano solo de Charles Valentin Alkan. Esta sinfonía para piano solo forma parte de sus 12 estudios en clave menor, de su opus 39. La interpretación que hemos escuchado hoy es la de Marc-André Hamelin.
2: Batalla de versiones.
1: Última versión de la semana, última versión de la temporada. Cerramos con violín y con ensemble de cuerdas.
0: Sí, con Angel Duvaux, con el ensemble La Pietat, que es un ensemble de cuerdas que está formado íntegramente por mujeres. Se inspiraron en el orfanato veneciano, ¿no? En el Hospedale de La Pietà, donde Vivaldi enseñó durante décadas.
1: Y siempre actúan o actuaban, porque Duvaux se retiró en el 2024 por una lesión de un nervio de la mano, siempre actuaban de rojo, en homenaje a Vivaldi, al que se le conocía como el cura rojo.

0: Pum.
1: Pum. Mi parte favorita.
0: El oboe de Gabriel en este arreglo para violín y orquesta del ensemble La Pietà con el violín de Angel Duvo, música de Ennio Morricone.
1: La última candidata, ¿no?, que hemos añadido esta semana a nuestra batalla de versiones. Pero antes de elegir tu favorita, vamos a hacerlo bien, vamos a revisarlas todas. Esta sería la del lunes, la que fue cuando

0: Escuchamos la versión, ¿para qué? Para guitarra.
1: El martes fue el turno de la trompeta y el quinteto de cuerdas.
0: El miércoles escuchamos la del piano solo.
1: Y hoy hemos escuchado la del violín y el ensemble de cuerdas.

0: Notas de voz 689-86 y versión para voz de Ana Cortijo y el sangre de cuerdas. 689-869-347, notas de voz en WhatsApp, 91-346-1025, para mensajes en el contestador. También está el correo clásicospopulares@rtv.es y también luego colgaremos dentro de un ratito una encuesta en el Instagram de Radio Clásica. ¿Cuál es tu favorita?
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2: Bueno, ya tenemos el puzzle casi hecho. No sé si bien hecho o mal hecho, pero está casi hecho. Solo queda resolver y ver quién se lleva la bolsa de tela del programa.
0: Repasamos los fragmentos.
2: Venga. Vamos a confirmar.
0: Y hablamos con otros oyentes.
2: Venga, a ver.
0: Fragmento A.
2: Fragmento B.
0: Y fragmento C.
2: Venga, a ver qué nos dice Antonio de Sevilla. Buenas tardes.
3: Buenas tardes. Mira, yo digo que es B, A, C. Es de Wolfgang Amadeus Mozart. Y enhorabuena por su programa. Y como decía Nick, la vida sin música sería un infierno.
0: Efectivamente.
2: Sí, muy bien. Antonio, B, A, C.
0: Pero me hace gracia los datos. Los datos han sido el orden, la obra del autor y felicidades
2: Antonio
0: por el programa.
2: Antonio no quiere perder el tiempo, vamos, para B-A-C. Nada.
0: B, A, C.
2: B, A, C. Que os quedéis con B, A, C. Nos quedamos con B, A, C. Y te damos el número 5, Antonio.
3: Muchas gracias. Saludos.
2: Hasta
0: venga,
2: luego.
0: Vamos a hablar ahora con Ana Isabel de San Sebastián. Hola, Ana Isabel, buenas tardes.
4: Buenas tardes.
0: ¡Ole! Claro que sí.
4: Muy contenta de oíros.
0: Con ese ánimo.
2: Igualmente.
0: Días. Con ese ánimo se puede ir a todas partes, claro que sí. Venga, Ana Isabel.
4: Bueno,
0: obra,
4: pues
0: autor,
4: yo creo que con mi hermana, que es maestra de música, me ha dicho: Bodas de Fígaro de Mozart. Ajá. A veces.
0: ¿Cómo se llama tu hermana?
4: Andone.
0: Andone, vale. Entonces,
4: la mejor maestra del mundo.
0: Venga, pues a Ana Isabel y a Andone le vamos a dar el número 6.
4: Gracias, muchísimas gracias.
0: Gracias
2: a vosotras. María de Gijón, buenas tardes.
5: Hola, buenas tardes.
2: ¿Cuál es para ti el orden, la obra y el autor?
5: Bueno, la obra, las bodas de Fígaro, la obertura de Mozart y creo que esta vez es. Por cierto, muy buena tu versión de la misión, ¿eh?
2: Muchas gracias. Ya tengo mi primer voto, fíjate, Fernando. Muchas gracias, María.
0: Para ti el 7, María.
2: Te damos el 7.
5: Muchas gracias. Un abrazo.
0: Venga, y el 8 se lo vamos a dar a Jacinta, que está en Soria. Jacinta, buenas tardes.
6: Hola, buenas tardes. ¿Qué tal?
0: Pues bien, ¿y tú?
6: Bien, igualmente, sí, bueno. Pasando la tarde, como dices
0: pues
6: tú.
0: Sí, aquí pasando la tarde un ratito.
2: Día a día, claro que sí.
0: Venga,
6: a ver.
0: Dinos, obra, autor y el orden de los fragmentos, por favor.
6: Para variar, pues es la obra de las bodas de Fígaro, de Wolfgang Amadeus Mozart, uh-huh. Y la A, B y C.
0: Y A, B y C, que es la corriente mayoritaria, por lo que se ha visto.
6: Oye, enhorabuena por vuestro programa, nos habéis acompañado toda la temporada de septiembre, en este ratito, que se hace corto, ¿no?, la hora, y espero que volváis en septiembre, esperemos.
2: Vamos, muchas gracias, Jacinta,
0: de entrada, o sea, Clásicos Populares, de momento sigue el verano, lo que pasa es que va a seguir independientemente.
2: Pero no va a ser lo mismo.
0: Un tiempecito con Ana y otro tiempecito conmigo, pero no, claro, si no lo estamos mismo. Los dos, claro, si no está Ana aquí...
2: No va a ser lo mismo.
0: No va a ser igual. Bueno, pues bien. Gracias, vale. Jacinta.
6: Hasta luego.
0: Adiós, hasta luego. ¿Qué hacemos? ¿Resolvemos
2: bueno,
0: o no resolvemos?
2: Sí, vamos a ver, venga.
0: Venga, resolvemos.
2: C.
0: B.
2: B.
0: A.
2: Pues justo lo que han dicho todos, ¿no?
0: No, nadie ha dicho C, B, A.
2: Nadie,
0: o sea,
2: lo ha dicho.
0: Todo el mundo ha acertado con que era la obertura de las bodas de Fígaro de Mozart, pero han dicho B, A, C... Y ABC, solamente ha habido dos variedades,
2: pues
0: BAC
2: yo,
0: y ABC. Nadie ha dicho CBA.
2: Yo creo que todos han dicho CBA, fíjate, están todos ya a la taza.
0: Uy, ¿vas a hacer trampas?
2: No, trampas,
0: para favorecer a los oyentes.
2: No, pero es que no se va a quedar ahí una camisetilla sin entregar.
0: Es una tote, pero no pasa
2: o una
0: nada.
2: Tote, ¿no? Pobrecita. Pobrecita,
0: claro.
2: ¿No?
0: Luego por eso.
2: Mira, gracias, compañero,
0: claro,
2: gracias,
0: eso,
2: Mario.
0: Lo tienes tú. Claro. Ya me sé yo cómo son las cosas.
2: Venga, a ver, Nadina, te vas de vacaciones. Venga, a ver quién se lo lleva.
0: Ahora, venga.
2: ¿El número 2?
0: Pues el número 2,
2: Manuel
0: de
2: Sevilla.
0: Sevilla.
2: Pues sale, que tenía mucho calor y tal, pues ahí va la tote, para que meta el flifli, para cuando salga a la calle se eche un poquito de agua.
0: Por ejemplo.
2: El abanico.
0: Tuvo un tiempo que tenías un flifli que además tenía un ventilador. Era un
2: sí, no vamos a hablar de esos tiempos, Fernando.
0: Que tenía un ventilador. Bueno, pero que el orden, vamos a dejar claro que no era.
2: No era, el orden era B.
0: No, el orden era
2: C, B, A.
0: B-A.
2: Bueno. Venga, buenas tardes, ¿eh?
0: Mañana es la final del duelo musical de Clásicos
2: Populares. Y de ese
0: premio,
2: populares. De ese
0: la final finalísima, final absoluta.
2: ¿Quién la ganará?
0: Ah, pues mira, ¿quiénes son? Neumenio Núñez, Justina Pérez y Rocío Sánchez son los tres finalistas de...
2: Espero que estén practicando. Les queda nada, menos de 24 horas.
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0: Darío Meta, buenas tardes de nuevo.
7: Hola, hola chicos, aquí estamos, ¿cómo estáis?
2: ¿Qué tal? Muy bien, Darío, bueno, ya sabéis, cada dos jueves viene aquí con nosotros a Clásicos Populares para recibir las propuestas de los oyentes para improvisar en directo sobre ellas.
0: Vamos a ver a quién tenemos al teléfono hoy. Hola, hola.
8: Hola, qué bueno hablar con vosotros.
2: Ese tonito, esa voz.
0: Es una voz conocida, sí. Es una voz conocida.
8: No me digas.
0: Sí, sí. Bueno, preséntate, preséntate.
8: Soy Julia de León.
0: Ya está, ya con eso nos vale.
2: Ya te conocemos.
8: Ya me tenéis muy oída.
2: Bueno, Julia, ¿qué músicas propones hoy a Darío para que las mezcle, las fusione, improvise?
8: Pues creo que es una propuesta, bueno, él lo va a conseguir porque es un crack, y son dos cosas que en mi vida son importantes. Una es la canción Hello de Beyoncé, que fue una parte muy emotiva y muy importante en la boda de mi sobrina. Y la otra es la cantata 147 de Bach, porque yo empecé mucho, me introduje mucho en la música con Bach, adoro a Bach y es Dios.
0: Desde luego son contrastantes y además son conocidas. Así que venga, vamos a escuchar primero un poquito cómo suenan antes de ver cómo la afronta Darío. Este es el final, el coral final de la cantata Jesús, Alegría de los Hombres.

0: Esta me encantaría ir a hoy, Ana.
1: Sí. Parece que soy yo la que se va de vacaciones.
0: Sí, parece que
1: pues no.
0: Es tú la que se va de vacaciones.
1: Si no me animo yo, ¿quién me va a animar? Claro.
0: ¿Qué te parece, Darío?
2: Bueno, genial. Dos musicotes, ¿no?
1: Como... No tiene palabras. Sí, palabras.
2: Que no. A ver, venga, pues nada, vamos a intentar a ver qué pasa con esto, con Bach y Beyoncé.
0: Venga, pues vamos allá.
1: Pues venga, todo tuyo.

0: Bueno,
1: bueno,
0: ha hecho hasta una reverencia final, ¿eh?
2: Bravo, Darío, ¿eh?
1: Es que queda realmente bien las dos juntas, ¿eh? Parece que se han juntado Bach y Beyoncé para componer
0: Julia,
1: juntos.
0: Que lo diga Julia.
2: De verdad, muchas gracias y felicidades por cómo puedes ser capaz de hacer esas transiciones entre dos temas tan diferentes. De verdad, felicidades. Y yo digo que iba a aplaudir, pero no puedo porque estoy sujetando el teléfono.
0: No pasa nada. Bueno, fíjate, Darío, estas improvisaciones se pueden recuperar, ¿verdad? Han hecho una recopilación en Spotify.
3: Sí, gracias a una de nuestros oyentes, Eva, que nos ha ayudado con unas listas. Pues ahora están todas las de esta temporada. Se pueden escuchar en Spotify si buscáis Piano Inesperado, Darío Meta o Clásicos Populares, pues están en Spotify y las podéis recuperar todas.
0: Ay, directamente.
1: Pues así para que el verano, genial.
0: Nada, y
2: bueno.
0: En un ratito estará también la tuya, ¿vale, Julia?
2: Muchas gracias, regalazo, antes de iros de vacaciones. Bueno, de irte tú, Fernando, que sí. Te
1: no queda, ¿no? Eso.
0: Venga, gracias,
1: ahí,
0: Julia.
1: Gracias, Julia.
0: Un abrazo.
1: Chao.
0: Gracias, Darío. Gracias por esta temporada de Clásicos Populares y Piano Inesperado.
3: Gracias a vosotros. Ha sido un placer y un gusto estar aquí descubriendo a dónde nos llevaban todas esas músicas, esos cruces de músicas aparentemente imposibles.
0: Descansa. Feliz verano.
3: Igualmente para vosotros.
1: Chao.
0: Chao. Nos vamos con esta petición de Conchita.
4: Soy Conchita y llamo desde Barcelona. Me gustaría que el jueves, si puede ser, pues le pongáis a mi dos nietos la banda sonora de la película El Último Gitano. Ya mi Nicolás tiene 15 años y es un estudiante muy bueno, que saca muy buenas notas. Y su hermana, que tiene 8 años, el colegio le encanta. Me habla también del colegio. ¡Qué alegría más grande! Un beso para todos. Adiós.
1: Aquí dejamos esta petición de Conchita. Nosotros nos vamos ya. Un saludo de Paloma Ram, también de Mario Galán, que ha estado en el control de sonido, y Pablo Ruiz, el Picasso de la realización.
0: Venga, hasta mañana. Chao.

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Muy buenas noches. La voz de Victoria de Los Ángeles nos guía de nuevo, nos alumbra en este segundo programa de la serie veraniega Las Arias de Concierto de Mozart. Vamos a continuar hoy hablando de este tema tan atractivo, tan atrayente y a veces tan complejo para clasificar y clarificar todas estas maravillosas páginas. Hablábamos hace 7 días de arias de interpolación e inserción, hablábamos de arias de sustitución, de óperas propias, y hoy comenzamos hablando de las denominadas licenze, o arias de concierto de encargo, como consecuencia de un homenaje.